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2: Son las 7:03.

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2: Son las 7:06.
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1: Son las 7:11.

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1: Son las 7:14.

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1: Son las 7:19.

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1: Son las 7:22.

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4: Son las 7:26.

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1: Son las 7:29.

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1: Esta es la hora.
2: Son las 7:49.
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1: Esta es la hora.
2: Son las 8 y 14 minutos.
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1: Esta es la hora.
2: Son las 8 con 21 minutos.
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3: Son las 8 y 26 minutos.
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1: ¡Esta es la hora!
2: Son las 8 con 30 minutos.
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1: ¡Esta es la hora!
2: Son las 8 con 54 minutos.
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1: Son las 9:05.

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1: Son las 9:18.

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1: Son las 9:27.

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1: Son las 9:30.

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1: Son las 9:37.
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1: Son las 9:47.

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1: Son las 9:51.

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1: Son las 10:03.

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1: Son las 10:08.

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1: Son las 10:12.

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1: Son las 10 y 16 minutos.

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3: Son las 10:24.

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1: Con 48 minutos. 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
1: Son las 10 con 52 minutos.

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1: Son las 11:02. 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
1: Son las 11:20.

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3: Son las 11:25.

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1: Son las 11:29.

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1: Son las 11:33.

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1: Son las 11:38.
2: Ahí está.

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1: Son las 11 con 51 minutos.
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1: Son las 12 con un minuto. Son las 12 con un minuto.

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2: Son las 12:04.
3: Son las 12:04.

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2: Son las 12 con 19 minutos. Son las 12 con 19 minutos.

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3: Son las 12 y 24 minutos. Son las 12 y 24 minutos.
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1: Son las 12 con 32 minutos. Son las 12 con 32 minutos.

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2: Son las 12 con 36 minutos. Son las 12 con 36 minutos. ¡No!

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1: Son las 12 con 46 minutos. Son las 12 con 46 minutos.

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1: Son las 12 y 50 minutos. Son las 12 con 51 minutos.

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2: Es la una con un minuto. Es la una con un minuto.

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1: Es la 1:12. Es la 1:12.

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1: Es la 1:16. Es la 1:16.

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1: Es la 1:20. Es la 1:20.

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4: Es la 1:24. Es la 1:24.

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2: Es la 1:28. Es la 1:28.

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1: Es la 1:31. Es la 1:31.

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1: Es la 1:35. Es la 1:35.

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1: Es la una con 46 minutos. Es la una con 46 minutos.

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2: Es la 1:50. Es la 1:50.

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3: Es la una con 54 minutos. Es la una con 54 minutos.

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0: 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Estás escuchando 5 minutos.
1: Son las 2 con 5 minutos.

0: Para Florito Cruz, un abrazo.
1: Son las 2 y 14 minutos. Son las 2 y 14 minutos.

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1: Son las 2 y 16 minutos. Son las 2 y 16 minutos.

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2: Son las 2:20. Son las 2:20.

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3: Son las 2 y 24 minutos. Son las 2 y 24 minutos.

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2: Son las 2 con 29 minutos. Son las 2 con 29 minutos.

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1: Son las 2:35. Son las 2:35.

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1: Son las 2:47 minutos. Son las 2:48 minutos.
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1: Son las 2:51. Son las 2:51.

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2: Son las 3 con 36 minutos. Son las 3 con 36 minutos.

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1: Son las 3 con 46 minutos. Son las 3 con 46 minutos.

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1: Son las 4 y 4 minutos. Huracán. Son las 4 y 4 minutos.

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1: Son las 4 y 22 minutos. Son las 4 y 22 minutos.

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3: Son las 4:27. Son las 4:27.

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2: Son las 4 y 31 minutos. Son las 4 con 32 minutos.

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1: Son las 4 con 48 minutos. Son las 4 con 48 minutos.

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1: Son las 4 con 52 minutos. Son las 4 con 52 minutos.

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0: Huracán con 32 minutos.
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1: Son las 6:50.

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1: Son las 7:02.

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1: Son las 7:09.

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1: Son las 7:14.

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1: Son las 7:22.

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4: Son las 7:28.

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1: Son las 7 y 33 minutos.
2: Adriana Álvarez.

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1: Son las 7:46.

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2: Y 2 minutos.

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0: 8:06.
1: Otra persona, su nombre.
2: Santo Esteban.
1: Ya recibió sanidad aquí en la iglesia, apenas de votar a cosecho día miércoles, ya sanó.
2: Sí, he venido con un pie hinchado, que tenía ahí bastante dolor. Y luego la oración, lo primero, si me he descansado bastante, la hinchazón ya no hay también. Y he también tenido un tumor acá en el lado de la verija, me decían que era hernia. Ya no hay la hernia.
1: Y la hinchazón ya bajó.
2: Ya bajó ya.
1: Aplauso para Cristo Jesús, emocionante, oyentes. Aleluya. Gloria a Jesús. Más contentos los aplausos. Gloria al Señor. Tremendos milagros, oyentes. Este hombre ha venido con una hernia. El tumor ya no hay ni el dolor. Ha venido con un pie hinchado y le dolía, y después de la oración la hinchazón ya bajó y el dolor desapareció. Cristo le sanó. Hoy día miércoles en la campaña Guerra contra todas las brujerías, hechicerías, macumbería y enfermedades incurables. Gloria al Señor. ¿Se da cuenta que lo que hablamos acá Dios lo hace o no? Eso se llama ser hacedores de la palabra de Dios. Gloria al Señor. ¿Está contento, amigo?
2: Contento, pastor.
1: Ya no hay hernia.
2: Ya no hay
1: pierna hinchada, dolor ya no hay.
2: Ya no hay dolor tampoco ya.
1: ¿Cuánto tiempo enfermo?
2: 20 días tengo así, ¿no? 20 días.
1: 20 días. Seguramente le impedía para caminar.
2: Me impedía, pues, o sea, que me hincao con una punta de una hoz y me desinfectó. Ya me inyectaba.
1: Usted tuvo un accidente.
2: Sí, sí.
1: Cortando su pasto con la punta de una hoz, se llegó a cortar y le olía eso. Y eso se le habrán enconado, ¿no?
2: Sí, mi pastor, eso ya me han puesto ampollas y ya no quería bajar. Y me he venido acá a la iglesia, Pentecostal la cosecha, y me voy a ir bueno y sano.
1: Y con la oración está bueno y sano. Sí, sí. Aplauso para Cristo Jesús, se va bueno y sano, aleluya, Dios le bendiga. Damos gracias por su testimonio para la gloria y la honra del Señor Jesús. La otra persona, su nombre.
3: Julio Guamán.
1: Cuente el milagro que cabecía aquí en la iglesia Pentecostal cosecho, hoy día miércoles. ¿De qué sanó?
3: De la próstata, los riñones, y un dolor aquí a la espalda, al pecho, todo. No podía dormir la noche y me quemaba el cuerpo.
1: ¿Así está usted?
3: Así está.
1: Con la próstata, dolor en la próstata, dolor de riñones y en su sobaquera, al lado de su pecho,
3: sí.
1: Tenía un dolor que no podía dormir.
3: No podía dormir, sí.
1: ¿Y ahorita?
3: Ahorita ya no me duele esta parte.
1: ¿Y la próstata?
3: También ya me está quitando. Ya
1: ¿Y
3: está
1: los riñones?
3: Tampoco ya.
1: No. ¿Ya no duele?
3: No duele.
1: Aplauso para el Señor Jesús. Tremendos milagros oyentes recibe este hombre. ¡Gloria a Jesús! Emocionante, oyentes. Las campañas los miércoles, guerra contra las brujerías, hechicería, macumbería, donde vienen muchísimos católicos y se sanan para la gloria de Dios. La mayoría que se sana, que tomamos testimonio, son oyentes católicos que han venido a buscar a Dios y lo han encontrado aquí en iglesia Pentecostal la cosecha. Gloria al Señor. Aleluya. ¿Cuánto tiempo el amigo enfermo?
3: Más de un año.
1: Ya. Al lado de su...
3: Hace como 4 o 5 días que me comenzó.
1: Y no podía dormir.
3: No podía dormir ni acostarme a ningún lado.
1: ¿Le dolía?
3: Me dolía bien feo.
1: Mucho tormento, ¿no? Pero ahorita no duele nada.
3: Ya no me duele, ya está tranquilo.
1: ¿Quién llevó sus enfermedades?
3: Señor Jesucristo.
1: El Señor Jesucristo. Damos gracias por su testimonio para la gloria y la honra del Señor Jesús. El Señor Jesús llevó nuestras enfermedades en la cruz del Calvario. Aleluya, y por su llaga somos curados. Amén. Es el Evangelio de Cristo. ¿Entiende? Los enfermos se sanan. Son las señales del Evangelio para que nadie te engañe y te vayas a perder en la condenación. Dios no quiere que nadie se pierda. Para eso Cristo vino. Predicó el Evangelio con señales y lo dejó con señales. Los primeros discípulos, a pesar de sus errores, predicaban con las señales. Aquí en la iglesia Pentecostal la cosecha, a pesar de nuestros errores, también predicamos con las señales, porque somos auténticos creyentes en el Evangelio. Amén. Ya su nombre. Vamos a conversar por acá. Su nombre.
4: Mayra.
1: Ya recibió sanidad aquí en la iglesia Pentecostal la cosecha hoy día miércoles. ¿Ya sanó de algo?
4: Sí, venía con calambre en el cuerpo, me temblaba todo el cuerpo, me empezó a dar escalofríos y ahorita ya estoy sano y curado.
1: Así ha venido usted aquí a la iglesia Pentecostal la cosecha. Y ahorita, después de las oraciones, ¿cómo está?
4: sana y curada.
1: Ya está sana.
4: Sana.
1: Ya no tiene nada.
4: Ya no tengo nada.
1: Aplauso para Cristo nuestro Salvador. Gloria a Jesús. Los milagros comienzan a acontecer aquí en la iglesia Pentecostal La Cosecha. Con las oraciones a Dios en el nombre del Señor Jesús. Otra persona, su nombre.
0: Asunción Chapoñán y Doñán.
1: Cuenta el milagro que cabe recibir aquí en la iglesia Pentecostal La Cosecha, día miércoles. ¿Y qué sanó?
0: Una brujería que tenía en mi cuerpo, adormecimiento de mi cuerpo y pues, dolencia de mi brazo, adormecimiento y parte de mi pierna. Ahorita estoy sanado.
1: No, ya no tiene esas dolencias.
0: Ya no, ya.
1: Ya está sano.
0: Ya estoy sano.
1: Aplauso para Cristo, nuestro Salvador. Aplauso para Cristo Jesús. Aleluya. Emocionante y ente su nombre con todo su cuerpo dolorido. Llegó a la iglesia Pentecostal La Cosecha, hemos orado por él y ahora está sano y curado para la gloria de Dios. Sobre los enfermos pondrán sus manos y sanarán, dice el Señor Jesucristo en San Marcos, capítulo 16, versículo 18. Gloria al Señor, su nombre.
5: Walter Cidoña Cabrera.
1: Cuente el milagro que acaba de recibir aquí en la iglesia Pentecostal La Cosecha el día miércoles. ¿De qué sanó?
5: Tenía un fuerte dolor de cabeza.
1: Vino con fuerte dolor de cabeza. ¿Y ahorita cómo está?
5: Ya no tengo el dolor de
1: cabeza. ¿Ya está sano?
5: Sí, ya está sano.
1: ¿Quién es sano?
5: El Señor Jesús.

0: otra cosecha, ¿de qué sanó?
1: De todo, fiebre y dolor de cabeza.
0: Vino con fiebre y dolor de cabeza, y ahorita
1: ya no duele, ya, no
0: ya está
1: duele.
0: Sano.
1: Ya.
0: Aplauso para Cristo Jesús. Este niño oyentes vino con fiebre, dolor de cabeza. Cristo lo sanó en iglesia Pentecostal la cosecha. Milagro de Dios. Gloria a Jesús. Emocionante. Y entonces, usted que nos escucha también, no sufra más. Venga, traiga a los enfermos. Cualquiera sea su creencia, Dios no hace acepción de personas. Vengan católicos, líderes, pensadores, hermanos de diferentes naciones. Si está enfermo, enferma, no sufra más. Satanás quiere que usted siga sufriendo, pero Dios quiere sanarlo. El Señor Jesús dice, venid a mí, todos los que estáis trabajados y cargados, que yo los voy a hacer descansar. Otra persona, su nombre.
2: Yo soy Carlos García.
0: Okay. Cuente el milagro que acaba de recibir aquí en la iglesia Pena de Otra Cosecha, día miércoles. ¿De qué sanó?
2: Estamos quizás refiriendo a la sanidad, tiene un dolor de cintura, de próstata, tiene una cicatriz de garganta, pero estoy más bien, siento claro ya.
0: Usted sufría de la próstata y dolor de cintura. ¿Ahorita cómo está?
2: Ahorita ya me está sosegado.
0: Ya sosegó.
2: Tengo por fe que de aquí voy a salir sano. Gloria a Dios.
0: Ya. ¿Y la próstata sigue doliendo o ya no?
2: Ya me está sosegado.
0: Ya se sanó. Aplauso para Cristo Jesús. Oyentes, una persona de edad, un anciano de aproximadamente 70 años para arriba. Ha venido con la próstata, ya no tiene dolencia en la próstata, dolor de cintura ya no duele y otras enfermedades más que Cristo le sanó a través de la iglesia Pentecostal la cosecha. Y cree que va a salir completamente sano porque ya lo sanó el Señor, amén. Ya le está diciendo que ya no duele. Otra persona, su nombre.
3: Segundo Fernando.
0: Cuente el milagro que acaba de recibir aquí en la iglesia Pentecostal la cosecha hoy día miércoles, ¿de qué sanó?
3: El corazón, que siempre me daba punzada el corazón en la cabeza.
0: Tenía hincadas en su corazón y dolía su cabeza.
3: Sí, hasta rato antes de la oración también me he tenido así, pero ahorita ya estoy bien de la oración.
0: Después de la oración, ahorita ya no hay esas pulsadas en su corazón. ¿Y su cabeza?
3: Tampoco, no me duele nada.
0: Ya está sano. ¿Quién lo sanó?
3: Dios.
0: ¿En qué iglesia?
3: La iglesia de la cosecha.
0: Dios lo sanó, el Dios de Abraham, de Isaac, de Jacob, que hizo los cielos y la tierra. Lo sanó en la iglesia Pentecostal la cosecha. Damos gracias por su testimonio para la gloria y la honra del Señor Jesús. Oyentes, hay un hombre que está aquí, camina y acá para allá y con una sonrisa de oreja a oreja parece que ha venido enfermo y ahora está sano y curado. ¿Están viendo o no? Ese ancianito ahí camina para allá, camina para acá y con una sonrisa tremenda. Gloria a Jesús. Pero seguimos conversando aquí con otra persona. ¿Su nombre?
4: Germán Fernández, ¿dónde está?
0: Cuenta el milagro que acaba de recibir aquí en la iglesia Pena de Botar Cosecho, día miércoles. ¿De qué sanó?
4: Soy del bautismo del 4 y se me reveló el sueño del bautismo.
0: Del bautismo.
4: Y entonces el agua era una agua bien cristalina y entonces después se abrió el cielo y vino una luz cuando estábamos bautizando. Y eso y otras señales más que tengo. Yo tengo 6 meses cuando he venido para acá a la iglesia.
0: Y antes del bautizo antes, se le reveló después.
4: Antes del bautizo.
0: Está contento.
4: Sí.
0: Esa es una revelación de Dios. En Job 33:14 dice que Dios habla al hombre por sueños o por visiones. Un sueño tremendo ha tenido este hermano que se ha bautizado el 4 de mayo. Soñó las aguas limpiecitas.
4: Sí. ¿Y qué más? Y cuando vine por primera vez acá a la iglesia, yo nunca había entrado, pero siempre entraba en sueños. Pero cuando vine la segunda vez, me despierto en mi casa, estaba diciendo, bueno, de aquí me voy a la iglesia y pensaba tomar desayuno porque yo no sabía nada sobre esto, del evangelio, y entonces se me reveló el Espíritu Santo. Entonces la gente estaba acá, yo estaba separado allá, pero el Espíritu Santo en una paloma blanca se reveló, pues viéndome a mí, me miraba, entonces de ahí comencé a venir porque el Espíritu Santo llega acá a la iglesia para hacerse.
0: Ya le mostró que aquí está el Espíritu Santo manifestándose. Gloria al Señor, qué grandes experiencias tener, hermano. Siga buscando a Dios, orando, que Dios tiene muchas cosas para usted. Amén. ¿Cómo se llama usted?
4: Germán Fernández.
0: Que Dios le bendiga. Damos gracias por su testimonio para la gloria y la honra del Señor Jesús. Gloria a Dios. ¿Su nombre?
5: Víctor Ayala Pérez.
0: ¿Cómo se llama?
5: Víctor Ayala.

0: Héctor. Ya recibió sanidad aquí en la iglesia Pentecostal hecho hoy día miércoles.
1: Mi sanidad.
0: ¿De qué sanó?
1: Yo tenía ahí una de estas de la dentadura, estaba.
0: Su cara venía hinchada.
1: Sí, hinchada.
0: ¿Y le dolía?
1: Me dolía y anoche no he podido dormir, lo que hacía manar.
0: No podía dormir anoche por la enfermedad. ¿Y ahorita?
1: Ahorita, bueno, ya está sano y curado, ya por lo
0: ¿Ya no duele?
1: Ya no duele, ya.
0: Aplauso para Cristo Jesús, aleluya. Este hombre venía con su cara hinchada y le dolía anoche, no ha podido dormir. Hoy ya igual iglesia pende a votar con sé que después de oración está sano y curado para la gloria de Dios. Gloria a Jesús. ¿Cuánto tiempo, amigo enfermo?
1: Yo he tenido cerca de 3 semanas con esto de la...
0: ¿La muela, seguro?
1: Sí, con la muela, un poco de gripe, y eso se ha quitado, pero la muela, sí, ahí.
0: Y estaba hinchado.
1: Hinchado, ya.
0: Y ahorita ya bajó y ya no duele.
1: Sí, ya bajó, hermano.
0: Milagro de Dios.
1: La milagro de Dios.
0: Milagro de Dios. Aplauso para Cristo. Damos gracias por su testimonio para la gloria y la honra del Señor Jesús. Otra persona. Su nombre. ¿Cómo se llama?
2: Emilio Hernández Ajib.
0: Emilio Hernández Ajib. Ya recibió sanidad aquí en la iglesia Pentecostal Cosecho el día miércoles. ¿Ya sanó?
2: Sí, yo no.
3: Ya sanó, dice que no escucha casi.
2: Sí.
0: ¿Ya es su papá?
3: Sí, mi papá.
0: ¿Qué pasaba con su papá?
3: Tenía una hernia y no lo podían operar porque tenía un dolor en el corazón y por eso le estoy para acá.
0: ¿Y le dolía?
3: Le dolía, sí, pues.
0: ¿Y no podía caminar?
3: No podía caminar.
0: ¿Y ahorita? ¿Ya conversó con él?
3: Ahorita sí, dice que no le duele.
0: ¿Y ya no hay hernia?
3: Ya no hay hernia.
0: Aplauso para Cristo, nuestro sábado, gloria a Jesús. Y se ríe oyentes, este hombre con hernia no podía caminar porque le dolía, aleluya. Y ahora está sano y curado. ¿Está contento? ¿Está contento?
2: Sí, muchas gracias.
0: ¿Ya no hay hernia?
2: Sí, vamos a ver, ya.
0: ¿Dolía, no?
2: Sí, por eso me beso acá.
0: Ya. ¿Cuánto tiempo con la hernia?
2: Casi un año ya.
0: Un año, mucho dolor, ¿no?
2: Sí.
0: Y después de la oración aquí en iglesia Pentecostal Cosecha, ahora usted camina de allá para acá y ya no duele.
2: Sí.
0: ¿Ya no duele?
2: Ya no.
0: ¿Quién le sanó?
2: Cristo Jesús.
0: Cristo Jesús, aplauso para Cristo Jesús. Sí sabe quién le sanó, Dios le bendiga. Dios le bendiga. Hasta otro día, ya. Siga viniendo. Otra persona, su nombre.
4: César Montesa.
0: Cuente el milagro que acaba de recibir aquí en la iglesia Pentecostal Cosecho día miércoles. ¿De qué sanó?
4: Encontré mejoría acá porque me hinqué con un clavo en mi canilla y me dio al doctor, no me han podido curar. No. Y ahora que he venido para acá, ya me siento bien ya.
0: ¿Ya no duele?
4: Ya no duele.
0: Aplauso para el Señor Jesucristo. ¡Gloria a Jesús! ¡Aleluya! Más contentos, más alegres. ¡Aleluya! Dice el Señor, no te he dicho que si creyeres verás la gloria de Dios. ¡Gloria a Jesús! Este hombre se ha sabido hincar con un clavo en su canilla. Ha ido a los médicos, le han puesto ampollas, le han dado medicina y nada se ha podido curar. Hoy día miércoles llegó a la campaña Guerra contra las Brujerías y ahora está sano y curado, sin medicina terrenal, sino con la medicina celestial. Amén. ¿Cuánto tiempo el amigo enfermo?
4: Seis meses estaba enfermo.
0: 6 meses. Usted acudió del médico para que le traten de curar su enfermedad y nada.
4: Sí, nada. El médico seguía no me acuerdo, sí, hasta ahora sigue.
0: ¿Sabe por qué? Porque era una brujería. El brujo trabajó así para que tenga un accidente. Y aunque vayan del médico, no se va a sanar porque no era una enfermedad normal. Hoy día usted llegó a esta campaña, Guerra contra las Brujerías, Hechicería, Macumbería y Enfermedades Incurables. Y esa enfermedad incurable para el médico, Cristo se la curó. ¿Está contento, no?
4: Sí, estoy contento. Gracias a
0: gracias a Dios.
4: A Dios.
0: A Dios que hizo los cielos y
4: sí,
0: la tierra.
4: Encontró...
0: Sígale buscando, porque él no solamente quiere sanarlo de su pierna, sino quiere salvarle su alma, que quiere que tenga vida eterna con Jesucristo. Amén. ¿De qué parte nos visita?
4: Del pueblo joven, Ramiro Priale.
0: Ya, ¿sabe cómo se llama esta iglesia donde el Señor Jesús le sanó? se llama Iglesia Pentecostal La Cosecha. Acuérdese, para que el diablo no te vaya a engañar con otra iglesia, ¿ya? Iglesia Pentecostal La Cosecha. Aplauso para Cristo nuestro Salvador. Gloria a Jesús. Seguimos conversando. Ven por acá. Acérquese. Su nombre.
5: María Adela.
0: Cuenta el milagro que cabecía aquí en la iglesia Pentecostal La Cosecha hoy día miércoles. ¿Y qué sanó?
5: Me dolía el riñón izquierdo, el pulmón izquierdo y los riñones. Y en la madrugada me entró como un aire por la boca. Y me dolía hasta ahorita. Y ahorita me he orado y ya se me pasó todo.
0: Después de oración, ese dolor de riñones y dolor de espalda, ya no hay.
5: No hay nada. No.
0: ¿Quién sanó?
5: Jesucristo.
0: El Señor Jesucristo a través de las oraciones en la iglesia Pentecostal La Cosecha. Otro milagro, oyente. Dos milagros de esta mujer. Dolor en sus riñones y dolor en sus pulmones. ¡Gloria a Jesús! Y todas estas son brujerías del diablo. Dolor de riñones y pulmón son brujerías del diablo. Los brujos trabajan así. Por eso que los brujos un día se van a ir al lago que arde con fuego y azufre, que es la muerte segunda. Apocalipsis 21:8. Esa es su sentencia de los brujos si no se arrepienten. La sentencia del diablo está en Apocalipsis 20:10. El diablo será echado en el lago que arde con fuego y azufre por los siglos de los siglos. Esa es la sentencia del diablo. El diablo ya la sabe. Hay brujos que no saben y por eso dejan de engañar por el diablo. Si el brujo se arrepiente, Dios puede perdonarle. Pero si no se arrepiente y acepta a Jesucristo, se murió en pecado y se va a pagar todas sus maldades a la condenación eterna, a gritar de día y de noche por los siglos de los siglos. Cristo dice, allí será el lloro y el crujir de dientes, donde el pabilo nunca se apaga y el gusano nunca muere. Gloria al Señor. Los brujos ya están conociendo, ellos escuchan este programa. Hay brujos que hacen brujería a esta iglesia, que la sigan haciendo mientras Dios le permite. Gloria al Señor. Y hay brujos que ya están muriéndose. Por allá por Casma, un brujo ya se murió. Y no era viejo por si acaso, un brujo de unos 30, 40 años por ahí. Ese brujo, tanta brujería, ha hecho dinero cantidad, tenía hoteles en Casma, tenía venta de carros, camionetas, gloria al Señor. ¿Y de qué le valió eso? Cuando estaba sentado esperando a sus clientes, ahí le vino la muerte y se acabó. Gloria al Señor. ¿A dónde está ahorita? En el infierno, porque la Biblia dice, los hechiceros tendrán su parte en el lago que arde con fuego y azufre. Su cuerpo lo han enterrado, pero su alma que salió haciendo brujería se fue al mismo infierno en ese mismo instante. Gloria al Señor, ¿quién vive? Vamos a ir conversando. ¿Su nombre?
6: Yo soy Olvina Salazar.
0: Cuenta el milagro que cabecía aquí en la iglesia Pentecostal La Cosecha el día miércoles. ¿De qué sanó?
6: Sí, bueno, yo estoy así que me duele la cintura. Ya es por tercera vez que vengo. Y ahora se me ha subido el azúcar.
0: Está con diabetes.
6: Yo estoy con diabetes.
0: Cristo también sana la diabetes. Solamente pídale, hágase una ayuda.
6: Yo le pido a mi Señor, Padrecito lindo, que me sane.
0: ¿Y cómo está ahorita de su enfermedad? ¿Ya le ha pasado?
6: Me seca la saliva.
0: No, ¿algún milagro ya recibió todavía?
6: Sí, bueno, sí, de la vista ya, que yo no vi así.
0: ¿Qué pasa con su vista?
6: Me había salido unos granos adentro en la vista.
0: ¿Y le molestaban?
6: Sí, me molestaban.
0: ¿Y ahora cómo está?
6: Mi chiquito, mi truco, sí ve.
0: Ya no me converse mucho, quiero saber cómo está ahorita.
6: Ahorita yo ya veo, ya.
0: Ya está viendo, ya normal. Aplauso para Cristo Jesús, aleluya. No me haga tanta conversa, sino el milagro que ha recibido. Gloria a Jesús, su nombre.
7: Milagro.
0: Cuente el milagro que cabra aquí en la iglesia Pentecostal La Cosecha el día miércoles. ¿De qué sanó?
7: Dolor de cuerpo, me dolía la espalda, mi pecho, no podía respirar.
0: Dolor de cuerpo, dolor de su espalda y no podía casi respirar. Y ahorita, después de las oraciones aquí en la iglesia Pentecostal La Cosecha, ¿cómo está?
7: Estoy bien, o sea.
0: ¿Ya está sana?
7: Bien.
0: ¿Quién le sanó?
7: Cristo Jesús.
0: El Señor Jesucristo le sanó aquí en la iglesia Pentecostal La Cosecha. Gloria a Jesús, la última persona. La última persona que converse. ¿Su nombre?
8: Carolina.
0: Cuente el milagro que cabra sido aquí en la iglesia Pentecostal La Cosecha el día miércoles. ¿De qué sanó?
8: De mis espaldas, vino con dolor de espalda.
0: Vino con dolor de espalda, ¿y ahorita?
8: Ya estoy bien, ya.
0: ¿Quién es sanó?
8: El Señor Jesucristo.
0: El Señor Jesucristo a través de las oraciones en la iglesia Pentecostal La Cosecha. Hoy estamos en calle Juan Fanny 457, Chiclayo, Perú. Tenemos cultos todos los días, 8 de la mañana a la tarde. En Piura estamos en Castilla. En Cajamarca estamos en Cajamarca, en Chota. Estamos en Moralirio, también estamos en Gloria al Señor, Samangay, La Fila. También estamos en Bambamarca. Estamos también en Guambos, Yanayaco, Nuevo Progreso y en diferentes lugares en Cajamarca. Gloria al Señor, también estamos en Huancayo. En Huancayo estamos en Mamancaca Chico. Allá en Huancayo, usted que nos escuche en los 770 de la onda media en la región de Junín. Estamos en Huancayo con la iglesia Pentecostal La Cosecha, donde los enfermos sí se sanan. Gloria al Señor. En Casma estamos en Tabón Alto, cruce de San Diego. Tabón Alto, cruce de San Diego. Ahí tenemos la iglesia Pentecostal La Cosecha, donde hay cultos todos los días, 8 de la mañana y 1 de la tarde. Todos los días cultos, concentraciones, 8 de la mañana y 1 de la tarde. Gloria al Señor. Dios les bendiga. Aplauso para Cristo, nuestro Salvador. Gloria al Señor. Usted que nos ve por la página web, que Dios les bendiga a los oyentes. Dios les bendiga a todos desde el púlpito de la iglesia Pentecostal La Cosecha en sede nacional. Se despide el pastor Francisco Córdoba con la paz del Señor Jesucristo. Gloria al Señor. Demos gracias al Señor, demos gracias. Demos gracias por su amor. Demos gracias al Señor. Todos.

Atención a la información de la hora, son las 8 de la mañana con 30 minutos, 8 de la mañana ya con 30 minutos en Radio Huracán 105.1 de la frecuencia modulada. 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Iglesia Pentecostal La Cosecha con su sede nacional en la ciudad de Chiclayo, Chosica del Norte, en el distrito de La Victoria, a la altura del Paradero Morante, carretera que va de Chiclayo hacia Reque, donde tenemos cultos todos los días en horario de 8 de la mañana y 1 de la tarde, campañas en ayuno y oración los días miércoles, viernes y domingos. Señor, bautízame con su poder. Nos encontramos con la Iglesia Pentecostal La Cosecha aquí en este distrito de Olmos, ubicado en el sector La Huaca, carretera que va de Olmos al Imperial, pasando el vivero El Imperial. Hay un letrero que dice bienvenidos a la Iglesia Pentecostal La Cosecha. Con su poder, aleluya, manda fuego. Aquí en este lugar se realizan campañas en ayuno y oración los días miércoles, viernes y domingos en horario de 8 de la mañana y también a la 1 de la tarde. Y los días lunes el culto de doctrina a partir de las 8 de la mañana. El presidente y fundador de la Iglesia Pentecostal La Cosecha, el pastor Francisco Córdoba Rodríguez. Oyentes, habla para todos vosotros en esta mañana su amigo y hermano en el Señor Jesucristo, Carlos Monja Sánchez. Les saluda a los oyentes de la radio con la paz bendita de nuestro Señor y Salvador Jesucristo. Bienvenidos sean todos a sintonizar el programa La Voz de Salvación. Estamos en esta mañana de día lunes 12 de octubre. Damos gracias a Dios, oyentes. Una vez más estamos aquí en los estudios del programa La Voz de Salvación, llegando hasta sus hogares en esta mañana. Oyentes de la radio, son las 8 de la mañana con 33 minutos. Hoy día lunes, la Iglesia Pentecostal La Cosecha viene realizando una grande concentración en este lugar. Hoy día lunes se viene ya realizando el culto de doctrina. Se da inicio a las oraciones a partir de las 8 de la mañana. Se da inicio a las oraciones del culto de doctrina. Oyentes de la radio, aún queda tiempo todavía. Hace pocos minutos, aproximadamente 30 y tantos minutos, que se da inicio a las primeras oraciones del culto de doctrina. Oyentes, le invitamos para que venga, aún queda tiempo todavía para que usted venga a participar del culto de doctrina. Usted que es un hermano miembro de la Iglesia Pentecostal La Cosecha, para que usted venga a congregarse, venga a doctrinar. Y si usted, oyente, es un amigo católico que nos está sintonizando, amigo católico, libre pensador, creyente de otra denominación, usted que tiene los enfermos en casa, venga a este lugar, le invitamos. Hoy día lunes, Dios le estará sanando, Dios le estará libertando, Dios le estará dando esa grande bendición que usted necesita de parte de Dios. La Iglesia Pentecostal La Cosecha se encuentra ubicada aquí en Olmos, ubicado en el sector La Huaca, carretera que va de Olmos al Imperial. Pasando el vivero El Imperial hay un letrero que dice bienvenidos a la Iglesia Pentecostal La Cosecha. Todos son bienvenidos en el nombre del Señor Jesucristo, entrada libre.

0: 8 de la mañana con 35 minutos. Hoy día lunes el culto de doctrina también se viene realizando en la sede nacional a partir de las 7 de la mañana. Se da inicio a las oraciones. Más adelante estaremos con transmisión en vivo y en directo desde el púlpito de Iglesia Pentecostal La Cosecha, que se encuentra en Chiclayo, la sede nacional. Oyentes, ahora le invito a escuchar el poder de Dios para que la fe le aumente, para que usted se anime y venga hoy día lunes a participar del culto de doctrina, porque usted, para que usted venga con todos los enfermos. Oyentes, le invito a escuchar el poder de Dios. A continuación vamos a escuchar milagros recientes, milagros con fecha, milagros que acontecieron el día de ayer domingo, que estuvimos 11 de octubre. Para que la fe le aumente, para que usted, oyente que nos está sintonizando y tiene enfermos en casa, venga con la familia, venga con todos los enfermos y reciba la bendición de parte de nuestro Dios. 8 de la mañana con 36 minutos en todo el Perú. Escuche, oyente.
1: ¿Cuál es su nombre y usted?
2: María Cerrato.
1: Cuéntenos qué milagro acaba de recibir hoy día domingo 11 de octubre de este año 2026 aquí en la Iglesia Pentecostal La Cosecha, aquí en Olmo. ¿De qué te naces?
2: Yo he venido con un dolor acá en mis partes y yo he venido a pedirle a Dios para que se me quite este dolor, y ya ahorita ya no lo tengo ya.
1: ¿Ya no tiene el dolor en su vientre?
2: Ya no tengo.
1: ¿No lo tiene?
2: Ya no, ya se me quita.
1: ¿Me impedía para caminar?
2: Sí, me dolía.
1: Me dolía para caminar. A ver, ahora anda, camina para allá, por ahí. Abran espacio y camina, a ver. Camina. Corre si es posible, corre, haga palma para Cristo. Enséñale pues, colaboradora. ¡Aleluya! Se va caminando esa mujer, mira. Regresa para acá. ¡Aleluya! Acerque para acá. ¿Usted no podía caminar así rápido?
2: No podía caminar.
1: ¿No podía caminar? ¿Qué? ¿Porque le impedía?
2: Sí, me dolía.
1: ¿Cuánto tiempo con esa enfermedad?
2: Año, tengo un mes como 4 días.
1: ¿Un mes, 4 días? ¿Y era fuerte?
2: Sí, me dolía.
1: ¿Nos contó que había visitado a los doctores?
2: Sí, ya me he ido al doctor, me ha sacado radiografía.
1: ¿Y nada?
2: No, el doctor me dijo que no tenía nada, me dijo.
1: ¿Le dolía a usted? Y ahora, después de las oraciones de la Iglesia Pentecostal La Cosecha, aquí los hermanos de la Iglesia Pentecostal La Cosecha, ¿cómo te sientes? ¿Ya está sana?
2: Sí, ya no me duele, ya no tengo el dolor ya.
1: ¿Ya no le duele nada?
2: Ya no.
1: ¿Quién fue el que le sanó?
2: ¿Cómo dice?
1: ¿Quién fue el que le sanó?
2: En la Iglesia Pentecostal La Cosecha.
1: El Señor Jesucristo le sanó a la Iglesia Pentecostal La Cosecha. ¿Contenta, alegre?
2: Sí, contenta y alegre.
1: ¿Confirma tu nombre?
2: María Cerrato.
1: Vamos, gracias por su testimonio. Estamos todos siendo. Aplauso contento para Cristo Jesús. ¡Qué maravilla, oyente de la radio! Los enfermos se sanan en la Iglesia Pentecostal La Cosecha. Oyente, la radio, esto y mucho más estará aconteciendo también allá en la campaña por aniversario de la Iglesia Pentecostal La Cosecha en El Tambor, el día viernes 23, sábado 24 y domingo 25, a partir de las 10 de la mañana, campaña con unción de aceite. Oyente, lleve a los enfermos, que Dios estará haciendo grandes milagros, aún mayores de los que esté escuchando. La iglesia en El Tambor se encuentra cerca del hogar de la familia Monja Sánchez. Le invitamos, oyente, usted que nos está escuchando a través del programa La Voz de Salvación. Seguimos conversando, acerque para acá. ¿Cuál es su nombre y usted?
3: Santos López Roque.
1: Cuéntenos qué milagro acaba de recibir hoy día domingo, que estamos 11 de octubre de este año 2026, aquí en la Iglesia Pentecostal La Cosecha, aquí en Olmo. ¿De qué le sanó el Señor?
3: He venido con dolor de barriga, como que mi estómago medio ardía, y ahorita ya no tengo nada ya.
1: ¿Le dolía su estómago, le dolía su barriga y ahora ya no tiene nada?
3: No tengo nada ahorita y tranquilo.
1: ¿Cuánto tiempo con esa enfermedad?
3: Ayer.
1: ¿Y ayer nomás?
3: Sí, ayer estaba tranquilo. ¿Y
1: era fuerte esa dolencia?
3: Sí, me dolía y
1: más. ¿Y después de la solución de los hombres de Dios ya está sana?
3: Sí, ya estoy tranquilo ahorita ya.
1: ¿Sano y curado?
3: Sí, no tengo.
1: ¿Quién fue el que le sanó?
3: El Señor Jesucristo.
1: ¿Qué iglesia?
3: La Pentecostal La Cosecha.
1: Damos gracias por su testimonio. Toma tu asiento. Aplauso contento para Cristo Jesús. ¡Aleluya! Milagros, sanidades, liberaciones en la Iglesia Pentecostal La Cosecha, aquí en Olmos. El día domingo en el sector La Huaca, carretera que viene de Olmos hacia el Imperial, pasando el vivero, el Imperial, hay un entrero que dice bienvenidos a la Iglesia Pentecostal La Cosecha. Oyente, la radio, campaña los días miércoles, viernes y domingo en todos horarios, 8 de la mañana y 1 de la tarde. Los días lunes, culto de doctrina, 8 de la mañana y a partir de la 1 de la tarde, culto de predicación de la palabra de Dios y oraciones por los enfermos. Seguimos conversando. Acerque para acá. ¿Cuál es su nombre y usted?
4: Stephanie.
1: Cuéntenos qué milagro acaba de recibir aquí en la Iglesia Pentecostal La Cosecha, aquí en Olmos, hoy día domingo 11 de octubre de este año 2026. ¿De qué te sanó el Señor Jesucristo? ¿Qué milagro nos quieres contar?
4: Hace un mes atrás yo estaba mal, mi corazón me ardía, en mi espalda sentía que me ponían agujas, no podía estar bien, me desmayaba del dolor y mi mamá estaba mal, lloraba por mí y con las oraciones de la iglesia me sané y ahora ya estoy bien ya.
1: ¿Ahora ya está tranquila?
4: Sí.
1: ¿Qué tiempo hace que ya se sanó?
4: Ya hace un mes ya.
1: Hace un mes y ya está sana. Usted dijo su mamá que dijo, ya me voy a morir.
4: Sí.
1: ¿Y ahora ya está sana?
4: Sana.
1: ¿Quién le sanó?
4: Cristo Jesús.
1: ¿Qué iglesia?
4: Pentecostal La Cosecha.
1: ¿Estás contenta, alegre?
4: Sí.
1: Contenta y alegre. ¿Confiera tu nombre?
4: Stephanie.
1: Ah, gracias por su testimonio. Aplauso, contento para Cristo Jesús. Esa joven contenta, alegre, da su testimonio. En alguna oportunidad le dijo a su mamá, me voy a morir, le dijo. Me voy a morir, hasta acá nada más acompañado, le dijo, me voy a morir. Su mamá comenzó a pedir oración, hizo voto, lloró. Lo que hizo Ezequías y ahora su hija está viva y está testificando ya a su hija que está sana, le dolía su corazón. Ya está sana para la gloria del Señor Jesucristo. Seguimos conversando, acérquese para acá. ¿Cuál es su nombre y usted?
5: María.
1: ¿Qué milagro acaba de recibir hoy día domingo 11 de octubre de este año 2026 aquí en la Iglesia Pentecostal La Cosecha, aquí en Olmo? ¿De qué sana?
5: Tenía dolor de estómago y fuertes los dolores, pero ahorita gracias a Dios ya no lo tengo el dolor ya.
1: ¿Le dolía su estómago?
5: Sí, lo tenía fuerte, que me dolía.
1: ¿Fuerte era esa dolencia?
5: Sí, fuerte.
1: Y ahora después de las oraciones de los hombres de Dios, ¿cómo te sientes?
5: Ya no me duele ya el estómago ya.
1: ¿Ya no le duele su estómago?
5: Ya no. Ya.
1: ¿Quién le sanó?
5: Cristo Jesús.
1: ¿Qué iglesia?
5: Pentecostal La Cosecha.
1: ¿Contenta, alegre?
5: Contenta y alegre.
1: ¿Confiero tu nombre?
5: María.
1: Gracias por su testimonio. Aplauso, contento, alegre para Cristo Jesús. Mi alma te alaba, Señor Jesús. Gloria a Dios. Milagros, sanidad, liberaciones en la Iglesia Pentecostal La Cosecha, aquí en Olmos. Oyente el programa La Voz de Salvación. Venga usted, no se queda solamente escuchando los milagros, sino que también le invitamos para que usted venga y reciba un milagro de parte de nuestro Señor y Salvador Jesucristo. Acerque para acá, seguimos conversando. ¿Cuál es su nombre y usted?
6: María Romero Chunga mío.
1: ¿Qué milagro acaba de recibir hoy día domingo 11 de octubre de este año 2026 aquí en la Iglesia Pentecostal La Cosecha, aquí en Olmos? ¿De qué le sanó el Señor?
6: Yo he venido con un terrible dolor de espalda, hace 3 días que me había pegado y no me quería quitar y ahorita de que me han orado ya me pasó.
1: 3 días con dolor de espalda.
6: Sí.
1: ¿Y ese dolor era fuerte?
6: Terrible.
1: Y después de las oraciones de los hombres de Dios, ¿cómo te sientes? ¿Cómo estás?
6: Ya me quitó y ahorita no me duele ya.
1: ¿Ya no le duele?
6: No.
1: ¿Quién le sanó?
6: Cristo Jesús.
1: ¿Qué iglesia?
6: Iglesia Pentecostal La Cosecha.
1: Damos gracias por su testimonio. Aplauso, contento para Cristo Jesús. Milagros, sanidad, liberaciones en la Iglesia Pentecostal La Cosecha aquí en Olmos, oyente el programa La Voz de Salvación. Esto y mucho más que he venido escuchando estará también aconteciendo en la campaña por aniversario en el tambor. Lo invitamos, oyente, usted que nos está escuchando a través del programa La Voz de Salvación. 3 días de campaña en el tambor por aniversario. Iglesia Pentecostal La Cosecha, viernes 23, sábado 24 y domingo 25 de octubre. Lleve los enfermos, oyentes del programa La Voz de Salvación. Seguimos conversando. ¿Cuál es su nombre y usted?
7: Irene Monja Arroyo.
1: Cuéntenos qué milagro nos quieres contar para los oyentes del programa La Voz de Salvación.
7: Tengo testimonio de dar que hace más de un mes mis chivos se estaban muriendo. De uno en uno se iban muriendo, pero más cuando yo oré a Dios, hice una ofrenda y les regué agua orada allá en su dormidero. Ellos ya, gracias a Dios, dejaron de morir, ya están bien ya.
1: ¿Se le morían sus chivos hace un mes?
7: Sí.
1: ¿Y usted oró a Dios y qué pasó?
7: Sí, oré a Dios, hice una ofrenda, les regué agua orada y ya dejaron de morir, ya ahorita ya están bien ya. ¿Ya no
1: se mueren?
7: Ya no, ya.
1: ¿Quién hizo el milagro?
7: El Señor Jesucristo.
1: ¿Y qué iglesia?
7: Pentecostal La Cosecha.
1: ¿Confirma tu nombre?
7: Irene Monja Arroyo.
1: Damos gracias por su testimonio. Aplauso, contento para Cristo Jesús. Así es, oyente de la radio, como las personas testifican para la gloria del Señor Jesucristo. Venga, oyente, no se quede solamente escuchando los milagros, sino que también venga usted y reciba un milagro de parte de nuestro Señor y Salvador Jesucristo. Campaña los días miércoles, viernes y domingo en 2 horarios, 8 de la mañana y 1 de la tarde. También culto de doctrina los días lunes, 8 de la mañana y a partir de la 1 de la tarde, culto de predicación de la palabra de Dios y oraciones por todos los enfermos. Vengo oyente, usted que nos está escuchando a través del programa La Voz de Salvación. ¡Aplauso contento para Cristo Jesús!
8: 8:45.
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0: Minutos, atención a la información de la hora, son las 8 de la mañana con 46 minutos.
1: 8 y 46 minutos.
0: Así es, oyente de la radio, usted venía escuchando el poder de Dios, grandes milagros, lo que aconteció el día de ayer, domingo, oyentes. Ayer estuvimos domingo de fecha 11 de octubre de este año 2026. Se estuvo realizando la campaña Impacto del Poder de Dios junto a la Cena del Señor Jesús, y Dios confirmó esta campaña haciendo grandes milagros. Atención, oyentes de la radio, hoy día lunes estamos en la Iglesia Pentecostal La Cosecha. Hoy día se viene realizando, oyentes, el culto de doctrina. Ya se ha dado inicio a las oraciones, ya se viene realizando el culto de doctrina. Pero aún queda tiempo todavía. Aún hay tiempo, oyente, para que usted venga a la Iglesia Pentecostal La Cosecha, para que usted venga hoy día lunes 12 de octubre, venga y reciba las grandes bendiciones de parte de Dios. Dios sana a los enfermos, Dios responde la oración, Dios viene sanando, viene libertando, viene bendiciendo a todos los que vienen con fe a buscar a Dios en este lugar. Como dice la palabra de Dios, si me buscare de todo vuestro corazón, me hallaréis. Así es, amigo católico, venga, que Jesucristo le ama. Jesucristo le dice su palabra: venid a mí todos los que estáis trabajados y cargados, que yo los haré descansar. Jesucristo ha dado la vida por toda la humanidad, como dice la palabra de Dios, San Juan capítulo 3 versículo 16. Porque de tal manera amó Dios al mundo que ha dado a su Hijo unigénito, para que todo aquel que en él crea no se pierda, mas tenga la vida eterna. Hay esperanza de salvación, vida eterna con Cristo Jesús. Invitamos a todos los oyentes de la radio, puede venir hoy día lunes a la Iglesia Pentecostal La Cosecha. Oyentes, si usted sea partícipe del culto de doctrina que se viene realizando. Y a la una de la tarde, atención oyentes, por la tarde, a partir de la una de la tarde, habrá un culto de predicación de la palabra de Dios y también oraciones por todos los enfermos a la una de la tarde. Tarde puede venir usted, oyente, venga con la familia, invite a sus familiares. Usted que hay algún familiar enfermo, tiene familiares enfermos, tráiganos a la Iglesia Pentecostal La Cosecha. Venga con fe, venga creyendo en Dios, que Dios le estará sanando, Dios le estará libertando. Hoy día lunes también se viene realizando, como ya le habíamos anunciado anteriormente, hoy día lunes se viene realizando el culto de doctrina en nuestra sede nacional, Iglesia Pentecostal La Cosecha, que se encuentra en la ciudad de Chiclayo, Chosica del Norte, en el distrito de La Victoria, a la altura del paradero Morante, carretera que va de Chiclayo hacia Reque. Y se encuentra la Iglesia Pentecostal La Cosecha, la sede nacional, donde usted también es bienvenido a buscar a Dios. El lunes también se viene realizando culto de doctrina en la Iglesia Pentecostal La Cosecha, que se encuentra en el distrito de Motupe, en la avenida Ricardo Ventín número 195, para mayor referencia a un costado de la Comisión de Regantes de Motupe. Hoy lunes se viene realizando culto de doctrina también en Tongo Rape, Iglesia Pentecostal La Cosecha en Tongo Rape, se encuentra sector Santa Rosa en plena Panamericana. También oyente, la Iglesia Pentecostal La Cosecha se encuentra en El Milagro, el local se encuentra a un costado del hogar del hermano Antonio Siesquén Aldana. Hoy lunes, culto de doctrina que se viene realizando. Las oraciones se dan inicio a partir de las 8 de la mañana. Atención, Cholope, el local de la Iglesia Pentecostal La Cosecha en Cholope se encuentra a un costado del hogar de la familia Monja en Cholope. Hoy lunes también, oyentes, culto de doctrina que ya viene realizando. En el Tambor Olmo nos encontramos con la Iglesia Pentecostal La Cosecha, cerca del hogar de la familia Monja Sánchez en el Tambor Olmos. Hoy lunes, culto de doctrina que estará realizando a partir de las 10 de la mañana. También nos encontramos con la Iglesia Pentecostal La Cosecha en el caserío Ancol El Cautivo. Para mayor referencia, el local se encuentra cerca del hogar de la familia Mayanga Purisaca. Hoy lunes estará realizando culto de doctrina a partir de la 1 de la tarde. Atención, Cerro de Falla, la Iglesia Pentecostal La Cosecha en Cerro de Falla se encuentra ubicado en el sector Cerro de Falla Abajo. El día de hoy lunes estará realizando culto de doctrina a partir de las 2 de la tarde. A las 2 de la tarde se da inicio en las oraciones del culto de doctrina en la iglesia Pentecostal La Cosecha, que se encuentra en Cerro de Falla. Y en muchos lugares más donde la iglesia Pentecostal La Cosecha se encuentra hoy lunes, donde hoy día lunes se viene realizando el culto de doctrina conforme a la palabra de Dios.

0: Hora exacta, la hora en todo el Perú.
1: 8:51.
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2: 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oyentes, se realizan campañas de predicación de la palabra de Dios, de milagros y sanidades en ayunos y oraciones los días miércoles, viernes y domingo en el horario de 8 de la mañana y 1 de la tarde, 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Dios bendiga a todos los oyentes.
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1: 8:54. 8:54.
4: Acerque para acá, oyente de la radio, vamos a conversar aquí con esta mujer. ¿Cuál es su nombre y usted?
5: Dominga Roque Nunura.
4: Cuente de qué le acaba de sanar el Señor Jesucristo, qué milagro acaba de recibir hoy día, lunes, que estamos de fecha 10 de agosto de este año 2026, aquí en la Iglesia Pentecostal La Cosecha, aquí en Olmo. ¿De qué te sanaste?
5: De acuerdo, yo doy un testimonio que yo a las 4 de la mañana me levanté de mi cama, me levanté con un dolor que me desesperaba, el dolor de mi corazón, el dolor de mi que tenía en mi vientre. Pero yo dije: Señor, tú me vas a llevar a tu culto de doctrina, yo sé que día voy a venir sana y curada, me vas a quitar todo tu dolor. Y esto, ahorita yo estoy sana, no tengo ni un dolor ya.
4: Ahora ya no tiene dolencia. ¿Le dolía qué, dice?
5: Me dolía el estómago y mi corazón, me quería salpicar o dolerme. Pero yo dije: Señor, tú me vas a llevar a tu culto de doctrina, yo sé que día voy a venir sana y curada, y ahorita no tengo ni un dolor ya.
4: Le dolía su corazón y le dolía su estómago, y ahora ya no tiene.
5: Ya no, ya.
4: ¿Quién es Jesús?
5: El Señor Jesucristo.
4: ¿En qué iglesia?
5: En la Iglesia Pentecostal La Cosecha.
4: ¿Estás contenta, alegre?
5: Contenta y alegre, porque mi Señor me sanó.
4: Contenta y alegre que el Señor Jesucristo le sanó. ¿Confiero tu nombre?
5: Dominga Roque Nunura.
4: Dame gracias por su testimonio. Toma tu asiento. ¡Aplauso para Cristo Jesús! Milagros, sanidades, liberaciones aquí en la Iglesia Pentecostal La Cosecha, aquí en Olmos. Hoy día lunes en el culto de doctrina. Vamos a comenzar con esta niña. ¿Cuál es su nombre y usted?
6: Lisbeth.
4: ¿Qué milagro acá recibir hoy día lunes 10 de agosto de este año 2026? ¿De qué te sanaste?
6: Yo tenía dolor de estómago. Hoy día amanecido con vómitos. Ayer se ha comido algo y hoy día en el colegio me he ido y me agarraron de vuelta los vómitos.
4: ¿Y ahora ya está sana?
6: Sí.
4: Ahora temprano tuviste vómito.
6: Ajá.
4: ¿Y ahora ya está sana?
6: Sí.
4: ¿Qué te dolía?
6: El estómago.
4: ¿Y ahora ya te duele?
6: No.
4: ¿Quién te sanó?
6: El Señor Jesucristo.
4: ¿Contenta, alegre?
6: Sí.
4: ¿Contenta y alegre? ¿Confiero tu nombre?
6: Lisbeth.
4: Dame gracias por su testimonio. Toma tu asiento. ¡Aplauso para Cristo Jesús! ¿Se da cuenta de esa niña? testificando para la gloria del Señor Jesucristo. Tenía vómito, ahora ya no lo tiene. No se avergüenza, puede testificar. Pero a veces nos avergonzamos. Mire, la niña no tiene vergüenza para testificar qué es lo que tenía. Y ahora ya está sana, dice, para la gloria del Señor Jesucristo. Seguimos conversando. ¿Cuál es su nombre y usted?
1: Marisol Cobeño.
4: Cuéntenos qué milagro que ha recibido, qué milagro nos quieres contar para los oyentes del programa La Voz de Salvación. Hoy día 10 de agosto de este año 2026, aquí en Iglesia Pentecostal La Cosecha, aquí en Olmos.
1: Ya con el testimonio que Dios me ha confirmado, yo tomé la campaña en la visión de la victoria porque el esposo de mi primo se le había ido y no quería regresar. Yo dije, voy a tomar la campaña, yo sé que ella va a regresar y gracias a Dios ya está acá.
4: ¿Su esposa de su primo?
1: De mi primo.
4: ¿Se había separado?
1: Sí, se había ido sin saber nada, he hecho un problema, pero yo dije, yo voy a tomar la campaña y voy a hacer un voto, yo sé que va a regresar.
4: ¿Y ahora ya está con su esposo?
1: Ya regresó con su esposo nuevamente.
4: ¿Y quién hizo el milagro?
1: Cristo Jesús.
4: ¿En qué iglesia?
1: En la iglesia Pentecostal La Cosecha.
4: ¿Está contenta, alegre?
1: Contenta y alegre.
4: Confiero tu nombre.
1: Marisol Cobeña.
4: Damos gracias por su testimonio. ¡Aplauso para Cristo Jesús! ¡Aleluya! ¿Se da cuenta lo que hace Dios o no? Esa hermana dice que ella tiene su primo y se le había ido su esposa de su primo. Se fue, un problema, se fue. No le encontraban, creo, dice. Hizo una campaña, tomó una campaña y ahora ya están en paz. ¿Se da cuenta lo que hace Dios o no? ¿Ya? ¿Milagro de Dios o no? ¿Ya? Milagro de Dios. Ahora ya están viviendo en paz su primo con su esposa. Milagro de Dios. ¿Quién hace los milagros? Dios. En la iglesia Pentecostal La Cosecha. ¿Quién vive? A su nombre.
0: Ahora exacta son las 8 de la mañana con 58 minutos. Así es, oyente. Milagros, sanidad, liberaciones, todo eso acontece a través de las oraciones en la iglesia Pentecostal La Cosecha, aquí en la ciudad de Olmos y en todo lugar donde la iglesia Pentecostal La Cosecha se encuentra. Oyentes, en estos momentos vamos a quedar con transmisión en vivo y en directo desde la sede nacional Iglesia Pentecostal La Cosecha a través de la cadena de Radiovisión desde la ciudad de Chiclayo. Adelante, cadena Radiovisión, sede nacional.
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0: está.
1: La hora son las 9 de la mañana con 2 minutos, la hora en el Perú. Transmisión en vivo y en directo para toda la cadena Radiovisión y el programa La Voz de Salvación, órgano informativo de la Iglesia Pentecostal La Cosecha. Estamos transmitiendo en vivo y en directo desde nuestra sede nacional, Chosica del Norte, Paradero Morante, Distrito de la Victoria, en esta provincia de Chiclayo, región de Lambayeque, Perú. Hoy lunes 12 de octubre de este año 2026 se está realizando el culto de doctrina en la Iglesia Pentecostal La Cosecha, dirigida por el pastor Francisco Córdoba Rodríguez, donde los milagros sí acontecen de parte de Dios.
0: Gloria a Dios. Aleluya. Todos de pie. Levanta las manos en la presencia de Dios. Ya tenemos presente al siervo de Dios, el pastor Francisco Córdoba Rodríguez, quien va a quedar con vosotros, y lo recibimos el siervo de Dios con fuertes aplausos para el Señor Jesús.
2: Gloria a Dios, aleluya, aleluya, aleluya. Gracias Padre, gracias Hijo, gracias Espíritu Santo. Gloria a Dios, gloria a Dios, gloria a Dios. Santo eres Señor, gloria a Dios, gloria a Dios, gloria a Dios. Aleluya. Gloria al Señor, amén. Todos digan amén, Señor Jesús. Saludo a todos los presentes, a los oyentes del programa La Voz de Salvación, con la paz del Señor Jesús. Amén. Damos gracias a Dios. Aquí estamos hoy día, lunes 12 de octubre de 2026, para doctrinar la Iglesia del Señor Jesucristo. Amén. Ya vamos a cumplir 34 años, para la gloria de Dios. Aleluya. Y hay que tener cuidado, El Señor, cuando iniciamos esta iglesia hace 34 años, reveló que los últimos días, cuando Cristo va a arrebatar su iglesia, el diablo va a poner sueños, por si acaso. Ya para que usted tenga cuidado. La Biblia dice que tiene un sueño y cuente al Señor, pero cuénteselo al pastor, no se le cuente a cualquiera. Y tampoco esté juzgando. Por ahí he quedado 6 meses disciplinado una hermana que soy colaboradora, porque soñó de otra hermana que está en pecado y ya la acusó que está en pecado. Primeramente ella no es la pastora ni la que dirige, pero tiene mayor concepto que el que debe tener. Y encima es atrevida, no respeta al pastor. A los que viven. Así de sencillo. Y eso quiere el diablo, pues. Eso lo hace el diablo. Hay otros sueños, otras revelaciones que se está cumpliendo, revelaciones confundidas. Ahora, Señor, hay revelaciones confundidas. Por eso la Biblia dice, la cosecha será arrebatada en el día de la angustia y el dolor desesperado. Hay angustia, ¿ya? Hay sueños de una manera, hay sueños de otra manera, que uno no los entiende. Pero el Señor reveló justo cuando abrimos esta iglesia que al final de los días, cuando Cristo va a venir, el diablo va a poner sueños confundidos, va a haber confusión con sueños, que me vean. Porque el diablo de una o de otra manera quiere arrastrarnos. Para eso estamos nosotros, para hablar, para advertirle que tenga cuidado, que me ven. Vamos a orar, ¿ya? Usted tiene un sueño, haga lo que la Biblia dice. Cuente el sueño, pero cuéntele al pastor, para eso tiene un pastor. Si usted no le cuenta al pastor, usted no respeta al pastor. Gloria al Señor, que me ve. Respete al pastor, usted respeta al pastor, respeta a Dios. Usted no respeta al pastor, no respeta a Dios, así de sencillo. Hace lo que le da gana. Esta no es una iglesia donde se hace lo que le da gana, es una iglesia donde se vive conforme a la palabra de Dios. El que quiere ser miembro y quiere ser salvo, no quiere ser salvo, vive como usted quiera, pero no puede ser miembro. ¿Quién vive? ¿Por qué? Porque es el pastor el que va a dar cuenta por su alma. Por eso la Biblia dice, obedecer y sujetaos a vuestros pastores, porque ellos son los que velan por vuestras almas, como quien tiene que dar cuenta a Dios. ¿Cuándo? En el día del juicio, la oración. Vamos a orar, levanta su mano, Padre, cierra tus ojos, comienza a decir, gloria, gloria, gloria a Dios. Gloria a Dios, gloria a Dios, gloria a Dios. Aleluya, aleluya, aleluya. Gracias te damos, Señor. Gracias, Señor, Dios mío, ten misericordia, ten piedad. Aleluya, aleluya, aleluya. Derrama tu bendición, Señor, derrama tu bendición. Gloria a Dios, gloria a Dios, gloria a Dios, gloria a Dios. Aleluya, aleluya, aleluya, aleluya, aleluya, aleluya, aleluya. Gloria a Dios, gloria a Dios, gloria a Dios, gloria a Dios, gloria a Dios. Perdona, Señor, nuestros pecados, nuestros errores, Dios mío. Limpia nuestros caminos, Señor. Quémalo al diablo, Señor, que pone confusión. Quémalo al diablo que pone, Señor, duda, que pone pensamientos malos en nuestras mentes, en nuestro corazón. Quémalo al diablo, Señor. Gloria a Dios, aleluya, aleluya, aleluya. Gracias, Señor, Dios mío. Gracias por traernos a tu casa oración. Gracias por tu palabra, Señor. Bendice el culto de doctrina el día de hoy, lunes, Señor. Bendice a todos, Señor. Oro por mi familia, por mi esposa, por mis hijos, por toda la iglesia Pentecostal de la Cosecha, por todos los hermanos colaboradores, colaboradoras, diáconos, obreros y pastoras. Líbranos, Señor, de confusiones. Líbranos, Señor, de todas las obras de las tinieblas. En el nombre del Señor Jesús. Y reprendo demonios, reprendo Espíritu Santo. Sal, demonio. Sal, demonio. Salga. En el nombre de Jesús. Amén y amén. Gloria a Dios. Reunímonos aquí
3: para
2: glorificar su nombre.
4: 9:08
2: para glorificar.
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Amén. Fuerte aplauso para el Señor. Aleluya. Gloria a Dios. Aleluya. Tomen asiento. Siéntese un momentito. Vamos a invitar al coro de señoras de la iglesia Pentecostal La Cosecha. Aquí en la sede nacional que va a traer especiales para nuestro Creador. Bien, pasen las hermanas. Mientras tanto, alabamos al Señor. Demos gracias al Señor. Demos gracias por su amor. Demos gracias al Señor. Demos gracias. Demos gracias por su amor.

0: Salvador. Amén. Ya tenemos el coro de Señora Iglesia Pentecostal Cosecha, que va a traer especiales para nuestro Dios, y lo recibimos con fuerza. Aplauso para el Señor Jesucristo. Adelante, hermana.
1: El coro de señoras de la sede nacional Iglesia Pentecostal Cosecha, saludamos a todos los presentes y a los oyentes de la radio. Con la paz del Señor Jesús. En este día que se está realizando el culto de doctrina, vamos a cantar un himno para Dios que lleva por título Las pisadas del Maestro.

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0: aplausos para el Señor Jesús.
1: Gloria al Señor Jesús. Aleluya. Gloria a Dios, gloria a Dios, gloria a Dios. Fue el coro de Señora de la Iglesia Pentecostal Acocheña trayendo especiales para nuestro Dios. Amén. Ahora vamos a la palabra de Dios en el Evangelio de San Juan, capítulo 12, versículo 44. Adelante. Las palabras de Jesús juzgarán a los hombres. Amén. ¿Las palabras de quién? De Jesús, no de usted ni de yo. Aleluya. A usted y a mí me dice que no juzguemos a nadie. Aleluya. Vamos a ponernos de pie. Gloria al Señor.

Yo quiero más y más de él. Amén. Vamos a la palabra de Dios en San Juan, capítulo 12, versículo 44, adelante. Leo en el nombre del Padre, del Hijo y del Espíritu Santo, la palabra de Dios dice así. Jesús clamó y dijo, el que cree en mí, no cree en mí, sino en el que me envió. Y el que me ve, ve al que me envió. Yo, la luz, he venido al mundo para que todo aquel que cree en mí no permanezca en tinieblas. Al que oye mis palabras y no las guarda, yo no le juzgo porque no he venido a juzgar al mundo, sino a salvar al mundo. El que me rechaza y no recibe mis palabras, tiene quien le juzgue. La palabra que he hablado, ella le juzgará en el día postrero. Porque yo no he hablado por mi propia cuenta, el Padre que me envió, él me dio mandamiento de lo que he de decir y de lo que he de hablar. Y sé que su mandamiento es vida eterna. Así pues, lo que yo os hablo como el Padre me lo ha dicho. Amén. Vamos a orar. Comienza así. Gloria a Dios, gloria a Dios, gloria a Dios. Aleluya, aleluya, aleluya. Gracias te damos, Señor, en esta hora, en el nombre de Jesús. Bendice a todos, Señor. Háblanos, Señor, a través de tu palabra. Y ayúdanos, Señor Dios mío, a vivir conforme a tu palabra, Señor. A no tener mayor concepto que el que debemos de tener. A no juzgar a los demás, Señor Dios mío. Muchas veces nos ponemos como jueces, Señor Dios mío. Y no somos jueces, sino para tanto. Tú eres el juez que un día vas a juzgar. Juzgar a todo el mundo. Gloria a Dios, gloria a Dios, gloria a Dios. Bendice a todos y reprendo espíritu maligno. Reprendo espíritu de confusión. Reprendo espíritu acusador. Sal demonio, salga.

Parece que tenéis la vida eterna y ellas son las que dan testimonio de mí, dice el Señor Jesús. A la Biblia hay que escudriñarla, ¿ya? Hoy día vamos a escudriñar algunos pasajes de lo que nos está hablando acá el Señor Jesucristo. ¿Quién me ve? Aquí el Señor Jesucristo dice que las palabras de Jesús juzgarán a los hombres. ¿Quién va a juzgar? Las palabras de Jesús. Por eso que para que venga el fin del mundo, estas palabras del Señor Jesucristo van a ser predicadas en todo el mundo, a todas las naciones, para testimonio. Eso dice San Mateo capítulo 24, versículo 14. Cuando este evangelio sea predicado en todo el mundo, a toda persona, entonces vendrá el fin. Porque estas palabras son las que van a juzgar al mundo. Ahora sí que me ven. A su nombre. El hombre tiene libre albedrío, ¿ya? El hombre tiene libre albedrío y eso Dios lo respeta. Y nosotros también tenemos que respetarlos como hijos de Dios. El que no respete el libre albedrío es el diablo. Ese no respeta. Ese no respeta el libre albedrío. Él lo que quiere es engañar para poderte llevar al infierno. Dios no quiere engañarte. ¿Quién vive? A su nombre. Gloria al Señor. Aquí dice el Señor, Jesús clamó y dijo, el que cree en mí, no cree en mí, sino el que me envió. Gloria al Señor. Y el que me ve, ve al que me envió. Viendo a Jesucristo, las personas veían a Dios, porque Jesucristo estaba con Dios. Aleluya, ¿quién vive? Así es, así. Igual que le hice la cosecha, el Señor me envió aquí. Y el Señor Jesucristo dice, el que recibe, el que yo enviere, a mí me recibe. Y el que a mí me recibe, recibe al que me envió. El que rechaza al que yo lo envío, a mí me rechace. Y el que a mí me rechaza, rechaza al que me envió. Gloria al Señor, que me envió. Alguien le dijo, muéstranos al Padre y nos basta. Porque la gente quería ver al Padre, porque Jesús hablaba del Padre. Y el Padre es Espíritu Santo. Conozca usted a Dios. A Dios nadie lo ha visto, porque es Espíritu Santo. Al Espíritu no se le ve. Salvo que Dios quiera manifestarse en un ángel. Muchas veces se ha manifestado, pero no se manifiesta tal como es. ¿Quién vive? A su nombre. A Abraham se le manifestó el Padre, el Hijo y el Espíritu Santo. Él vio tres ángeles que llegaban por su casa, pasaban. Y él dijo, mi Señor, no es digno que pases cerca a mi tienda y no pases acá a conversar, servirte algo. Mi Señor, porque Padre, Hijo y Espíritu Santo es un solo Dios. ¿Quién vive? Pero eran tres ángeles, ¿ya? Tres ángeles. Uno se quedó conversando con Abraham, el Padre y el Hijo y el Espíritu Santo se fueron a Sodoma a ver la situación de Sodoma. Y ahí es donde Abraham comienza a interceder por Sodoma y Gomorra. Si habrían 50, ¿destruirías Sodoma y Gomorra? El Padre dice, no, por los 50 no la voy a destruir. Y así se bajó hasta 10. Y si habrían 10, no la voy a destruir por causa de los 10. Pues no habían 10 cuando fueron los ángeles a ver. ¿Cuántos encontraron? 4. A Lot, su mujer y sus dos hijas. Los demás todos pervertidos. No había más. Y Abraham intercedió hasta 10 nada más. Que vive. Pero Dios lo que hace, lo que, ¿cómo se llama? Lo que le pide lo hace. Pues. A esos 4 los libró. Vino el juicio, sí, porque no hubieron 10. Pero a esos 4 les dijo que huyan por su vida. Los ángeles dijeron, huyan por su vida porque Sodoma va a ser en estos momentos destruida. Y huyeron, y una vez que huyeron, vino fuego del cielo y los consumió. ¿Quién vive?
Eso es lo que también va, dentro de pronto va a acontecer. Primero va a arrebatar su iglesia. Y una vez que arrebata su iglesia, van a venir los juicios de Dios terribles, cual nunca lo hubieron. ¿Quién vive? A su nombre. Y aquí el Señor dice, yo la luz he venido al mundo. ¿Quién es la luz? Jesucristo. El Señor Jesucristo es la luz que ha venido al mundo. Gloria al Señor. Aleluya. Para que todo aquel que cree en mí no permanezca en tinieblas. Hay tinieblas por el pecado y hay luz en Jesucristo, nuestro Salvador. Jesucristo es la luz. ¿Quién vive? A su nombre. Y luego dice, al que oye mis palabras y no las guarda, yo no le juzgo. Ojo con eso. Aprenda. Jesús dice, al que oye mi palabra y no la guarda, yo no le juzgo. Usted es discípulo de Jesucristo, haga lo mismo, no juzgue a nadie. No se juzga. Jesús no ha venido a juzgar, Jesús vino a salvar. El que oye mi palabra y no la guarda, yo no le juzgo. La palabra que escuchó le va a juzgar en el día postrero, en el día del juicio. Usted no se adelante a juzgar a alguien, no juzgues. A ver, en Mateo, abra su Biblia. ¿Qué nos dice el libro de San Mateo? Gloria al Señor. Alabado sea Dios. San Mateo capítulo 7 creo que está. Gloria a Dios. Aleluya. Capítulo 7, versículo 1 adelante. El juzgar a los demás. Aprenda esto y no juzgue. Libre su alma. Si usted juzga, usted mismo se está juzgando. No condene. Dios no nos ha mandado ni a juzgar ni a condenar, sino a arrepentirnos. A ser mansitos y humildes. El Señor Jesús dice, sé manso y humilde de corazón y hallaré descanso para vuestras almas. Gloria al Señor. Ya encontraron. Mateo 7, 1 adelante dice, no juzguéis para que no seáis juzgados. Aprendas eso, grábeselo en su mente y en su corazón. Y cada vez que el diablo te ponga algo para acusar a alguien, no, diablo, yo no puedo acusar. Acusa tú, pero yo no. Porque el que acusa es el diablo. Y cuando la persona comienza a acusar, se vuelve instrumento del diablo. Gloria al Señor, que me vean. No juzguéis para que no seáis juzgados. Porque con el juicio con que juzgáis, seréis juzgados, y con la medida con que medís, os serás medido. ¿Y por qué mides la paja que está en el ojo de tu hermano y no echas de ver la viga que está entre tu propio ojo? Oración. ¿Y cómo dirás a tu hermano, déjame sacar la paja de tu ojo, y he aquí la viga en el tuyo? Aleluya, quien vive. Alabado sea el Señor. Versículo 5. Hipócrita, saca primero la viga de tu propio ojo, y entonces verás bien para sacar la viga del ojo de tu hermano. Oración. Por eso que Jesús dice, yo no he venido para juzgarlo. Yo no he venido para sacar la paja del ojo ajeno. He venido para salvarlos y a enseñarlos que no juzguen, que no se juzguen unos a otros. Ah, que tuve un sueño, y como tuve un sueño ya es que este es un pecador o una pecadora. ¿Cómo sabe usted que es un pecador o una pecadora? Si el diablo también pone sueños. ¿Y a quién le obedece usted? ¿O a Dios o al diablo? A Dios hay que obedecerle, pues. El Señor se le cuenta al pastor, no se le cuenta a cualquier persona. ¿Quién vive? A su nombre. Ya, dice, gloria al Señor, hipócrita, saca primero la viga de tu propio ojo y entonces verás bien
para sacar la viga del ojo ajeno de tu hermano. Aleluya. Cuando usted quiera acusar a alguien, fíjese cómo está usted. Examinémonos para poder sacar la paja del ojo ajeno. ¿Quién vive? A su nombre. Estoy mal, ¿no? Yo estoy peor que esta persona, ¿para qué voy a hacer? Pero ya acepté a Jesucristo, ya me perdonó, pero seguimos pecando. La Biblia dice que si alguno dice que no ha pecado, es mentiroso. El pecado siempre está. Y aquí nos perdonamos, estamos el pueblo de Dios, todo, y cada vez que oramos y le pedimos perdón, Él nos perdona, cada vez nos santificamos y siempre nos santificamos. Pero eso no quiere decir que no pecamos, ¿eh? Estamos en este mundo lleno de pecado. Gloria al Señor. Por eso que nosotros no debemos de acusar a nadie, a nadie. Primero hay que sacarnos la viga que está en nuestros ojos para poder sacar la paja del ojo ajeno. ¿Quién vive? Y luego dice en el versículo 6, no deis lo santo a los perros, ni echéis vuestras perlas delante de los cerdos, no sea que las pisoteen y se vuelvan y los despedacen. Gloria al Señor. No deis lo santo a los perros. ¿Y a cuál lo santo? La palabra de Dios. Es lo santo. ¿Cuáles son las perlas? La palabra de Dios. Lo santo es que usted hace una oración por algo que no debe de orarle. Hay oraciones que el Señor dice, no pido que se ore por esa persona, porque ha cometido un pecado de muerte. Hay dos tipos de pecado, uno que es de muerte y otro que no es de muerte. A ver, ponga ahí primera de Juan, capítulo 5, versículo 14 adelante. Para que conozca usted la escritura, hay dos tipos de pecados. Y cuando usted sabe que es, por ejemplo, le piden oración para miembro de otra iglesia, y usted sabe que esa iglesia pues no tiene señales, no tiene frutos, no tiene nada, porque no es verdadera iglesia del Señor. Aleluya. Y usted que está en la verdadera iglesia, que tiene señales, usted le ora por una de esas iglesias, usted está echando las perlas a los cerdos. ¿Quién me ve? Y esta es la confianza que tenemos en Él, que si pedimos alguna cosa conforme a su voluntad, Él nos oye. Sigue. Si sabemos que Él nos oye en cualquier cosa que pidamos, sabemos que tenemos las peticiones que le hayamos hecho. Sigue. Si alguno viera a su hermano cometer pecado que no sea de muerte, pedirá y Dios le dará vida. Esto es para los que cometen pecado que no sea de muerte. Hay pecado de muerte que ya no se debe pedir. Usted pide por uno que tiene pecado de muerte, usted está echando las perlas a los cerdos. Es echar la perla a los cerdos. Dios te dice que la oración no es para todos, sino por una persona que todavía tiene esperanza de salvación. ¿Quién vive? Sigue. Hay pecado, toda injusticia es pecado, pero hay pecado no de muerte. Toda injusticia es pecado, pero hay pecado que no es de muerte. ¿Cuáles son esos pecados que no es de muerte? Lo que está en Gálatas capítulo 5. Esos son pecados que sí se puede pedir, ¿ya? Son pecados carnales mayormente. Pero hay otros pecados que no son carnales y son peligrosísimos. La blasfemia no es un pecado carnal. La hipocresía no es un pecado carnal. Gloria al Señor. Aleluya. Es el aborrecer a su hermano no es un pecado carnal. Los malos pensamientos no es un pecado carnal. Los malos pensamientos es terrible. Por eso Jesús dice, si no se vuelven como niños en la malicia, no entran en los cielos.
Tienen que volverse las personas cuando aceptan a Cristo como niños en la malicia. Y el que tiene malicia no tiene mayor concepto, pues. Primero me analizo yo. ¿Cómo estoy? ¿Estoy mal? No abro mi boca para nada. Ya su nombre. La palabra de Dios no está escrita por gusto. Aquí es no eché las perlas a los cerdos. Hay personas que ya no se puede orar. Por eso cuando me piden oración para el hospital, para la tal, pregunto si es miembro de otra iglesia, no mando. Si es de esta iglesia, sí, pues porque conocí la verdadera iglesia, ¿ya? Ahí se le manda, pero siempre y cuando no haya cometido un pecado que sea de muerte, porque puede haber blasfemado. ¿Quién vive? A su nombre. O también puede ser que sea una persona que se le exhortó y lo hace al siguiente día igualito. Acá hay uno que ya no va a ser miembro. ¿Por qué? Porque tuvo problemas con su esposa. La acusó a su esposa que como si su esposa se hubiera quedado así por quedarse. Se había quedado en la calle. Cobarde, le acusa a su esposa. Y cuando él era el culpable para que su esposa se vaya a la casa de su papá y su mamá. Y como no llegó una noche, ya vino acá y la acusa. Y la esposa dice, pastor, yo me he ido porque quería trabajar, porque no me da para mi pasaje. Y como yo sé coser, me he ido a coser a la casa de mis padres y me he quedado pues un día. ¿Ya? Gloria al Señor. O sea, pero el otro le acusa como si se hubiera quedado con alguien o hubiera adulterado. Astutamente le acusa. Aleluya, ¿quién vive? Entonces ya pues traté de averiguar y ya la hermana dijo se ha quedado en su casa porque quería hacer una costura para alguien que le iba a pagar para tener para su pasaje porque el esposo no le daba para el pasaje. Cuando le pide para el pasaje, que le decía, anda, trabaja. Y se fue a trabajar y vino y la acusó. Hipócrita del diablo. Es hipócrita, man. Él mismo la está mandando a trabajar. Y después viene la acusa como si la esposa fuera una así que hace lo que le da la gana. Él la mandó. Ándate a trabajar, le dice. Y la hermana se va donde su papá, su mamá. Y como sabía hacer costuras, se puso a hacer ahí algunos trabajos que le habían dado. ¿Quién vive? Ya los hice reconciliar. El esposo no quería reconciliarse. La hermana sí. Le pidió perdón y le dijo, te perdono, perdóname. Y el otro, así que medio, yo tuve que decirle, oye, si tú no le perdonas, tampoco Dios te va a perdonar. Porque la Biblia dice que hay que perdonar o no. Si no perdonas a tu prójimo, tampoco Dios te va a perdonar. Gloria al Señor. Entonces, ya los hice reconciliar todo tranquilo. Al siguiente día va el papá y la mamá que el esposo le había pegado. ¿Por qué le había pegado? Porque la esposa, bueno, como quería hablarle, porque yo le dije que dialoguen, que conversen, y para eso son esposos. Pero había ido a visitarle a su hermana, o cree que vivía ahí en su casa su hermana. Y la esposa quería hablarle y no le hacía caso por atenderle a su hermana. Gloria al Señor. Y como la esposa, para que le haga caso, lo agarra del polo, así medio que lo agarra así del polo para que le escuche. Y agarra y le mete un golpe. Le mete un golpe así en la cabeza. Y ese puede ser, hermano. Ese ni el mundo hace eso. Y perteneciendo a esta iglesia, y era colaborador. Ahora lo único que puede ser es visitante, miembro no va a ser más. ¿Quién vive? Miembro no va a ser más. ¿Ya? Y lógico, el papá y la mamá
se han quejado que le ha pegado. Lo que yo le dije, oye, ¿tú con quién te has casado? ¿Con tu hermana o con tu mujer? Si tú te has casado, mujer, ¿por qué no le escuchas lo que te quiere hablar? ¿Y estás escuchándole a tu hermana? ¿O estás adulterando con tu hermana? Tuve que decirle eso. ¿Quién me ve? Aleluya. Y ahí como la esposa ya no quiere saber nada con él porque le trata mal y le ha pegado el cobarde. ¿Cómo un hombre va a pegar a una mujer? ¡Qué vergüenza! Gloria al Señor. ¿Cómo va a pegar un hombre a una mujer? Le ha pegado. Cuando yo recién le había dado la atención, recién lo se había reconciliado, no ni lo discipliné nada para que sigan adelante. Pero le pegó. Gloria al Señor, que me ve. Ese ya no es miembro más de esta iglesia. Ya la esposa decidió separarse y quedarse así, pues, ¿cómo está? La Biblia dice, a ver, póngala ahí en 1 Corintios capítulo 7, versículo 10 y 11, para que sepan las mujeres casadas que tengan su esposo, si es sea creyente o no sea creyente. Gloria al Señor. Pero los que están unidos en matrimonio, dice Pablo, mando no yo sino el Señor, que la mujer no se separe del marido. Gloria al Señor. Mando no yo, dice Pablo, sino el Señor, porque el matrimonio lo constituyó Dios, pues. Y Pablo no toma atribuciones que no son de él. Es un hombre de Dios sincero con Dios. Él no está enseñando como si fuera él, sino está enseñando que es de Dios. Mando no yo, sino él. Señor, de esas personas se agrada a Dios, sinceros con Dios. Pero a pesar de eso, a Pablo le caía de cuando en cuando, porque a veces cometemos errores, pero perfectos no somos. Pero hay que tratar de respetar a Dios. Ese se llama respeto a Dios. Por eso dice, mando no yo, sino el Señor. Que la mujer, pero los que están unidos en matrimonio, mando no yo, sino el Señor, que la mujer no se separe del marido. Es la recomendación, ¿ya? Porque hicieron un pacto ante Dios y ya no son dos, sino uno solo. Ya no son dos cuando se casan. Y dicen que la mujer no se separe del marido. Sigue. Y si se separa, quédese sin casar. Es lo que va a hacer esta persona que se separa de su marido. Y sigue adelante como miembro. Se dedica a su trabajo, ya no al lado de su marido, ya se ha ido al lado de sus padres que la han llevado. Pero se queda sin casar. ¿Hasta cuándo? Hasta que se muera su esposo o hasta que Cristo venga. ¿Quién vive? O reconcíliese con su marido. Están casados. Puede reconciliarse con su marido. No, y ahí no tiene ni por qué preguntar al pastor nada. Y después manda para los que están que no son casados. Sigue. Y a los demás, ¿cuáles son esos demás? Los que están en convivencia. Dios condena eso, ¿ya? Pero aceptando al Señor Jesucristo pueden salvarse. Sepa eso. Aceptando al Señor Jesucristo, estando en convivencia, pueden salvarse los dos. ¿Ya? Dice, pero a los demás yo digo, dice Pablo. ¿Por qué si yo digo? Porque Dios no permite la fornicación. Pues. Así de sencillo. Entonces, en una iglesia, dos personas convivientes pueden llegar y pueden salvarse. Lo único que no pueden es bautizarse y pasar cena
para participar del arrebatamiento. Así de sencillo. No pueden. Por eso acá no se permite que en convivencia se bauticen. Que pueden venir, y a veces esos que están así son mejores que los que están casados. ¿Quién me ve? Son mejores todavía que los que están casados. Se portan mejor. Yo conozco así personas que no están casados, pero están en la iglesia. Cuando yo me convertí, había una pareja y de esposos bien humildes, sencillos. No sé por qué no se casaban, pero ahí estaban en la iglesia. Y yo los utilizaba. Y profetizaba a la hermana. Profetizaba. Y el pastor tuvo mayor concepto. Yo tenía misericordia de mi pastor. ¿Cómo profetizar a la hermana si no está casada? No está casada con su marido. No está casada, pero se puede portar mejor que los que están casados. Así de sencillo. Aleluya, que bien. Ella no era casada, pero eran hermanos humildes, ¿ya? Temerosos de Dios, ¿ya? Entonces, eso es lo que dice Pablo. A los demás no dice el Señor, sino digo yo. ¿Por qué dice Pablo eso? Porque Pablo sabe que todo el que invoca el nombre del Señor Jesucristo será salvo. Así de sencillo. Aún si no llega a bautizarse, puede ser salvo. Basta que invocó el nombre del Señor Jesús y llega a morirse, con la muerte paga su pecado. La paga del pecado es muerte. Así es, así que miren. Ya, entonces Pablo dice, y a los demás yo digo, no el Señor, si algún hermano tiene mujer que no sea creyente y ella consiste en vivir con él, no la abandone. Se convirtió el evangelio, pero tiene una pareja que no se ha convertido el evangelio, y como me convertí el evangelio y le abandono, no, Pablo dice, no la abandone. Sigue. Y si la mujer tiene marido que no sea creyente y él consiste en vivir con ella, no lo abandone. Sigue. Porque el marido incrédulo es santificado en la mujer y la mujer incrédula en el marido, pues de otra manera vuestros hijos serían inmundos, mientras que ahora son santos. Aprenda eso, para que usted no tenga mayor concepto que el que debe tener. ¿Ya? No son casados, pero uno de ellos aceptó a Jesucristo. Y ese que aceptó a Jesucristo salva a su esposo que es incrédulo, o a su esposa que es incrédula, y también salva a sus hijos. ¿La promesa de Dios cuál es? ¿Creen en el Señor Jesucristo y será salvo? Tú y tu casa. Fue esto escrito así. Ahora, pero no se bautizó. Es que usted no tiene nada que ver con eso, porque no somos jueces nosotros. El juez está arriba. ¿Quién vive? A su nombre. Ahora, allá viene un caso. Sigue el versículo 15. Pero si el incrédulo se separa, sepárese, pues no está el hermano o la hermana sujeta a servidumbre en semejante caso, sino que a la paz nos llamó Dios. Dios quiere que vivamos en paz, no peleando. Si el incrédulo, una pareja de convivientes, uno se convirtió, sea hombre, sea mujer, y está en la iglesia, no debe de abandonar al incrédulo. Ahora, si el incrédulo dice, nos separamos, tú te has convertido al evangelio, ya no sales a bailar conmigo, ya no sales a las fiestas, ya no sales, ya. El incrédulo quiere separarse, entonces el creyente o la creyente allí sí puede separarse. Ahí sí puede separarse. Pero una vez que se separa, tenga cuidado usted, porque el diablo después lo va a traer o la va a traer. ¿Quién vive? Así es, bueno, que se bautizó separándose y después se encontraron, siguieron la amistad y cayeron en pecado. Y eso viene a ser peor que lo primero. ¿Quién me ve?
Entonces, eso es lo que nos dice la palabra de Dios. La palabra de Dios dice que todo el que invocar el nombre del Señor Jesucristo será salvo. Todo. La palabra de Dios dice que cuando Cristo venga, algunos van a estar fríos, otros van a estar calientes y otros van a estar tibios. ¿Quién vive? Aleluya. Tibio, por ejemplo, ese que ha golpeado a su esposa, ese se ha quedado tibio. Es tibio. Viene Jesucristo como pasado cena, lo va a arrebatar, pero arriba va a estar sin ropa y no va a quedar allí, sino lo va a vomitar al Seol. ¿Quién vive? Por cuanto eres tibio y no frío ni caliente, te vomitaré de mi boca, ese Señor. Ese no se salva. Ese no se salva. ¿Quién vive? Y ahora la mujer casada que tiene, que es miembra, pero su marido es incrédulo. Va a leer, no vamos a pasar allí, sino va a leer usted en Primera de Pedro capítulo 3, cómo debe portarse usted para que su marido sin palabras se convierta a Jesucristo y se salve. Pero usted haga lo que dice ahí en Primera de Pedro capítulo 3. ¿Quién vive? Seguimos con la palabra de Dios. Santiago, vamos a Santiago. Alabado sea el Señor. Estamos hablando que Jesús no ha venido para condenar al mundo, sino para salvar al mundo. El que oye mi palabra no la guarda, yo no la juzgo porque no he venido a juzgar al mundo. Si Jesús no ha venido a juzgar al mundo, nosotros, ¿por qué tenemos que juzgar? ¿Quiénes somos? ¿Ah? Que tuve un sueño. Pero por sueño no se juzga a nadie. El diablo es astuto, por eso que el Señor reveló para que tengamos cuidado. Yo de eso tengo cuidado. Ahorita hay sueños confundidos. Hay unos sueños raros. ¿Ya? Un día hay un sueño de una manera, otro día hay un sueño de otra manera. Que no se sabe a cuál de los dos sueños creerle. Eso está viendo ahora. Confusión. La cosecha será arrebatada cuando, en el día de la angustia y el dolor desesperado, hay angustia. Todas las señales están cumplidas. Miren, en el Cusco, todos esos lugares, incendios terribles que no lo pueden apagar. Lo pueden apagar cuando la persona se convierte en a Cristo Jesús. Solamente Dios te puede librar. Que mando el avión para que eche agua. Echas agua, lo que eches es juicio de Dios. Vuélvete a Dios y punto. La humanidad debe devolverse a Dios. Mire cómo están en el Congreso peleándose. Se pelean. No solamente en el Perú. No hay que creer que eso acontece en el Perú nomás. No, en todo el mundo. Se pelean como perro y gato. Algunos se agarran a golpes, se agarran a silletazos. Por allá por la Europa. Que son países que parecen avanzados, pero no conocen la palabra de Dios. Igualito que acá, se pelean los congresistas. Tiempo de maldad. La maldad está multiplicada. ¿Quién vive? Y aparte de eso, lluvia. Pues la lluvia no viene, se está quemando. Viene en otro lugar. En Chile había un diluvio. Una hora y se llevó carros así. Los carros que caminaban por la pista, tanta agua que corría, los ha levantado y se los ha llevado. Algunos han tenido, no sé cómo, aparecen encima de la tolva del ómnibus, porque el agua se lo llevaba. Y gracias a Dios que no se repitió, porque decían que si se repetía tenía que Santiago de Chile salir a los cerros, porque iba a ser más terrible. Pero no se repitió. Pero solamente llovió una hora y en esa hora algo terrible, el agua se metió a las casas y son casas pues residenciales como en Lima, Miraflores, algo así. Son tiempos finales, pues. Esos son los toques de trompeta, el aviso que Dios va a roer la tierra.
que Jesús viene a arrebatar su iglesia, que el fin del mundo está cerquita. ¿Quién vive? Acá en el Perú, también está pronosticado que va a haber el fenómeno del niño. No sabemos cómo va a ser. Lo que sí confiamos es que aquí en el Perú está la iglesia pentecostal, está la cosecha y Dios la defiende. Y tenemos la promesa de Dios, caerán a tu lado 1,000, 10,000 a tu diestra, pero a ti nada te va a llegar porque confías en Dios. Todo el que confía en Dios, Dios lo va a guardar, quien vive. Y si se muere, se lo lleva pues a la vida eterna. Y a su nombre. Vamos a seguir hablando aquí en Santiago capítulo 4, versículo 11. Ya para que no juzgue a nadie, no juzgue a nadie, no se juzga. Jesús no vino a juzgar, vino a salvar. Usted salve almas, no esté juzgando a nadie. No juzgue. Ya encontraron, dice, a ver qué dice. Hermanos, no murmuréis los unos a los otros, no murmuréis los unos de los otros. Ten cuidado con las murmuraciones. La Biblia dice, las malas conversaciones corrompen las buenas costumbres. Velar y orar porque algunos no conocen a Dios, para vergüenza vuestra lo digo. ¿Quién no conoce a Dios? Cuando murmura es su hermano. Cuando acusa a su hermano, no conoce a Dios. Gracias, que me ven. Pero soñé que he pecado. ¿Y cómo sabes que ese sueño es porque he pecado? Y si fuera verdad que ese sueño es porque he pecado, ¿quién es usted para que juzgue? ¿Quién es usted para que juzgue? El que va a juzgar es Dios. Aleluya, ¿quién vive? La Biblia no dice, si tienes un sueño, juzga a tu hermano. Si dijera así, bueno, pero la Biblia no dice así, pues. Hermanos, no murmuréis los unos de los otros. El que murmura del hermano y juzga a su hermano, murmura de la ley y juzga a la ley. Pero si tú juzgas a la ley, no eres hacedor de la ley, sino juez. Uno solo es el dador de la ley, que puede salvar y perder. Pero tú, ¿quién eres para que juzgues al otro? No se juzga, no juzgues. Con la misma vara que mides, con esa vas a ser medido. ¿Ya? Aleluya, ¿quién vive? Pero peca, pastor, pero si peca, si usted lo ve que está en pecado, amonéstelo, considerándose a usted mismo como superior, considerándolo a la persona como superior a sí mismo, amonéstele, siempre y cuando lo vean, ¿ya? Y si usted ve y lo amonesta y sigue en el pecado, con dos o tres testigos hable al pastor. Con dos o tres testigos, ni siquiera puede acusarlo directamente, así lo bien pecado. No puede, porque la Biblia dice, no acuses a un anciano, sino con dos o tres testigos. En la época de la Señora Jesús también hacían los fariseos eso. Le encontraron una mujer en adulterio, y ya sabían lo que decía la ley, que con dos o tres testigos esa mujer tenía que ser muerta a pedradas. Y buscaron a esa mujer para atentarlo al Señor Jesucristo. Y la encontraron y la llevaron al Señor. Maestro, la ley dice así. Y por dos o tres testigos que la haya visto, debe morir apedreada. ¿Tú qué dices? La Biblia dice, por tentarlo. ¿Qué dijo el Señor? Sí, así dice la ley. Y el que esté libre de pecado, arrójele la primera piedra. Ahí les puso el freno. El que esté libre de pecado. Y Jesús vino porque no hay ninguno que está libre de pecado. Todos estamos bajo condenación, bajo pecado.
Y cuando aceptas a Jesucristo, Cristo te perdona para que puedas entrar a la vida eterna, pero hay que perseverar hasta el fin. ¿Ya? Mira, estamos en este mundo, estamos pecando. ¿Ya? Los apóstoles pecaban estando en este mundo. Puede ser que muchos de los apóstoles, para ser emblanquecidos, tuvieron que ser muertos con mano ajena. La paga del pecado es muerte. ¿Quién vive? ¿Ya? Entonces es lo que pasa. Y entonces no hay que juzgarse entre hermanos ni murmurar del hermano y la hermana. Ahora, Señor, aquí lamento de una hermana de Villarrume que ha venido. Ha tenido un sueño. Y como todo el sueño, ya tú estás en pecado. Y creo que a la hermana que la ha causado de que está en pecado ni ha pasado cena. Y a quien le he dicho que ha tenido un sueño y sí, que está en pecado. Entonces de Villarrume me pregunta, pastor, ¿qué va a hacer con la hermana? No pasa cena esa hermana porque está poniéndose como pastor y nadie la ha puesto como pastor, que se arrepienta. Y ha hablado cosas que no había hablado. ¿Qué tanto va a ser? O sea, rechazó la amonestación. Soberbia. Esa es soberbia, pues. En vez de quedarse muda, ponerse una mano en su boca, como dice Job, pongo mi mano en mi boca. Habló cosas que no debía hablar. Dios quiere que no haya hablado su amado. ¿Quién vive? Entonces le dije simplemente, no va a pasar cena hasta que hable con el pastor. Hoy ya he venido a hablar con el pastor, creo que he venido con su esposo. Pero no me han hablado claramente, el esposo vino llorando, no sé qué cosa había hecho, que había venido con su esposa y que su esposa había cometido un error, no sé qué. Pero cada uno viene individualmente. Ellos no quieren salvarse. Ellos no quieren salvarse. Tenían que venir los dos. Bueno, yo he hecho esto y mi esposa ha hecho esto. Eso agrada a Dios, la sinceridad. El salmista dice, Señor, tú amas la verdad en lo íntimo. Hay que decir verdad. No es que primero paso yo, después va a pasar mi esposa. Si los dos son esposos, ¿por qué? Y el pastor a veces está ocupado dentro. ¿Quién vive? Y uno de ellos entra llorando, aleluya, llorando, qué arrepentimiento, ¿no? Aleluya, Jesús dijo, hipócrita, dijo, guárdate los fariseos de la hipocresía, dijo, decía mi hipocresía, pues, aleluya, ya su nombre, cometió un error y que voy a pedir al pastor que ore por mí. Pero entro con mi esposa, pues, y hablo la verdad. Y como sabía que la esposa había cometido otra cosa, pues, que había acusado a una hermana. Eso aconteció en Villarrume. 6 meses que esta hermana fuera de comunión. ¿Quién vive? Vamos ahora, ¿a qué? Al reglamento. Ahora, en nuestras elecciones, varios personas, miembros, han pasado en política. No se participe en política. La política es del mundo. La Biblia dice que no hay que amar al mundo y las cosas que están en el mundo, sino hay que amar ¿a quién? A Dios. Abra su reglamento. ¿A dónde? Gloria al Señor. En la página 35. No está permitido y es inaceptable miembros u obreros de la Iglesia Pentecostal envolverse en asuntos políticos, principalmente a lo que relacione directa o indirectamente a la Iglesia Pentecostal, la cosecha de las cosas de Dios, cuya desobediencia incurrirá en un severo castigo y está prohibido trabajar en campañas políticas. El ministerio está basado en la Biblia, Mateo
22, 21. A ver, abra su Biblia en su Biblia. Mateo 22, 21. Gloria al Señor. Le dijeron, de César. Y él les dijo, dar pues al César lo que es del César y a Dios lo que es de Dios. Ya, la política pertenece a los políticos. El César era la autoridad que gobernaba a Israel. Ya. Y estaban preguntándole a Jesús si era lícito dar tributo o pagar impuesto. ¿Y para qué le decían? Para tentarlo. Así de sencillo. No le preguntaba porque querían ser salvos, porque querían enterarse para guardar la palabra de Dios. Va a tentarlo. Primero Jesús le dijo, hipócrita, ¿por qué me tientas? Al hipócrita hay que decirle hipócrita. Hay que aprender de Jesús. Jesús dice, aprendan de mí. El ser predicador no quiere decir ser tonto, por si acaso. Si a mí me vienen a tentar, yo le decía, ¿por qué me tientas? Porque no hay que tentar ni a Dios, ni al pastor, ni a nadie. Nada. Yo acá a veces usted escucha, ¿por qué usted me tienta? Jesús le dijo al diablo, no tentarás al Señor tu Dios. Las cosas de Dios no se hacen por tentación, ¿ya? Sepa eso. Pueden ser buenas o malas, pero no se hace por tentación. Gloria al Señor, que me ven. Ayer aconteció alguien que estábamos orando, las oraciones de los hermanos, si Dios quiere sanar con las oraciones de los hermanos, se sanan los enfermos. Pero la persona, no sé por qué motivo, no recibió el milagro completo. Creo que se recibió parcial. Y viene aquí a pedirme que le haga una oración yo. Y yo no soy ningún tonto, por si acaso. ¿Ya? Vino a tentarme. Que yo le ponga la oración, le ponga la mano. Yo le dije, no tentarás al Señor tu Dios. Porque yo no estoy aquí para que me gobiernen los que vienen a la iglesia, sino yo tengo autoridad para gobernar la iglesia. ¿Ya? Así de sencillo. Gloria al Señor. Y si yo le obedezco, estoy haciendo quedar mal al Señor Jesucristo. Porque no me está tentando a mí, sino está tentándolo al Señor. Aleluya. Si ya le han orado, ya le han orado, simplemente por algún motivo no recibió el milagro. Y como yo soy el pastor, ya cree que con el pastor ya va a cambiar las cosas, ¿no? Si el Espíritu Santo está acá con todos los que están orando. Aleluya. Lo que tiene que hacer es arrepentirse de corazón y le ore cualquier hermano, miembro, o colaborador, o diácono, o pastor, se va a sanar. Ya no necesita venir al pastor que le ponga la mano. Yo le dije, no tentarás al Señor tu Dios. A Jesucristo le iban a tentar. Le decían esa pregunta no porque querían conocer, sino por tentarlo. Y Jesús, sabiendo eso, le dijo, hipócrita, ¿por qué me tientas? ¿Por qué me tientan hipócritas? Al hipócrita tiene que decirle hipócrita, porque ¿quién vive? Aleluya. Entonces ahí es donde dice, muéstrame la moneda. Y tenía una imagen, esa moneda. ¿Quién es esa imagen? Es del César. Da al César lo que es de él, César, y a Dios lo que es de Dios. A César hay que pagarle impuesto, hay que respetarlo, hay que obedecerle porque es autoridad. La Biblia dice, obedece las autoridades terrenales porque las autoridades son puestas de parte de Dios. ¿Quién vive? Ahí gobernaba el César, era romano. Ya. ¿Pero quién lo ha puesto? ¿Dios? ¿Quién lo ha puesto? Dios los había puesto esas autoridades. Aleluya. Que no eran de Israel, no eran de Israel. Pero Dios las ha puesto para algo. Las cosas no vienen por casualidad, que me ven.
Dale al César lo que es del César y a Dios lo que es de Dios. A Dios es el diezmo, la ofrenda, el respeto, el amar a Dios sobre todas las cosas, eso le pertenece a Dios. El respetarnos unos a otros, eso le pertenece a Dios. Que viven. ¿Y al César qué le da? El impuesto, los tributos y el respeto y la obediencia. La Biblia dice que la autoridad está no para castigar al que hace lo bueno, sino al que hace lo malo. No quieres temer a la autoridad, no hagas lo malo, pues. No hagas lo malo. Por gusto no llevo la espada. ¿Cuál espada? Esta es la espada. Aleluya, que me. Pastor, pero la autoridad no tiene Biblia. No tiene porque no quiere. Por eso está ciego. Es un ciego que está haciendo injusticia. Esos son los instrumentos de deshonra que la Biblia dice. Que Dios tiene instrumentos de honra, que somos los cristianos evangélicos que predicamos con señales similares. Y hay instrumentos de deshonra. Como en una casa hay varios instrumentos, hay baño, hay cocina y varias cosas más, trapeadores también. Algunos son de honra, otros son de deshonra. ¿Quién vive? Así también Dios tiene así. Hay autoridades que son autoridades que Dios las ha puesto, pero esas autoridades mayormente son en deshonra porque no conocen la Biblia, están ciegos. ¿Quién vive? No leen la Biblia. Deben de leer la Biblia para no andar ciego. Un ciego no puede guiar a otro ciego. ¿Quién vive? Pues que las autoridades se pelean. Pues. Se pelean bien feo. ¿Eh? Aleluya. Qué terrible. Ayer, anteayer estaba viendo ahí. Me daba miedo. Y después veo el internacional. Igualito. Ahí fue peor. Todavía se tiraban silletas. Había una mujer que era senadora, no sé, agarró la silla y se la tiró al otro. Y el otro le tiró a la mujer, y el otro le tira al otro, y el otro le tira al otro, y se agarraban y se jaloneaban. Aleluya, ¿quién vive? Otros se iban corriendo con unos documentos, porque querían hacer una ley, y había otro que no quería que se haga esa ley. Entonces había agarrado el folder de documentos de esa ley y se escapaba. Y los otros por perseguirlo y los otros por defenderlo, se agarraron a golpes, a silletazos, y gritaban terriblemente. ¿Quién vive? Tiempos finales, ya su nombre. Esa es la política, pues, y nosotros no estamos para eso. Nosotros no estamos para entrar en política. Amén. Otro pasaje, San Juan 18:36. Respondió Jesús, mi reino no es de este mundo, si mi reino fuera de este mundo, mis servidores pelearían para que yo no fuera entregado a los judíos, pero mi reino no es de aquí, amén. Jesús es rey de reyes y señor de señores. Pero cuando vino como hombre, él se despojó de su gloria. Él sigue siendo rey, pero no vino a ejercer reinado. No vino para libertar a los judíos así en la carne, vino para libertarlos del pecado. Todo el que practica pecado, esclavo del pecado es, dice la palabra de Dios. Si el Hijo libertare, seré verdaderamente libre. Para eso vino Jesús, no para libertar al hombre de una esclavitud, de un rey, de un presidente, no. Vino para libertarlo del pecado. ¿Ya? Los judíos querían que Jesús, pues, sea como un rey que pelee para ser libertado de Roma. Porque Roma era el que estaba reinando ahí. ¿Quién vive? Sigue. Otro pasaje no hay. A ver, Romanos 3:1. ¿Qué ventaja tiene pues el judío o el que o de qué aprovecha la circuncisión? Sigue.
Gloria al Señor. Estamos siguiendo el

Sigue. Poner la mira en las cosas de arriba, no en las de la tierra. La política es de la tierra, no es de arriba. Arriba en el cielo no hay política. Sigue. Porque habéis muerto y vuestra vida está escondida en Cristo Jesús, en Cristo, en Dios. Amén. Pues que nosotros participemos en política, ¿verdad? Nuestra vida es escondida en Cristo Jesús. La política es del mundo. El mundo pasa y sus deseos, mas el que hace la voluntad de Dios permanece para siempre. Gloria al Señor, quien vive. Hay hermanos que han participado en políticas, incluso el candidato ha ganado y se han ido a las 12 de la noche y por ahí estaban, quedaban vivas al candidato con sus carteles y aleluyas de la iglesia de Pentecostal de la cosecha. Yo estoy hablando de otras iglesias participa, es cosa de ellos. Yo hablo de la iglesia de la cosecha, que no está permitido en esta iglesia Pentecostal de la cosecha, donde Dios está sanando, liberando, participar en política, porque eso es del mundo. Y la Biblia dice: no améis al mundo ni las cosas que están en el mundo. Aleluya, ¿quién vive? Oh almas adúlteras, dice la palabra de Dios, ¿no sabéis que la amistad con el mundo es enemistad contra Dios? ¿O pensáis que la Escritura dice en vano: el Espíritu de Dios que ha hecho morar en nosotros nos anhela celosamente? Dios nos anhela celosamente y Dios mora con nosotros. Usted participa en política, usted está dejando a Dios y participando en la mesa de los demonios. Hay dos mesas, una de Dios y otra de los demonios. ¿Quién vive? Así de sencillo. Hay dos mesas. Y Dios es celoso, pues. Usted está participando en la mesa del Señor, solamente participe en la mesa del Señor y llegue hasta el final. Muchos son los llamados, pocos los escogidos. El que persevere hasta el fin será salvo. Que Dios bendiga a cada hermano, cada hermana se pone de pie. Aleluya. Ya no hablo más. Ayer terminamos temprano, ¿no? Gracias a Dios por eso, porque a veces me demoro mucho y me canso. Tengo 32 años hablando, pobre Córdoba, le falta el aire ya. No hay que creer que hablar no se cansa, ¿no? Y a veces hablamos más de una hora. A veces estamos 3-4 horas estamos hablando. ¿Quién vive? A su nombre. Vamos a dar gracias a Dios. Comienza así: gloria, gloria, gloria a Dios. Gloria al Padre, gloria al Espíritu Santo. Señor mi Dios, te damos gracias por tu palabra. Bendice a todos, Señor. Unifícanos, Señor Dios mío, en tu amor, en tu misericordia. Ten piedad, Señor. Ayúdanos, Señor, a hacer tu voluntad, a respetarnos unos a otros, Dios mío, a amarnos unos a otros como tú nos amas. Aleluya, aleluya, aleluya. Bendice a todos, Señor, bendice a todos los oyentes de la radio. Santifica tu iglesia, sálvanos, Señor, por amor a tu nombre. Ten misericordia. Gloria a Dios. Líbranos, Señor, de sueños, de confusiones. Líbranos, Señor, de sueños, de errores. Líbranos, Señor, de muchos errores que hay. Aleluya, en el nombre de Jesús. Y reprendo demonios, te ato demonio, espíritu engañador, espíritu mentiroso. Sal demonio, salga. En el nombre de Jesús. Amén y amén. Baja sus manos, quiero hacer una oración para los que vienen primera vez, quieren convertirse al Señor Jesús, bien hace. Gloria al Señor, aleluya, dice el Señor Jesús, yo no he venido para condenar al mundo, sino para salvarlo. ¿Usted quiere salvarse después de la muerte, vivir eternamente con Dios? Bien hace, aceptando a Jesucristo, usted puede hacerlo. Y los que ya han aceptado a Jesucristo, que reconciliarse también, levante su mano y cierre tus ojos y repitan conmigo. Oyente que nos escucha por la radio también quiere repetir con nosotros esta oración, bien hace, para que pase de muerte a vida, para que cuando se muera su alma salga con vida en Cristo Jesús, Señor nuestro. Amén. Levante su mano, diga conmigo: Señor mi Dios, Dios de Abraham, de Isaac, de Jacob, mi Dios eres tú, Señor. Te suplico misericordia, Señor Jesús.

0: Yo te confieso con mis labios que tú eres el Señor y creo en mi corazón que Dios Padre te ha levantado de los muertos. Señor Jesús, límpiame con tu sangre que derramaste en la cruz del Calvario. Lávame cuerpo, alma y espíritu. Que mi nombre quede escrito en el libro y la vida. Mi vestimenta esté blanca y resplandeciente para el día de tu venida. Gracias, Padre. Gracias, Hijo. Gracias, Espíritu Santo. Amén y amén. Aplauso para el Señor. Gloria a Dios. Aleluya. Libre, libre.
1: 10:20
0: hizo el Señor.
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0: Líbreme hizo el Señor. Amén. Tomen asiento. Siéntese los hermanos y hermanas que se encuentran en la casa de Dios, Iglesia Pentecostal La Cosecha. Hoy lunes en el culto de doctrina. Gloria al Señor. Aleluya. Y ahora, ¿qué hacemos? Vamos a las ofrendas. ¿Quién quisiera hacer una ofrenda de 50 soles o hecho un voto de cimiento y traído para la obra de Dios? Si es que hay, pase. Si no hay, no hay problema.
1: 10 y 21 minutos. 10 y 21 minutos.

Ahora exactas son las 10 de la mañana con 22 minutos en el programa La Voz de Salvación. Oyentes de la radio, hemos venido con una transmisión en vivo a través de la cadena de Radiovisión desde el púlpito de la Iglesia Pentecostal La Cosecha en la ciudad de Chiclayo, donde, oyente, usted ha venido escuchando la predicación de la Palabra de Dios en la voz del presidente y fundador de la Iglesia Pentecostal La Cosecha, el pastor Francisco Córdoba Rodríguez. El día lunes se viene realizando el culto de doctrina. Aquí en Olmos también, oyente, en la Iglesia Pentecostal La Cosecha en Olmos también se viene realizando hoy día lunes el culto de doctrina. Se viene realizando en estos momentos. Le invitamos a partir de la 1 de la tarde, se estará realizando un culto de predicación de la Palabra de Dios y también oraciones por todos los enfermos. A todos los oyentes de la radio, le hacemos la invitación para que usted venga a la Iglesia Pentecostal La Cosecha.

0: Atención, oyentes de la radio, la Iglesia Pentecostal La Cosecha estará realizando culto familiar el día de mañana martes en Hualtacal, Santa Rosa, hogar de la familia Maco Pupuche. A partir de las 4 de la tarde le invitamos a participar de este culto familiar en Hualtacal, Santa Rosa, hogar de la familia Maco Pupuche, el día de mañana martes 13 de octubre. A partir de las 4 de la tarde. Todos quedan invitados, amigos católicos, librepensadores, creyentes de otras denominaciones. Lleve todos los enfermos que Dios le estará sanando, libertando, le estará dando la grande bendición. Todos son bienvenidos, entrada libre para todos. 10 de la mañana ya con 24 minutos en el programa La Voz de Salvación, órgano informativo de la Iglesia Pentecostal La Cosecha, la Iglesia Pentecostal La Cosecha, la Iglesia profetizada en la Santa Biblia, libro de Isaías capítulo 17 en el versículo 11 dice la palabra de Dios: el día que las plantes las harás crecer y harás que su simiente brote de mañana, pero la cosecha será arrebatada en el día de la angustia y del dolor desesperado. Iglesia Pentecostal La Cosecha, oyente que va a cumplir 34 años predicando el Evangelio del Señor Jesús con muchos milagros, muchas sanidades. Son miles y miles de personas sanadas, libertadas, curadas, bendecidas por el poder de Dios. La Iglesia Pentecostal La Cosecha estará de aniversario en el mes de diciembre, estará cumpliendo 34 años predicando el Evangelio. Ya le vamos anunciando los días de campaña, la campaña por aniversario. Por el 34 aniversario de nuestra sede nacional se estará realizando el día viernes 18, sábado 19 y domingo 20 de diciembre a partir de las 7 de la mañana. Vaya preparándose oyente para participar de esta grande campaña, 3 días de campaña por el 34 aniversario Iglesia Pentecostal La Cosecha, sede nacional Chosica del Norte, La Victoria, a la altura del paradero Morante. Seguimos con el programa La Voz de Salvación. Ahora vamos a escuchar un momento las alabanzas que se cantan en la Iglesia Pentecostal La Cosecha.
1: Todos cantando el Señor.
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1: Sí, Señor.

0: ¿Cuál es su nombre y usted?
1: María Cerrato.
0: Cuéntenos qué milagro acaba de recibir hoy día domingo 11 de octubre de este año 2026 aquí en la Iglesia Pentecostal La Cosecha, aquí en Olmo. ¿De qué te naces?
1: Yo he venido con un dolor acá en mis partes. Y 10, yo he venido a pedirle a Dios
2: minutos.
1: Para que se me quite este dolor. Y ya ahorita ya no lo tengo ya.
0: ¿Ya no tiene el dolor en su vientre?
1: Ya no tengo.
0: ¿No lo tiene?
1: Ya no, ya se me quita.
0: ¿Me impedía para caminar?
1: Sí, me dolía.
0: Me dolía para caminar. A ver, ahora anda, camina para allá, por ahí. Abra el espacio y camina, a ver. Camina, camina. Corre si es posible, corre. Haga palma para Cristo. Enséñale, pues, colaboradora. ¡Aleluya! Se va caminando esa mujer, mira. Regresa para acá. ¡Aleluya! Acerque para acá. ¿Usted no podía caminar así rápido?
1: No podía caminar.
0: ¿No podía caminar? ¿Qué? ¿Porque le impedía?
1: Sí, me dolía.
0: ¿Cuánto tiempo con esa enfermedad?
1: Año, tengo un mes como 4 días.
0: ¿Un mes, 4 días? ¿Y era fuerte?
1: Sí, me dolía.
0: ¿Nos contó que había visitado a los doctores?
1: Sí, ya me he ido al doctor, me ha sacado radiografía.
0: ¿Y nada?
1: No, el doctor me dijo que no tenía nada, me dijo.
0: ¿Le dolía a usted? Y ahora, después de las oraciones de la Iglesia Pentecostal La Cosecha, aquí los hermanos de la Iglesia Pentecostal La Cosecha, ¿cómo te sientes? ¿Ya está sana?
1: Sí, ya no me duele, ya no tengo el dolor ya.
0: ¿Ya no le duele nada?
1: Ya no.
0: ¿Quién fue el que le sanó?
1: ¿Cómo dice?
0: ¿Quién fue el que le sanó?
1: En la Iglesia Pentecostal La Cosecha.
0: El Señor Jesucristo le sanó en la Iglesia Pentecostal La Cosecha. ¿Contenta, alegre?
1: Sí, contenta y alegre.
0: ¿Confirma tu nombre?
1: María Cerrato.
0: Damos gracias por su testimonio. Estamos todos siendo aplauso contento para Cristo Jesús. ¡Qué maravilla, oyente de la radio! Los enfermos se sanan en la Iglesia Pentecostal La Cosecha. Oyente de la radio, esto y mucho más estará aconteciendo también allá en la campaña por aniversario de la Iglesia Pentecostal La Cosecha en El Tambor el día viernes 23, sábado 24 y domingo 25 a partir de las 10 de la mañana, campaña con unción de aceite. Oyente, lleve a los enfermos que Dios estará haciendo grandes milagros, aún mayores de los que esté escuchando. La Iglesia en El Tambor se encuentra cerca del hogar de la familia Monja Sánchez. Le invitamos, oyente, usted que nos está escuchando a través del programa La Voz de Salvación. Seguimos conversando, acerque para acá. ¿Cuál es su nombre y usted?
3: Santos López Roque.
0: Cuéntenos qué milagro acaba de recibir hoy día domingo, que estamos 11 de octubre de este año 2026, aquí en la Iglesia Pentecostal La Cosecha, aquí en Olmo. ¿De qué le sanó el Señor?
3: He venido con dolor de barriga, como que mi estómago medio ardía, y ahorita ya no tengo nada ya.
0: ¿Le dolía su estómago, le dolía su barriga y ahora ya no tiene nada?
3: No tengo nada ahorita, y tranquilo.
0: ¿Cuánto tiempo con esa enfermedad?
3: Ayer.
0: ¿Y ayer nomás?
3: Sí, ayer estaba tranquilo.
0: ¿Ayer era fuerte esas dolencias?
3: Sí, me dolía y más.
0: ¿Y después de la solución de los hombres de Dios ya está sana?
3: Sí, ya estoy tranquilo ahorita ya.
0: ¿Sano y curado?
3: Sí, no tengo.
0: ¿Quién fue el que le sanó?
3: Señor Jesucristo.
0: ¿Qué iglesia?
3: La Pentecostal La Cosecha.
0: Damos gracias por su testimonio. Toma tu asiento. Aplauso contento para Cristo Jesús. ¡Aleluya! Milagros, sanidades, liberaciones en la Iglesia Pentecostal La Cosecha, aquí en Olmos. El día domingo en el sector La Huaca, carretera que viene de Olmos hacia el Imperial, pasando el vivero, el Imperial, hay un entrero que dice bienvenidos a la Iglesia Pentecostal La Cosecha. Oyente de la radio, campaña los días miércoles, viernes y domingo en todos horarios, 8 de la mañana y 1 de la tarde. Los días lunes, culto de doctrina, 8 de la mañana y a partir de la 1 de la tarde, culto de predicación de la palabra de Dios y oraciones por los enfermos. Seguimos conversando. Acerque para acá. ¿Cuál es su nombre y usted?
4: Stephanie.
0: Cuéntenos qué milagro acaba de recibir aquí en la Iglesia Pentecostal La Cosecha, aquí en Olmos, hoy día domingo 11 de octubre de este año 2026. ¿De qué te sanó el Señor Jesucristo? ¿Qué milagro nos quieres contar?
4: Hace un mes atrás yo estaba mal. Mi corazón me ardía, en mi espalda sentía que me ponían agujas. No podía estar bien,

0: mamá, me voy a morir, le dijo. Me voy a morir, hasta acá nada más acompañado, le dijo, me voy a morir. Su mamá comenzó a pedir oración, hizo oración, hizo voto, lloró. Lo que hizo Ezequías, y ahora su hija está viva y está testificando ya a su hija que está sana, le dolía su corazón. Ya está sana para la gloria del Señor Jesucristo. Seguimos conversando, acérquese para acá. ¿Cuál es su nombre y usted?
1: María.
0: ¿Qué milagro que va a recibir hoy día domingo 11 de octubre de este año 2026 aquí en Iglesia Pentecostal La Cosecha, aquí en Olmo? ¿De qué sana?
1: Tenía dolor de estómago y fuertes los dolores, pero ahorita gracias a Dios ya no lo tengo el dolor ya.
0: ¿Le dolía su estómago?
1: Sí, lo tenía fuerte, que me dolía.
0: ¿Fuerte era esa dolencia?
1: Sí, fuerte.
0: Y ahora después de las oraciones de los hombres de Dios, ¿cómo te sientes?
1: Ya no me duele ya el estómago ya.
0: ¿Ya no le duele su estómago?
1: Ya no. Ya.
0: ¿Quién le sanó?
1: Cristo Jesús.
0: ¿Qué iglesia?
1: Pentecostal La Cosecha.
0: ¿Contenta, alegre?
1: Contenta y alegre.
0: ¿Confiero tu nombre?
1: María.
0: Gracias por su testimonio. Aplauso, contento, alegre para Cristo Jesús. Mi alma te alaba, Señor Jesús. Gloria a Dios. Milagros, sanidad, liberaciones en la Iglesia Pentecostal La Cosecha, aquí en Olmos. Oyente el programa La Voz de Salvación. Venga usted, no se queda solamente escuchando los milagros, sino que también le invitamos para que usted venga y reciba un milagro de parte de nuestro Señor y Salvador Jesucristo. Acerque para acá, seguimos conversando. ¿Cuál es su nombre y usted?
2: María Romero Chunga mío.
0: ¿Qué milagro que va a recibir hoy día domingo 11 de octubre de este año 2026 aquí en la Iglesia Pentecostal La Cosecha, aquí en Olmos? ¿De qué le sanó el Señor?
2: Yo he venido con un terrible dolor de espalda, hace 3 días que me había pegado y no me quería quitar, y ahorita de que me han orado ya me pasó.
0: 3 días con dolor de espalda.
2: Sí.
0: ¿Y ese dolor era fuerte?
2: Terrible.
0: Y después de las oraciones de los hombres de Dios, ¿cómo te sientes? ¿Cómo estás?
2: Ya me quitó, ya ahorita no me duele ya.
0: ¿Ya no le duele?
2: No.
0: ¿Quién le sanó?
2: Cristo Jesús.
0: ¿Qué iglesia?
2: Iglesia Pentecostal La Cosecha.
0: Damos gracias por su testimonio. Aplauso, contento para Cristo Jesús. Milagros, sanidad, liberaciones en la Iglesia Pentecostal La Cosecha, aquí en Olmos, oyente el programa La Voz de Salvación. Esto y mucho más que he venido escuchando estará también aconteciendo en la campaña por aniversario en el tambor. Lo invitamos, oyente, usted que nos está escuchando a través del programa La Voz de Salvación. 3 días de campaña en el tambor por aniversario. Iglesia Pentecostal La Cosecha, viernes 23, sábado 24 y domingo 25 de octubre. Lleve los enfermos, oyentes del programa La Voz de Salvación. Seguimos conversando. ¿Cuál es su nombre y usted?
3: Irene Monja Arroyo.
0: Cuéntenos qué milagro nos quieres contar para los oyentes del programa La Voz de Salvación.
3: Tengo testimonio de dar que hace más de un mes mis chivos se estaban muriendo. De uno en uno se iban muriendo, pero más cuando yo oré a Dios, hice una ofrenda y les regué agua orada allá en su dormidero. Ellos ya, gracias a Dios, dejaron de morir, ya están bien ya.
0: ¿Se le morían sus chivos hace un mes?
3: Sí.
0: ¿Y usted oró a Dios y qué pasó?
3: Sí, oré a Dios, hice una ofrenda, les regué agua orada y ya dejaron de morir, ya ahorita ya están bien ya. ¿Ya no
0: se mueren?
3: Ya no, ya.
0: ¿Quién hizo el milagro?
3: El Señor Jesucristo.
0: ¿Y qué iglesia?
3: Pentecostal La Cosecha.
0: ¿Confirma tu nombre?
3: Irene Monja Arroyo.
0: Damos gracias por su testimonio. Aplauso, contento para Cristo Jesús. Así es, oyente de la radio, como las personas testifican para la gloria del Señor Jesucristo. Venga, oyente, no se quede solamente escuchando los milagros, sino que también venga usted y reciba un milagro de parte de nuestro Señor y Salvador Jesucristo. Campaña los días miércoles, viernes y domingo en 2 horarios, 8 de la mañana y 1 de la tarde. También culto de doctrina los días lunes, 8 de la mañana, y a partir de 1 de la tarde, culto de predicación de la palabra de Dios y oraciones por todos los enfermos. Venga, oyente, usted que nos está escuchando a través del programa La Voz de Salvación. ¡Aplauso, contento para Cristo Jesús!
4: 10:49 minutos.

0: Ahora en todo el Perú son las 10 de la mañana con 52 minutos. Oyentes de la radio, minutos atrás, hemos venido escuchando milagros que acontecen en la iglesia Pentecostal La Cosecha. Milagros recientes, oyentes, milagros con fecha, milagros que acontecieron el día de ayer domingo. Estuvimos en la iglesia Pentecostal La Cosecha participando de la campaña Impacto del Poder de Dios. Oyentes, le invitamos a que se vaya preparando para este día miércoles. Atención, atención a los oyentes de la radio. Atención católicos, atención librepensadores, creyentes de otras denominaciones. Atención, la iglesia Pentecostal La Cosecha estará realizando este día miércoles una grande y poderosa campaña en ayuno y oración, campaña de predicación de la palabra de Dios y oraciones por todos los enfermos, campaña que lleva por nombre Guerra contra las Brujerías, Hechicerías, Macumberías y Enfermedades Incurables. Este día miércoles, oyente, prepárese, venga a la iglesia Pentecostal La Cosecha. Participe usted en la grande y poderosa campaña en ayuno y oración, guerra contra las brujerías, hechicerías, macumberías y enfermedades incurables. Venga que Dios estará haciendo grandes milagros, grandes sanidades. Estaremos viendo la gloria de Dios en este lugar. Le invitamos, oyente, para que venga con toda la familia y reciba la bendición de parte de nuestro Dios. Ahora, oyente, le invito a escuchar milagros que acontecen en las campañas de los días miércoles para que usted se prepare, para que usted se anime. Y este día miércoles venga a la iglesia Pentecostal La Cosecha. Vamos a escuchar primeramente liberaciones y luego escuchamos los milagros. Escucha, oyente.
1: Gloria a Dios, gloria a Dios, gloria a Dios. En el nombre de Cristo, salga el diablo. Gloria, gloria, gloria a Dios. Quema Jesús, quema Jesús, quema Jesús. Quema los cielos, Jesús. Quema al diablo en el nombre de Cristo. Sal, diablo. Cae por tierra en el nombre de Cristo Jesús. Caigas por tierra, Satanás. Caigas por tierra, diablo. En el nombre de Cristo Jesús. Sal esta mujer. Salga ahora gritando. Sal, demonio. Cae por tierra. Pierde fuerza, diablo. Te vas por tierra en el nombre de Cristo Jesús. Sal, diablo. Gritando, dando voces. Salga. Quema, quema, quema, quema, quema Jesús, quema Jesús, quema Jesús. Sale gritando, gritando, salga. Cae por tierra, sal demonio. Traspasa por acá. Quema Jesús, sal diablo, sal demonio. Sal Satanás. Gritando. Sale gritando. Ahí entra la radio, no se asuste. Liberaciones que están aconteciendo hoy en día, miércoles 30 de septiembre, aquí en la iglesia Pentecostal La Cosecha, aquí en Olmos, la campaña. Oye, demonio, ¿qué te está pasando? ¡Gritando! ¡Confiesa tu derrota!
2: ¡No! ¡Mi corazón!
1: ¡En el nombre, listo! ¡Sal, diablo! ¡Cae por tierra! ¡Ah, por tierra, diablo! Arroja la mujer. Vuelta para afuera. En el nombre de Cristo Jesús. Arroja. Arroja. Cae por tierra. Libera, libera, libera, libera, Señor. Libera, Padre, libera, Señor. Quema Jesús, quema Jesús, quema Jesús. Va saliendo, va saliendo, va saliendo. Sale, Mónica, cae por tierra. Sal, cae por tierra. Cae por tierra. En el nombre de Cristo Jesús. Va saliendo, va saliendo, va saliendo. Sal, demonio. Oye, demonio terco y sordo, en el nombre de Cristo, con la autoridad del Señor Jesucristo, te echo fuera. ¡Sal! ¡Arroja por fuera! ¡Arroja por fuera! ¡Póntalo por ahí, fuera! ¡Quema, Señor Jesús! ¡Quema, Señor Jesús! ¡Arroja por fuera! ¡Póntalo por fuera! ¡Arroja por fuera! Va saliendo, 10, va saliendo, va saliendo.
3: Y 56 minutos.
1: ¿Y cuál es su nombre de usted?
2: Nayeli.
1: ¿Ya se sanó o no?
2: Sí.
1: ¿Ya sanó?
2: Pero mis manos se quedaron temblando un poco.
1: ¿Están que tiembla? ¿Y a su corazón le dolía?
2: Sí.
1: ¿Y ahora?
2: No.
1: ¿Ya no le duele?
2: No.
1: ¿Y cuánto tiempo con esa enfermedad?
2: Recién me he empezado.
1: Recién he empezado. Ya, y ahora ya has venido así con la condolencia el corazón y ahora ya está sana.
2: Sí.
1: ¿Quién cree que le sanó?
2: Dios.
1: ¿En qué iglesia?
2: Pentecostal La Cosecha.
1: Iglesia Pentecostal La Cosecha. ¿Primera vez viene por acá?
2: Sí.
1: ¿Primera vez? ¿Y de qué lugar viene?
2: Desde El Cardo.
1: Ah.
2: Desde Caserío El Cardo.
1: ¿El Cardo?
2: Sí.
1: Ya, entonces sigue buscando a Dios, ¿ya? Sigue buscando a Dios. Dios no solamente quiere salvarte, sino también darte la vida eterna. En El Cardo tenemos cultos todos los días sábados. La familia, ahí en la familia Sánchez, La familia Sánchez, creo que es ahí, de Pedro Sánchez. Ya, visita por ahí el culto familiar, ¿ya? ¿Ya está sana?
2: Sí.
1: ¿Contenta, alegre?
2: Sí, solo mis manos, pero ya.
1: Ya no van a temblar. Con la unción de aceite, ahí vas a sanar, ¿ya? Va a dejar de temblar la mano, ¿ya? Confiero tu nombre.
2: Nayeli Sánchez Suárez.
1: Gracias por su testimonio. Aplauso contento para Cristo Jesús. ¡Aleluya! ¡Gloria a Dios! Milagros, sanidades, liberaciones en la iglesia Pentecostal La Cosecha aquí en Olmos, hoy día miércoles 30 de septiembre de este año 2026. Oyente de la radio, no se queda solamente escuchando, sino que le invitamos, venga usted para que usted también reciba un milagro de parte de nuestro Señor y Salvador Jesucristo. Seguimos conversando. ¿Cuál es su nombre y usted?
4: Hernán Hernández.
1: Cuéntenos qué milagro que ha recibido, qué milagro nos quieres contar para los oyentes del programa La Voz de Salvación. Hoy día, miércoles 30 de septiembre de este año 2026.
4: Tengo para dar dos testimonios, diácono.
1: A ver, acerque para acá, pues no se vaya. Cuéntenos el primer testimonio.
4: Un testimonio es que a mi hijo le salieron en sus dedos llagas así en carne viva. Y bueno, yo le dije a mi esposa que le íbamos a orar y le iba a pasar, pero ella le faltó la fe y fue y visitó al doctor y le recetó cremas y ahí estuvo cerca de un mes. Nosotros íbamos para el campo a visitar a mi mamá y pensaban que era el doctor, le dijo que era una enfermedad viral, que le iba a pasar, pero conforme fue avanzando le salió en el pie y todo y estaba en carne viva, ya no podía agarrar las cosas ni caminar. Y como mi familia en el campo es incrédula y dice mucho que estás en el evangelio y no le hace nada de milagro a Dios, y yo le dije para que veas que Dios responde, yo mañana voy a hacer ayuno, va a anochecer y va a amanecer sano y salvo. Y cierto, así fue. Al otro día hice ayuno, se acostó, al otro día amaneció como si nada hubiera tenido,
1: estaba sano. Aplauso contento para Cristo Jesús. ¿Se da cuenta o no? Amén. Este hermano está contando, dice que su hijo le salieron unas llagas en sus manos, se le fue haciendo hasta los pies. Dice que confió en el doctor, no pasó nada. Después se dijo, su familia es incrédula, le dijo, ¿cómo dice que Dios sana? Para que veas que Dios sana, le dijo, voy a hacer ayuno y mi hijo se va a sanar. Hizo ayuno y amaneció sano. ¿Es así?
4: Así es.
1: El otro testimonio.
4: De mi mamá estuvo con en su pie, en la planta de pie le salió, que para la ciencia médica es un espolón cancaño.
0: 11 de la mañana con 00 minutos, así es oyente, milagros, sanidad y liberaciones. Todo eso acontece a través de las oraciones en la iglesia Pentecostal La Cosecha aquí en Olmos y en todo lugar donde se encuentra la iglesia verdadera de Jesucristo, la iglesia Pentecostal La Cosecha, que cuenta con su sede nacional en la ciudad de Chiclayo, Chosica del Norte, distrito de La Victoria, a la altura del Paradero Morante, donde se realizan cultos todos los días, horario de 8 de la mañana y 1 de la tarde, campañas en ayuno y oración los días miércoles, viernes y domingos. En Olmos nos encontramos con la iglesia Pentecostal La Cosecha, sector La Huaca, carretera que va de Olmos al Imperial, pasando el vivero, el Imperial. Hay un letrero que dice, bienvenidos a la iglesia Pentecostal La Cosecha. Aquí en este lugar se realizan campañas en ayuno y oración los días miércoles, viernes y domingos, horario de 8 de la mañana y 1 de la tarde. Y también, oyentes, se realiza el culto de doctrina todos los días lunes a partir de las 8 de la mañana. El presidente y fundador de la iglesia Pentecostal La Cosecha, el siervo de Dios, Pastor Francisco Córdoba Rodríguez. Oyente, de esta manera hemos llegado a la parte final del programa La Voz de Salvación. Quedamos agradecidos por la sintonía. Vuélvanos a sintonizar el día de mañana martes, horario de 8 de la mañana. Hablo para todos vosotros en esta mañana, su amigo y hermano en Cristo Jesús, Carlos Monje Sánchez. Me despido de los oyentes de la radio con la paz bendita de nuestro Señor y Salvador Jesucristo. Dios le bendiga a todos los oyentes.
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0: Son las 11 con 2 minutos.
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0: Escúchalo. 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
1: 8 minutos.
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1: Son las 11 con 9 minutos.

0: Son las 11 y 12 minutos.
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0: Son las 11 con 13 minutos.

0: Son las 11 con 21 minutos.
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0: Son las 11 con 21 minutos.

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4: Son las 11:26.
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4: Son las 11:27.

0: Son las 11 con 34 minutos.
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0: 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Son las 11 con 34 minutos.

0: Son las 11:38.
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0: Son las 11:38.

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1: Hola, hola. Amigos, ¿qué tal? Muy buenos días. Son las 11 de la mañana y 44 minutos en Radio Huracán 105.1 frecuencia modulada. ¿Cómo están, amables oyentes? Muy buenos días. Hoy estamos lunes 12 de octubre del año 2026. Como todos los días, damos gracias a nuestro Dios Todopoderoso. Gracias a nuestro Padre Santo, Padre nuestro, que está en el cielo por bendecirnos. A nuestra Madre Santísima, la Virgen María, Madre de Jesús. Gracias por tu bendición, Dios Todopoderoso. Gracias por permitirnos estar aquí frente de estos micrófonos en esta edición 1 de la semana. Luego de haber estado también nosotros, hemos estado en Gualquiro, ¿no? Guarmaca, hemos estado con nuestros compromisos que tenemos durante los fines de semana, ¿no? Y bueno, agradecer a Dios por su bendición. En estos tiempos, las lluvias, ¿no? Todo ya, como se anuncia, pues, este fenómeno, ¿no? Y gracias a Dios no llovió, porque uno también se arriesga, ¿no? A veces estar ahí en el momento del evento, ¿no? La lluvia, y pues, gracias a Dios no llovió, la bendición. Estuvimos en su feria patronal en honor al milagroso señor cautivo de Ayabaca. ¿Qué tal, amigos? Lino Sánchez Pupuche te saluda. Ya estamos aquí en la radio. Pasen la voz. De repente algunos pensaban, Lino se fue de vacaciones. No, estamos full chamba nosotros. Para nosotros no hay vacaciones, no hay de descanso, sábado ni domingo. Hay que trabajar, hay que decir, no, pues cómo, ¿no? Así que, bueno, ya también hay el momento en que nos damos un pequeño relax, ¿no? Bueno, 11 de la mañana y 47 minutos. La disculpa del caso a nuestros oyentes, porque de seguro extrañan el programa, ¿no? El programa informativo siempre con la verdad. Y estamos en Radio Huracán. Pase la voz, por favor. Y estamos en Radio Huracán mientras se van conectando nuestros oyentes a la transmisión en la página oficial Radio Huracán en Olmos ya TV. Y bueno, vamos allá a hacer todas las coordinaciones, maestro. Por favor, siempre nos olvidamos para transmitir en TikTok también, ¿no? Y bueno, un saludo muy afectuoso a todos ustedes, mis oyentes. Claro, los extraño mucho. Yo también extraño el programa, ¿no? Hablar siempre con las cosas claras, ¿no? Y aportar algo por el bien de nuestro pueblo de Olmos, ¿no? Hemos estado en Guarmaca, ¿no? Y bueno, muy bonito Guarmaca. Siempre hay diferencia. A veces nos ponemos a pensar desde Palo Blanco, ya como que nos venimos para acá, para Olmos, los caminos están pésimos, ¿no? Ayer justamente me encontré con un amigo de Pasábar y me decía, es la verdad, señor Lindo, lo que usted habla, ¿no? Y lógicamente yo no puedo mentir, ¿no? Y que me estarán escuchando señores del Palo Blanco, de Puerta de Racalí, ¿no? Aunque ahora ya están arreglando desde Tres Batanes, el pueblito, están con esta obra que ya se va a acabar el año 2026 y no la terminan, ¿no? Pero así están las cosas. Ya, mientras que del Naranjo para arriba, todo esto, estos caminos que se van a Guarmaca, es muy diferente, ¿no? Es muy diferente. Desde el colegio, desde Palo Blanco, cambian las cosas, ¿no? Bueno, y un saludo para toda la gente que nos escuchan en la transmisión. Muchas gracias a todos los oyentes de Radio Huracán. Gracias. Lino Sánchez contigo. Amigos oyentes, bienvenidos al programa. Vamos ahora sí con los titulares. Vamos con los titulares.
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1: Muchas gracias, vamos con las informaciones que tenemos en el programa. Amigos oyentes, hoy lunes 12 de octubre del año 2026. ¿Ah? Oiga, el Papa León XIV anunció ayer que se someterá a una operación por un nódulo en el pulmón. Amigos oyentes, cirugía al Papa León XIV alerta a millones de católicos, amables oyentes. Así están las cosas. Mire, ¿qué pasó con el Papa León XIV? Oiga, donde se someterá a una operación por un nódulo en el pulmón, ¿no? Un nódulo en el pulmón. A ver, vamos a detallar más. El pontífice reveló su estado de salud desde la ventana del Palacio Apostólico tras el rezo del Ángelus y ante miles de fieles en la plaza de San Pedro en el Vaticano. Recientemente, durante algunos controles, los médicos me han encontrado un nódulo circunscrito en el pulmón. Ha sido detectado en una fase muy inicial y está bien localizado, fue lo que declaró. De acuerdo con sus redes sociales, la operación estaría programada para los próximos días, sin mencionar una fecha exacta. Les agradezco su cercanía espiritual y me encomiendo a sus oraciones, escribió en su cuenta, amables oyentes. No obstante, el portavoz vaticano, Matteo Bruni, precisó que la intervención está prevista para los primeros días de esta semana. En tanto, la Santa Sede prevé una hospitalización posoperatoria de aproximadamente 7 días. Sin embargo, según trascendidos en la prensa extranjera, la cirugía estaría programada para mañana a más tardar este jueves. ¿No? El director de comunicaciones del Arzobispado de Lima, Juan José Dioses, explicó a él, el diario El Correo, que la información difundida por el propio pontífice constituye la cierre de la edición, la versión oficial sobre su estado de salud. Si bien esta es una noticia que genera preocupación en el mundo y alerta, hay que tomarlo con mucha prudencia, seriedad y serenidad, afirmó. Dios se señaló que la visita continúa en marcha y en cualquier modificación deberá ser modificada oficialmente por el Vaticano. Asimismo, Dios detalló que León XIV confirmó su intención de visitar el país durante el saludo a la hermandad peruana en Roma. Hasta el momento, el viaje apostólico está confirmado. De hecho, el mismo Santo Padre se lo expresó en el Ángelus a la Hermandad del Señor de los Milagros en Roma, que peregrinó en la plaza de San Pedro con la imagen de Cristo Moreno. Le dijo: me estoy preparando para la visita al Perú. Uh-huh. Dios se recordó que esta será la sexta visita apostólica del pontificado y la más larga, porque será un viaje que abarca 12 días, 3 países, 14 ciudades, 35 discursos y 9 misas masivas. Así que esperamos que este reencuentro, este volver a casa, a su Perú, a la tierra que lo forjó, se pueda dar sin ningún inconveniente, fue lo que expresó, amables oyentes. Así están las cosas, amables oyentes. Con esta información, nosotros aperturamos el programa. El sumo pontífice anunció que le retirarán un nódulo del pulmón, amables oyentes. ¿No? Un nódulo, pero el nódulo es peligroso, ¿no? El nódulo es peligroso, señoras y señores. Es una, aquí el nódulo es una pequeña mancha, ¿no? O crecimiento anormal en el pulmón. Amigos oyentes, es un nódulo, bueno, en esta información, ¿no? Así que la mayoría son benignos estos nódulos. Así que bueno, es lo que nosotros tenemos que brindarles esta información, ¿no? Ahora, al respecto de la visita que se ha programado en nuestro país, vamos a ver qué va a pasar. Estamos brindándoles las informaciones, ¿no? Como tenemos aquí esta información que a muy tardar su cirugía se estará realizando este jueves, amigos oyentes. Son las 11 de la mañana y 55 minutos en la radio que usted siempre escucha, en la radio que usted siempre confía, Radio Huracán. Gracias también a todos ustedes por la aceptación. ¿Qué más tenemos? Esta fuente que nos ha traído el diario El Correo, señoras y señores. Bueno, y Keiko Fujimori sobre la expulsión de escolares, ¿ah? Los más, digamos, los más malcriados, ¿no? No van a estar en las aulas. Es lo que se ha expresado, ¿no? Keiko Fujimori, la presidenta de la República, sobre los alumnos, los más malcriados, no van a estar en las aulas. Afirmó la presidenta Keiko Fujimori al respaldar los nuevos lineamientos de disciplina escolar presentados por el Ministerio de Educación. ¿Ah? Así están las cosas con lo que de esta manera estos lineamientos del MINEDU que contemplan el retorno de las expulsiones para los estudiantes que cometan faltas graves. Durante su pronunciamiento de este lunes 12 de octubre, la mandataria defendió la necesidad de recuperar el orden en los colegios y fortalecer la autoridad de profesores y directores para corregir conductas que afecten la convivencia escolar. Además, sostuvo que la violencia entre estudiantes, las agresiones contra los integrantes de la comunidad educativa y las conductas que ponen en riesgo a los niños y adolescentes requieren sanciones proporcionales a la gravedad de las infracciones, amables oyentes. Así están las cosas, donde Keiko Fujimori respalda la expulsión de los alumnos por faltas graves. ¿Ah? Así están las cosas anunciada. Ya en este caso la jefa está respaldando la propuesta que anuncia el Ministerio de Educación José Antonio Chang, que permitirá aplicar nuevamente procedimientos de expulsión en las instituciones educativas. Y por eso, como dice el ministro Chang, nuevamente va a reinstalar las expulsiones. Los más malcriados no van a estar en las aulas. Al maestro se le respeta. Ojalá pues sea así, ¿no? Ojalá sea así, porque en verdad aquí ha cambiado muchas las cosas en este país. Ahora los alumnos ya no podían, ya no, o perdón, los maestros o los profesores o los docentes, ya no pueden llamarle la atención a los alumnos. ¿Ah? Entonces, ojalá pues que las cosas, porque hablar es fácil. Cualquiera dice las cosas es fácil. Vamos a los hechos, vamos a la ejecución. Son exactamente las 11 de la mañana con 59 minutos en Radio Huracán 105.1 de la frecuencia modulada. Muchas gracias a todos los oyentes que están atentos a este programa informativo. Gracias a todos ustedes, amigos, que están atentos al programa Siempre con la Verdad. 11 de la mañana con 59 minutos. 11 de la mañana con 59 minutos en la FM. Voy a la tanda publicitaria y retorno al toquecito nomás.

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0: 2026, estamos en Radio Huracán. Seguimos con las informaciones que tenemos que brindarles a cada uno de ustedes, amables oyentes. Bueno, y de esta manera, más de 20 exalcaldes en la región Lambayeque, amables oyentes, no lograron volver a los municipios, ¿no? Más de 20 exalcaldes, señoras y señores, ¿no? Como, o sea, seguro que es bonito gobernar, ¿no? Seguro que es bonito gobernar porque algunos, caramba, ¿cómo se desesperan, ¿no? Caramba, ¿con qué ira? ¿Con qué? ¡Uy! ¿No? ¿Me estoy? ¿Qué pasa? ¿Por qué no figuramos? ¿No? Y esa es la, digamos, también, ¿cómo analizamos, no? Más de 20 exalcaldes que no lograron llegar a los municipios donde han estado, pues, ahí atendiendo a la población, según ellos, haciendo el servicio al pueblo, ¿no? Y también otra estrategia, no sé si ustedes también se han dado cuenta, exalcaldes que han utilizado la estrategia de ir como primer regidores. ¿Se dan cuenta? O sea, como la ley no les permite la reelección, ¿no? O sea, van como primer regidores. ¿Se dan cuenta? O sea, eso es lo que, no sé si ustedes lo han analizado, este tema, ¿no? Pero así se van dando las cosas. En Lambayeque, un veredicto claro y contundente emitió la ciudadanía en las recientes elecciones municipales. La memoria ciudadana pesa más que las campañas de retorno. Más de 20 exalcaldes con gestiones pasadas, uy, eso me faltó comentar, con gestiones pasadas, y bueno, de aquí los comento mejor, voy a seguir dando lectura, ampliamente conocidas por la población, han fracasado en su intento de recuperar el sillón municipal. Frente a ellos, los electores prefirieron dar su respaldo a nuevos rostros. Este fenómeno del rechazo electoral afectó a ex autoridades ediles en casi todos los distritos, abarcando desde aquellos candidatos que rozaron la victoria y al quedar en el segundo lugar, hasta quienes terminaron rezagados en los últimos puestos de la preferencia electoral. Ahí deberían haber quedado, ¿no? Los últimos puestos. Porque, o sea, si has hecho las cosas mal, pues así. Pero si has hecho las cosas bien, oye, yo que fuera, ¿no? Si me hubiesen hecho un buen gobierno al pueblo, uy, mira, ¿no? Caramba, nuevamente gana. Bueno, continúo. Para la alcaldía provincial de Chiclayo, tenemos, por ejemplo, el exalcalde Miguel Ángel Bartra, ¿no? De Fuerza Popular, que alcanzó el tercer lugar con 67.167 votos. Mientras que Nilton Emilio Chafloque Córdoba, exalcalde de la ciudad de Eten, ¿no?, que tentaba el sillón provincial con Perú Primero, quedó en la octava posición. Un escenario peculiar que ocurrió también en Puerto Eten. Hoy no está por aquí Olmos. Vamos a ver. Puerto Eten, pues, se presentaron solamente tres candidatos. Ahí está bien, ¿ah? Tres candidatos, muy bien. De los cuales dos eran exalcaldes, miren, pero ninguno logró convencer a los vecinos, ¿no? Bueno, continúo, yo busco Olmos, busco Jayanca aquí, ¿no? Entonces, en los distritos de alta densidad poblacional, en la respuesta de las urnas también fue adversa para los exalcaldes. En la victoria, Anselmo Lozano, Centurión con Perú Primero, quedó en segundo lugar, ¿no? Frente a los, ¿quién más? Mientras que Raúl Ronnie Olivera Morales de Fuerza Popular ocupó el cuarto. Y se han dado cuenta ustedes que el partido de Fuerza Popular no ha logrado, digamos, a posicionarse en un primer lugar. O sea, no tenemos autoridades, ¿no? En Ferreñafe también, por ejemplo, Violeta Muro Mesones de APP obtuvo el segundo puesto, ¿no? Y Luis Alberto Sáenz Lachira terminó en cuarto con 4,000 y pico de votos. Bueno, ¿qué más? Acá está Pimentel, Pomalca, José Leonardo Ortiz. Oiga, en José Leonardo Ortiz. Ay, ay, ay, listo. ¿Qué más por aquí? ¿No? Sintetizando, señoras y señores, para todos ustedes que están sintonizando el programa Siempre con la Verdad. Pero bueno, así se han dado las cosas, amigos oyentes, con los exalcaldes que han estado postulando, ¿no? Más de 20 candidatos no, digamos, no lograron nuevamente llegar a ocupar el sillón municipal. Ahora, ¿qué más tenemos? Por ejemplo, justamente comentaba los que han ido como regidores, ¿no? Para seguir en el cargo. Por ejemplo, dos de los 5 alcaldes en la región Lambayeque que pretendían perpetuarse en el poder municipal lograron su objetivo mediante una notaría burla la ley. En las recientes elecciones, Polanski Carmona Cruz, esto es en Ferreñafe, ¿eh? Polanski Carmona Cruz en Ferreñafe y Enrique Navarro Cacho Sauza Pimentel se impusieron en las urnas tras postular como primeros regidores para asumir la alcaldía en el caso, en caso de la victoria, ¿no? En caso de victoria, o sea, triunfo, ¿no? Ambas autoridades en funciones obtuvieron, uno obtuvo 9,696 votos y 5,139 votos, respectivamente, ¿no? En ambos casos, las candidaturas fueron promocionadas como si se tratara de una reelección directa a la alcaldía. Claro que no se va a dar cuenta uno, pues, ¿no? Pese a que el artículo 194 de la Constitución lo prohíbe. ¿Ah? ¿Eso han analizado la población o no han analizado la población? ¿No? Entonces, y bueno, es lo que ha pasado. Igual también hemos tenido en Olmos, ¿no? En Olmos también hemos tenido un exalcalde que postuló, ¿no? Ha postulado para la alcaldía y un exalcalde también que, como regidor, ¿no? Pero ninguno de los dos lograron, como se dice, como dice la información, ¿no? La victoria, ¿no? El triunfo, ¿no? Porque también hablo así del triunfo porque vayan a decirle la victoria también es un pueblo, es un distrito, ¿no? Bueno, entonces acá también tenemos en Olmo la victoria, un caserío, ¿no? Entonces así se van dando las cosas en el tema político, señoras y señores. Bueno, y también las rondas campesinas estarán satisfechas. En Olmos, por ejemplo, van a recibir una camioneta también, las rondas campesinas, por parte del gobierno regional. Así que el gobierno regional también ha lanzado esta información y ahí ha salido el video con las camionetas, ¿no? ¿No? Donde se va a entregar 10 camionetas. Al parecer el modelo son Toyotas, ¿no? Bueno, según vemos ahí el video con ahí está, Hilux, lógico, ¿no? Una Hilux ahí. Y van a entregar 10 camionetas de todo terreno, 49 motos, señores de las rondas, por favor, 49 motos de alta gama. Ah, bueno, de alta gama, ¿no? Pero la Toyota es buena, pues las Toyotas son, como se dice, ni hablar, todo terreno, ¿no? Y bueno, ¿qué más? Se va a entregar 10 camionetas y 49 motos. Pero ojo, aquí explico bien. De las 10 camionetas, solamente una le va a tocar a Olmos, ¿eh? No vayan a pensar que les van a tocar 10 camionetas y van a venir toititos. No, no. Solamente una camioneta para Olmos. Así que es lo que nosotros tenemos que brindarles. Escuchado ahí al gobernador que ha mencionado a Alan García. A ver, ha mencionado en un video, ha mencionado o envió saludos para la gente de Alan García. Pero cuando estuvo hablando, a ver, no sé si por favor podemos aquí. Aquí, exactamente.
1: Incahuasi.
0: Miren, escuchen
1: la, zona de Incahuasi, la voz del que gobernador va a tener Pérez. Su camioneta, 4x4. Estamos también acá. Con Olmos, ahí está. Está el distrito de Olmos, que tiene también sus rondas campesinas.

0: apenas fortaleciendo toda esta estructura que va a permitir darle seguridad. Pero además, junto a toda esta nueva estructura que va a fortalecer las capacidades operativas de nuestras rondas campesinas que van contra el abigeato, contra la delincuencia rural, contra todo lo que lamentablemente a veces pasa desapercibido en las zonas pobladas, sobre todo en la parte urbana, no sabemos qué.
1: A ver.
0: Es lo que está sucediendo en la parte rural. En la parte rural hay violaciones, hay abigeatos, hay robos.
1: Muy bien, muy bien, muy bien. Ahí estamos, correcto. Bueno, entonces, haciendo de conocimiento a las rondas que le va, digamos, a tocar una camioneta o va a recibir una camioneta, ¿no? Por parte del gobierno regional. Ahora, pero no solamente, aparte de las camionetas, hay 49 motos. Y aquí no ha quedado claro si también les va a tocar, no sé, les va a tocar dos motos, una moto, o al que le entregan la camioneta no le van a entregar motos. Ahí estamos. Eso, ojalá. Lo que pasa es que a veces no hemos tenido siempre la oportunidad de conversar con las autoridades. Yo siempre he querido comunicarme con, en este caso, con el señor gobernador regional, ¿no? Don Jorge Pérez, pero nunca hemos tenido la suerte de conversar, porque bueno, puedes hablar, ir a la fuente, ¿no? ¿No? Como por ejemplo, va a tocarle las motos también acá o solamente con la camioneta, pero hasta ahí tenemos ese conocimiento, señoras y señores, por eso es que nosotros le brindamos esta información. Amigo Lino, ahora el problema será a qué comité de ronda le darán. Sí, pues eso también, como les explico, acá hay muchos comités. Ahora hay de las rondas, ¿no? No sé si en verdad. Vamos a ver si conversamos con el señor Ventura de Alan García. A ver, de repente ya han coordinado, porque, ojo, para hacerle la entrega al comité o a la base, como le llaman acá, ¿no? Tiene que estar formalmente también la ronda, ¿no? Me refiero a una ronda que esté, por ejemplo, con su personalidad jurídica, lógicamente, porque tampoco, no le va a decir tú eres de la ronda y listo, ¿no? Tienen que tener una resolución, o sea, legalmente, pues, para que le puedan entregar. Pero yo creo que vamos a ver si conversamos con el señor Ventura, ¿no? El señor Ventura. Pero vamos a ver qué nos dice, señoras y señores, y que es muy bueno, sí, claro, es muy bueno que los señores de la ronda, yo de verdad, yo de alcalde, oye, hubiese arreglado una reparación, hay una camioneta. Y caramba, lógicamente, no, o sea, no, con eso no significa pues que le vas a obsequiar, le vas a regalar, no. Cuando menos el apoyo a las rondas para que se movilicen. Oye, con la ronda hay un poco, y no es porque de repente, sino que en el caso de la policía, no vemos a la policía en las calles, no vemos, en cambio la ronda sale. A ver, antes de. Un ratito, por favor, mi querido, voy a llamar, quiero, por favor, comunicarme con el señor, Ventura. A ver, ¿qué nos dice don Ventura al respecto de, a ver, un ratito, por favor, estoy tratando de comunicarme con el señor Ventura. Ahí está, que él es de las rondas. Oye, no le he conectado mi cablecito, de repente ya me va a contestar el señor. Acá está, aquí está, un ratito, por favor. Ahí está timbrando. Ya, listo. Vamos a ver, don Pedro Ventura Salazar, ¿no? A ver, ¿no? Y decía, ¿no? La diferencia que hay con la policía, que no vemos a la policía en las calles, en los pueblos jóvenes, no vemos a la policía. Pero en este caso, la ronda sí se les ve, ¿no? Aunque últimamente no hemos visto el trabajo, por ejemplo, para el día de las elecciones, no se ha visto la ronda, o sí, yo no las he visto en la institución donde me tocó sufragar, ¿no? Donde me tocó sufragar, no hemos visto la presencia.

0: 15 de la ronda campesina, pero no sé. Vamos a ver. A ver, un momentito. Un momentito, no, no me contesta. Voy a llamarlo por segunda vez. O voy a llamarlo al número natural, al número normal, al número natural. Al número normal. Disculpen el... A veces... ¿Quién no tiene errores, no? ¿Quién no tiene errores? Pero voy a llamar a ver el señor de las rondas. Él es el presidente de la Federación Distrital de la Ronda Campesina, señor. A ver, vamos a ver. Un ratito, por favor, para marcar el número aquí. Acá está el número. Ajá. Uh-huh. 4, ¿no? Vamos a llamarlo a don Pedro Ventura. A ver qué nos dice. Ojalá que me conteste en el número normal. Porque a veces pues no está conectado con la internet y no le ingresa la llamada, pues, ¿no? Aunque ahora ya mayormente todo es WhatsApp, ¿no? ¿No? Ahí está timbrando, menos mal que sí está ingresando la llamada. Bueno, estamos un poco afónicos, el clima de la altura nos un poquito nos ha afectado.
1: Uh-huh. Hola, déjate.
0: Vuelvo de nuevo a llamar, a ver, conteste don... La última llamada que le doy, don Pedro Ventura Salazar. A ver, vamos a ver.

0: Hola, bueno, deja no, tu mensaje no en tenemos, la casilla de voz.
1: No tenemos la suerte. A ver, ojalá por ahí, por favor, alguien que he conocido converten o alguien que me tenga una información. A ver, ¿a quién va de digamos? A ver. ¡Aló!
2: ¡Aló, Lino Manuel! ¡Buenas tardes!
1: ¿Cómo está, señor? ¡Buenas tardes! ¿Con quién tengo el gusto?
2: Tranquilo, felizmente, con el favor de Dios, por acá la familia. Tranquilos.
1: ¿El amigo de la estancia, diga?
2: El amigo Chuzón de la estancia, chica.
1: El amigo Chuzón. Adelante, señor Chuzón, lo escucho.
2: Por acá, don Lino, con el favor de Dios, con los... Dios nos tiene con salud todavía. Quería para agradecerle al señor Pedro Covena que me apoyó para mi nieto que está internado en el hospital en Lima, que es prematuro, y que me apoyó con 100 soles también, al señor Misa que me apoyó también. Muchas gracias, le agradezco lo bastante. También acá al señor Giovanni Pupuche con 30 soles, le agradezco lo bastante, que no ha sido para mí, no para mi niña, para mi nieta, para él, que el Señor Dios les da más y lo de proteger en la familia, en su negocio o en su chacra que tiene. Y también a la vez, don Lino, le agradezco al señor de la comunidad, ¿cómo se llama?
1: El presidente es el señor Freddy. Sí.
2: El presidente
1: Freddy Benítez.
2: Freddy Benítez, que la apoyó, pues vino acá mi señor el día martes, el día miércoles, le dijo don Miguel García que llegaba el día viernes. El día viernes se fue en la mañana. Todo el día estaba hasta las 5 de la tarde, don Lino, que es un abuso, viendo la comunidad, que hay plata. Yo sé, no le pido grandeza, no lo quisiera. Unos 50 soles que le había dado. Pero ¿sabe, don Lino, cuándo le ha dado? 30 soles. Dos días que son de pasaje, 24 soles. 6 soles le han quedado para que le mande para que le mandara a mi nieto. Pero le digo, no, hija, mándale los 30 soles. ¿Qué vas a dejar de pasaje? Es un abuso, don Lino, eso. ¿Quién le dio esos 30 soles? Ha sido don Miguel García. Y les agradezco lo bastante, que eso, don Lino, no puede ser gente que tenga, pues, no es de ellos, es de uno de nosotros mismos, porque todos somos comuneros y todos participamos en la comunidad. Uh-huh. Pero ellos se han agarrado, parece que fuera una herencia o que fuera una usuchacra de ellos o una vaca lechera que la tienen para que dé buena leche y no la dejan para nada.
1: Don Chuzón, ¿qué pasó con su nieto? Cuéntenos, por favor.
2: Claro, don Lino, así es.
1: ¿Qué ha pasado con su nieto, don Chuzón?
2: Mire, don Lino, mi nieto ha nacido el 30 de septiembre.
1: Ya.
2: Y el bebé ha nacido antes del tiempo, ha nacido a los 6 meses nomás.
1: Uh-huh, ya.
2: Es prematuro, ¿cómo llaman?
1: Prematuro.
2: Y está en la que ahorita sigue en la.
1: En observación, digamos, claro, ya.
2: En incubadora, sigue en incubadora todavía.
1: Uh-huh.
2: No sé, don Lino, yo quería ayer irme para donde usted capaz me podían apoyar en alguna cosa para pedir así una colaboración. Pero como yo digo, él ha nacido allá para sacar un documento, no sé si me podrán dar a cabo o no, porque a veces la gente dice no, es para ellos, para aprovecharse, no, don Lino, bueno, Dios está viendo y Dios lo que hacemos acá mismo lo pagamos nosotros y hacemos cosas que no debemos de hacer. Yo tengo allí donde está el bebé en la cuna, allí donde está en la incubadora, pues a mi esposa, a mi nuera que está con... Cuando está ahí en su cama, que está con suero, todo eso.
1: Caramba, bueno, una colaboración que quieran hacer, don Chuzón, ¿a qué número lo pueden hacer y a nombre de quién? O sea, ¿a qué número del YAPE para que puedan hacer alguna colaboración? A ver, dícteme por favor el número, señor Chuzón.
2: ¿Qué dijo?
1: No se preocupe, don Chuzón, no se preocupe. Aquí lo espero, no se preocupe. Caramba, ¿no? A ver.
2: ¿Aló?
1: Sí, sí, sí.
2: 960.
1: A ver. 960.
2: 888.
1: 88.
2: 6.
1: 6.
2: 9. Andrea. 4. 9. 7.
1: A ver, a ver. Repetimos, repetimos. 960.
2: Sí.
1: 88.
2: 886.
1: ¿Ya?
2: 497.
1: 497.
2: ¿Cómo se llama, dijo? ¿Tú qué sabes? Era el de Evile Rodríguez.
1: Edile.
2: Sí.
1: Edile.
2: Rodríguez.
1: Rodríguez. Ya. A ver, le repito el número. 960. 886497. ¿Es correcto, don Chuzón?
2: Sí, don Lino, ese es el número.
1: A nombre de Edely Rodríguez.
2: Sí, de Edely Rodríguez.
1: A ver, don Chuzón, vamos a invitar a algunas personas que nos puedan colaborar con un yapecito. El Edely es papá.
2: Sí, no, él es mi nuera, el papá es Jesús Manuel Chuzón de Radio Club.
1: Ah, ya, Edely y la mamá, Rodríguez. O sea, ahorita el niño está, entonces, el niño está en incubadora, ¿no?
2: Sí, don Lino, en incubadora está.
1: Uh-huh. Caramba, don Chuzón, bueno, hay que tener mucha fe en Dios que todo va a salir bien, don amigo Chuzón.
2: Así es, don Lino, gracias.
1: Las personas que nos puedan ayudar, por favor, es el 960-886-497. Es el número de la señora Edely Rodríguez. Por favor, es para un niño que se encuentra pues en estos momentos, ha nacido prematuro y se encuentra en Lima, don Chuzón, ¿verdad?
2: Sí, en Lima.
1: ¿Verdad, don Chuzón? No se preocupe, don Chuzón, que yo creo que aquí van a hacer un yapecito para, porque a veces pues también las autoridades citan a las personas, vente tal día, y no se percatan pues el gasto que hacen, imagínate, en los pasajes.
2: Pero yo digo, don Lino, cuando uno no puede, debe decirle mejor no puedo, no venga a perder su tiempo.
1: Sí, pues, sí, sí, usted tiene toda la razón. Gracias.
2: Siempre, don Lino, creer en Dios.
1: No se preocupe, don Chuzón. Muchas gracias por llamar.
2: Ya, muchas gracias, don Lino.
1: A ver, pueblo de Olmos, ojalá nos puedas ayudar con un apoyo económico voluntario para su nieto del señor Chuzón, ¿no? Ha nacido pues prematuro y a veces pues las cosas pasan, a veces uno no está preparado, ¿no? Y las cosas pasan, amigos. Y parece mentira, todo es la plata. Si no hay dinero, no hay nada, ¿no? Ojalá nos puedan colaborar con un apoyo voluntario económico a este número de la señora mamá del niñito. La señora, el número es, tomen nota por favor para que nos puedan colaborar. Ayúdenos, hermano. Y Dios nos bendice, ¿eh? Dios nos bendice. Dios nos bendice mucho. El número es el 960-886-497. 960-886-497. A nombre de Edely Rodríguez. Este es el yape para que nos puedas canalizar tu apoyo, tu colaboración. 960-886-497. Edely Rodríguez es la mamá del niño. Ayúdenos a ayudar, hermanos, y Dios nos va a bendecir.

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1: Son las 12:33, señoras y señores, 12:33. No me llamó el señor de... el señor de las rondas, ¿no? No me llamó para ver al respecto, ¿no? El señor Ventura Salazar Pedro, él es el presidente de la Federación Distrital de Rondas Campesinas aquí en Olmos. Por eso que nos estábamos comunicando con él para ver si ya tiene, digamos, o ya está de repente en el gobierno regional, ¿no? ¿Cómo va a ser, digamos, la entrega o a quién se le va a hacer entrega, ¿no? De esta camioneta, ¿no? Que es un, digamos, un vehículo muy importante para que salgan a bases. Ahora, pues, antes, es como, por ejemplo, antes decíamos, ¿no? No hay la policía. La policía decía, no tenemos movilidad, no hay patrullero. Ahora tiene la policía, y no es que yo esté hablando mal. Ustedes cuando vienen a la ciudad, ven ahí cómo están los patrulleros. También el gobierno regional hizo llegar ahí también los patrulleros ahí, o las unidades, ¿no? Entonces, que ya vienen preparadas con toda su circulina, con todo, ¿no? Entonces, igual va a venir para las rondas, ¿ah? Lo malo, pues, que es unita, pues, una para las rondas aquí en Olmos. Olmos es extenso, ¿no? Imagínate, pero de todas maneras, como se dice, si no, pues, unita, bueno, siquiera como para que ya algo, ¿no? Algo. Y bueno, vamos a ver si de repente van a venir también motos. Ojalá que siquiera unas... Por mí fueran toditas esas motos que están ahí, ¿no? Porque en verdad es importante, y mucho más en las zonas rurales, ¿no? En el campo ves una camioneta o personas desconocidas inmediatamente coordinar ahí, ¿no? Pero bueno, continúo por favor con la información. No tuve la suerte de comunicarme con el señor Pedro Ventura Salazar, pero si hubiera de repente el vicepresidente de esta base o de las rondas aquí, o cualquier integrante, por favor, señor Lino, ya tenemos de conocimiento, ya el señor Pedro Ventura está allá, o a quién le van a hacer entrega, ¿no? Eso es lo que queremos, amigos oyentes. Al respecto de este tema de las... es interesante también, ¿no? ¿Qué será la vida de mi compadre Rambo? Vamos a ver, de repente le va a venir la camioneta Rambo directamente. Vamos a ver, vamos a llamarlo a Rambo. A ver, Rambo de repente nos da algún... Rambo nos da, a ver... También no tengo el número de Rambo, pero acá me voy al WhatsApp. Es que como le dije, se me ha borrado mi... Todo lo que es números normales en la agenda se ha borrado por total y así poquito a poquito, pero en el WhatsApp sí lo tengo. Por eso que yo ahora mayormente llamo puro WhatsApp, ¿no? Bueno, vamos a bajarle un poquito porque timbra fuerte el... A ver, Rambo, ojalá me conteste, Rambo.

0: Rambo tiene dos números, ¿no? Voy a llamarlo con este número, el número normal. Copio y lo pego aquí y le estoy agregando un número de más. A ver, vamos a ver si me contesta un número normal. A ver.
1: 12 con 38 minutos.
0: Hace calor. Voy a encender el ventilador.
1: Hola, mi querido Rambo.
2: ¿Cómo estás? Buenos días.
1: ¿Qué tal, hermano? ¿Cómo estás? Lino Sánchez te saluda. Rambo, quiero, bueno, me estaba comunicando con el presidente Rambo de las rondas campesinas, en este caso con el señor Ventura, ¿no? Pedro Ventura, con el presidente de la Federación Distrital de las Rondas Campesinas aquí en Olmos, pero no tengo la suerte. Mi estimado Rambo, no sé si ya ustedes tendrán reconocimiento que el gobierno regional está destinando una camioneta para las rondas aquí en el distrito de Olmos. No sé si usted tiene de conocimiento, Rambo.
2: Sí, justamente ha sido una sorpresa para mí. Conversé con todas las bases ronderas, justamente conversé con el presidente de la federación, está en contacto conmigo y se está destinando una camioneta para Olmos, dice para las rondas de Olmos. Uh-huh. Significa que es para todas las rondas. Entonces, nosotros ya creo que el presidente de la federación ya coordinó, no sé si era correcto, ya más o menos me han informado de que ya mandó un documento a la región, que acá somos como 25 bases de rondas campesinas, y la base central es la que manejo yo, y la federación central es el que maneja el señor Pedro Ventura, coordina con todas las bases. Supuestamente el martes tengo una reunión con los presidentes y el presidente de la federación también va a tener una reunión con todos sus dirigentes de las bases o la unidad que se está dirigiendo a las rondas campesinas. Más no le puedo informar, ya creo que el señor Pedro, voy a tratar de coordinar con él para dar más a información, porque eso nos conviene, que las rondas somos autónomas, libres e independientes, que sería bueno que el presidente envíe una camioneta para las rondas, porque en verdad somos que somos a honores, hacemos a trabajo sin ganar ni un sueldo, y gracias a las rondas campesinas mantenemos el orden, señor Lino.
1: Muy bien, Rambo, algo que, por ejemplo, porque son 10 camionetas y de las 10 camionetas van a venir una para Olmos, al respecto de las motos lineales, porque son también, a ver, son 49 motocicletas. ¿Usted tiene conocimiento que también van a venir para Olmos? No sé cuántas van a ser, que van a venir para Olmos o solamente la camioneta. No sé si usted tiene de conocimiento, mi querido Rambo.
2: Eso ya no lo puedo explicar, como justamente eso es lo que estoy coordinando con el presidente de la federación. Más o menos que está en la esperada que va a venir el presidente de la región acá y va a conversar con el presidente de la federación. Eso es lo que me ha comentado, pero no tengo todavía el conocimiento de que la moto lineal van a hacer para las rondas o no sé. Todavía no tengo esa información, señor Lino.
1: Uh-huh. Ahora, te decía también, por ejemplo, Rambo, el día que se va, desde seguro que va a venir el presidente de la región a hacer la entrega, o cómo, no sé si ustedes todavía ya se han reunido para saber al respecto de todo, cómo va a ser, digamos, donde van a tener ese beneficio para poder recorrer, hacer su trabajo ronderil, mi querido Rambo.
2: Sí, eso es lo que está, por eso le estoy informando que el señor presidente de la federación está coordinando con mi persona y coordinando con todas las 25 bases, decir, en el centro de Olmos y con las zonas rurales que se van a acercar sobre esa unidad, a dónde va a llegar y quién se la van a entregar. Y el presidente regional tendrá que también ver, habla de organización de rondas campesinas reconocidas por la Central Única Nacional de Rondas Campesinas por el Ministerio de Cultura. Y si no hay otra ronda más que no sea reconocida por el Ministerio de Cultura.
1: Bueno, te agradezco bastante, Rambo. Ojalá el señor Ventura se comunique. Lo estuve llamando. Opaz, brídele mi número, por favor, porque es bueno hablar siempre aquí en el programa, porque, bueno, Olmos digamos que se va a beneficiar con una camioneta y hay 49 motos, no sé si también les irán a destinar dos, tres, no sé qué sé yo, a cada distrito, digamos, de las rondas, estas motocicletas, que sería interesante que, por ejemplo, la base de ustedes tenga una moto lineal, ¿no? Y por qué no decir la camioneta, porque imagínate, tan extenso, tan grande, y son 25 bases que tiene aquí Olmos, ¿no?
2: Exactamente, eso lo estoy manifestando, y el presidente, tenemos que levantarnos, como ayer también me llamó, tenía una reunión con algunos del pueblo, y me están haciendo las preguntas igual que me hace usted, y el pueblo está interesado en saber, también tengo que informarme bien para informarle, pero si hay algo que está yendo mal, tendré que levantarme con el pueblo y todas las bases renderas.
1: Muy bien, Rambo, muchas gracias por habernos atendido este llamado.
2: Listo, muchas gracias y saludos para todos, muchísimas gracias.
1: Muy bien. Muy bien. Bueno, también el gobierno regional de Lambayeque va a hacer entrega de 49 motocicletas a los alcaldes de los centros poblados, ¿ah? Así que esto, pues, digamos, los centros poblados, ¿no? O sea, no sé si de repente estos 49 motos o esa parte, ¿no? Eso sí, vamos a ver, porque son también 49 motos que se están destinando a los centros poblados, señoras y señores de la región Lambayeque, amigos de Radio Huracán. Muchas gracias también por la sintonía. Bueno, ojalá don Ventura, por favor, a ver si estuviera escuchando la radio. 12:44. Rambo quiere, él quiere la camioneta, Rambo, la base de, ¿no? Ahí para recorrer toda la ciudad de Olmos. Claro, una camioneta, pues. Pero de todas maneras es algo, ¿no? Es algo, porque, a ver, yo, a ver, de la presidenta de la República, ¿no? Porque ahorita es importante, pues, que las instituciones cuenten con la logística, ¿no? Y estábamos hablando de la policía, ¿no? O sea, la policía no se ve, no sé, viene. Viene de acuerdo porque ellos también tienen sus superiores ahí, ¿no? El, por ejemplo, el que está encargado de la comisaría de Olmos, ¿no? ¿Cuál es su plan de trabajo, ¿no? Pero bueno, de esta manera nosotros también estamos aquí dando esta información al pueblo de Olmos. Son exactamente las 12:45.
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1: Así que ya lo saben, también los centros poblados van a recibir sus motocicletas, ¿no? Los alcaldes, ¿no? Pero es bueno también que le den buen uso, pues, caramba, a estas unidades, ¿no? Y que de esta manera, digamos, poner un poco más de apoyo, ¿no?, a lo que es la seguridad ciudadana. Son las 12:46. ¿Qué más ha pasado en Olmos? Oiga, el día de ayer se ha realizado un proceso interno en la lista roja, ¿no? Así que, a ver, ojalá que... ¡Ah, Marildo! Mi estimado Amarildo Talavera, ¿cómo está usted? ¡Qué gusto saludarlo!
4: ¿Cómo está, Lino? ¿Qué tal, mi hermano? ¿Cómo está?
1: Aquí, pues, ahí. Amarildo. Cuéntanos, Amarildo.
4: Lino, para hacerte un pequeño comentario sobre las camionetas de la ronda. Lo que ha hecho el presidente de la región está muy mal. Ya. No es cuestión que hable, yo le voy a dar a Motupia, Olmo, no es así. Él tiene que ver, a ver, tiene que decir, a ver, que venga el que va a repartir las camionetas. Llame al jefe de la ronda de Olmos, llame al jefe de la Motup. Así se reparte. No se hace una noticia que ahorita va a haber una bronca entre estas rondas campesinas que hay acá de cada sección. O sea, para mí, el señor lo ha hecho mal, el presidente de la región. No es cuestión de yo regalo a Olmos, es, Olmos no es así. Tiene que ya llamarlo. En el ejército, cuando se entrega vehículos para la gran unidad, ya esto es para una unidad, esto es para otra unidad, ya vienen los jefes y se las llevan. Ahí se hace la noticia. Pero si habla a boquejarro, no, yo pienso que para mí va a haber un problema ahí con
1: todos van a querer la, a Rambo, todos como, van a todos ¿no? van a querer la camioneta,
4: todos van a querer, pues él ha tenido que decir ya quién está en Olmos, ya que está reconocida esa, ya que venga el de Motupe, venga una ceremonia y se les entrega la camioneta. No, ese es mi punto de vista.
1: Claro,
4: ¿no?
1: Si tú lo analizas.
4: Dice, hay 49 motos, pero ahora vamos a ver, a eso voy yo. O sea, yo pienso de que está mal lo que ha hecho el presidente regional, ¿no? O los que lo asesoran, pues. No es que se diga que hay uno para Motupe, uno para Olmos. Pucha, el presidente de la región, bueno, mira, la orden de camioneta. No es así, pues, ¿no? No es así. Ese es mi punto de vista, Lino. Por eso yo a veces me incomodo, porque no saben hacer las cosas, ¿no? Ahorita va a haber un problema acá porque hay como 40 bases, creo. ¿No? Ahora, ¿quién se las van a dar?
1: Claro. Todos van a querer. Lo que sí te tengo que decir, Amarildo, por ejemplo, hay, digamos, un comité central o una base central, como para que me puedas entender, ¿no? Y de ahí vienen ya las bases, por ejemplo, ¿a quién pertenece? Por ejemplo, Rambo. Rambo está perteneciendo, al parecer, al señor Ventura, ¿no? Entonces, así. Entonces,
4: pero por eso ha tenido que llamar.
1: Claro.
4: El que ha organizado esto. No, el presidente regional o sus asesores, pues. ¿Cuántos camiones hay? 40. 40 bases para ronda, los 40 comités de ONA, uno en Motupe, uno en Jayanca, uno en Olmos, ya, a los presidentes llámamelos. Señores, le voy a entregar una camioneta. Ustedes vean a qué base le dan, a la que es más movida, eso, ¿no? Pero esa noticia, todo el mundo está en este problemita, pues, ¿no? ¿A quién le damos? ¿Quién me recibe? ¿No? Ese es mi punto de vista, ¿no? O sea,
1: tú lo analizas así, claro, y se respeta. Así, pues, claro.
4: No, o sea, yo lo analizo. A ver, llamen a todos los presidentes, a los comités reconocidos en cada pueblo hay uno. Porque las 20 bases no les van a dar, pues, en la vida. No les van a dar a las 20 bases, ¿no? Entonces, denle a la base principal.
1: Si hay 10.
4: A la base principal.
1: Amarillo, sí.
4: A la base principal dirá.
1: Amarillo, si hay 10 camionetas, imagínate, solamente hay 10 camionetas nomás que le van a dar, por ejemplo, a Motupe, le toca a Motupe, le toca a Olmos. Y
4: una
1: así,
4: cada uno.
1: Así es, ¿no? Así.
4: Pero en Olmos hay 40 bases. Sí, entonces, pues, aquí ha tenido que reunirse toditas las bases, o el presidente de toditas las bases, llamarlo, más que todo la región, ¿no? Porque es una noticia grande, pues, ¿no? Una camioneta. Y como tú hace rato lo dijiste, creo, no sé si te escuché porque venía por otro lado, donde la municipalidad ha tenido para tener una camioneta lista y prestárselas ahí.
1: Claro, hermano.
4: ¿No? Ojalá el alcalde que entre, igual, ojalá, no tenga tanto camioneta
1: ojalá
4: ahí. Vaya, compadre, porque ahora lo que tienes que sacar, vámonos adelante, ¿no?
1: Y procede, y entonces, pues, claro que sí, lógico.
4: Que entonces coordino, pues, son coordinaciones.
1: Es como, por ejemplo, la ambulancia de la municipalidad va a permanecer en el centro de salud. La ambulancia de la comunidad que pertenezcan en el centro de salud. Lógico.
4: Mira, y te tocó otro punto que eso me duele, ¿no? De este señor Chuzón. Lo que voy a conversar bien, porque debe, o cuando se vaya de aquí a terminar los 2 años de este presidente y de otro presidente, que haya una asistenta social que vea todos estos casos en la comunidad, ¿no? Porque claro, en realidad a veces el tesorero está en otro lado, no estoy defendiendo, ¿no? En un sitio, señor, vaya ahí, hay una asistenta social. La asistenta social dice, señor, en la semana nosotros podemos apoyar con 2,000, o mensual la podemos apoyar con 2,000 soles nada más, por decir, ¿no es cierto? Esta semana le doy a Lino 300, mañana le doy a Marildo 200, que está su mamá mal, así, sucesivamente. Porque también tiene que tener un tope.
1: Claro.
4: ¿No?
1: Claro.
4: O sea, 5,000 se hace 5,000 mensual para lo que es salud. ¿Correcto? Entonces, 5,000. Yo voy el lunes, señor, mi mamá está mal, no esto y el otro, ya, señor, le vamos a apoyar con 100, 200 soles. Correcto. Así sucesivamente. Llego yo, no, mira, Marilo, le queda el otro mes, hermano, porque se han destinado un acuerdo que se dan 5,000 mensual o 10,000 mensual. Y eso, por eso te digo, esas cositas faltan,
1: claro,
4: también, pues, ¿no?
1: Claro, hermano. Por ejemplo, ¿no? Porque lo llegan a ver al presidente, no lo encuentran, gastó pasaje en vano.
4: Pero se tiene que ver a alguien ahí y decirle, Freddy, llegó a buscarte el señor Perico de los Palotes. ¿Qué quiere? ¿Quiere esto? ¿Cómo lo atiendo? ¿Qué lo hago? O sea, eso, pues, ¿no?
1: Claro.
4: Y a veces hay un día que dicen, el viernes nomás está el pero el viernes, pues, es una colaza, pues, ¿no?
1: Creo que lo vamos a lanzar a usted como presidente de la comunidad,
4: no,
1: mi querido Amarillo.
4: No. Puedes sugerirle eso a Freddy, hermano, porque yo sí converso con él, estoy con él, me está apoyando también me está apoyando haciendo nuevas puertas, tanto para la capilla del siglo como para la capilla del Cardo, nos está apoyando, nos va a hacer puertas nuevas, ¿no? Entonces, yo estoy con la gente que está haciendo bien para el pueblo, no
1: claro,
4: para Marino
1: de la Vega, ¿no? Claro, usted ¿no? está con pero la no gente que trabaja, con la autoridad que trabaja,
4: ¿no? Y así que es. Trabaja. Yo apoyo, con quien estoy, con la, ¿no? Y Morro Reyes sí nos está apoyando, nos va a dar las puertas, nos va a dar una maquinaria para poder poner un buen piso allá en el Cardo, en eso uh-huh. estamos. Entonces, no tengo yo. O sea, lo me da pena lo del señor Chuzón, pero voy a conversar con el tesorero porque tengo amistad con
1: a
4: él.
1: A ver, por favor, a ver si le colaboran ahí a don Chuzón.
4: No, pues no, entonces a mí me da mucha pena. Nadie está libre de nada, hermano.
1: Así es.
4: Pero está bien. O al menos que hay un asistente ahí. Sí, señor, es cuánto quiere. Ya, pues, dale solución al caso, ¿no? Pero no, me da mucha pena. Pero no puedo tampoco. Voy a hablar con él, de aquí lo llamo a ver qué es lo que se puede hacer con este señor para poderlo apoyar para su nieto, hermano.
1: Muy bien. Y bueno, y las cosas también que ojalá que cuando ya toque nuevamente las elecciones no haya mucho candidato, mi querido Amarildo, unos 3 candidatos nomás, porque acá hay 10 de 10 para arriba, 12, 13,
4: como está, demócratas,
1: 8 candidatos, como está mucho Unidos. Candidato, mucho candidato. Así que cuando candidatee usted, tiene que haber 3 candidatos a la alcaldía, no debe de haber más candidatos, ¿ya?
4: Lino, otra cosa, sí. Muy aparte, ya el 17 estamos partiendo al distrito de Santa Rosa con Nuestra Santísima del Cruz de Chalpón. Mm. 17, 18 y 19 Nuestra Santísima Cruz de Chalpón va a estar de visita en el distrito de Santa Rosa.
1: Santa
4: Invito
1: Rosa.
4: A todo el pueblo que
1: distrito de Santa Rosa. Permíteme, distrito de Santa Rosa, ¿por dónde queda? No conozco Santa Rosa.
4: Santa Rosa, Chiclayo, la caleta o distrito, discúlpame, o distrito de Santa Rosa. Pimentel,
1: ya. En Chiclayo, entonces, en Chiclayo.
4: En Chiclayo, Santa Rosa. Bueno, eso es lo que nos ha mandado.
1: El
4: vamos
1: documento.
4: A estar el 17, 18 y 19, vamos a estar allá en los 3 días, vamos a estar en con Nuestra Santísima Cruz, invito. De ahí vamos a estar el 23, 24 y 25 en Fanny Abanto también, que nos invita el Señor de los Milagros. Ya. Y de ahí el 12, 13 y 14 en Saña, para recibir a nuestro Santo Padre a León 14.
1: Muy bien.
4: Vamos a estar en Pimentel nosotros no vamos a estar en Pimentel.
1: Estoy justamente viendo donde dice Distrito de Santa Rosa es un tradicional caleta de pescadores, dice en uno de los 20 distritos. Ah, sí, en Chiclayo, claro que sí, mi querido Amarildo, así es, el Distrito de Santa Rosa,
4: sí.
1: Muy bien.
4: Sí, ya. Vamos a estar 17, 18 y 19, vamos a estar allá, como te repito. El 23, 24 y 25 de octubre también vamos a estar en Fanny Abanto, en Campodónico, Chiclayo. También nos invita el Señor de los Milagros.
1: Ya.
4: Y de ahí esperamos el 12, 13 y 14 de noviembre en Saña.
1: Muy bien, mi querido Amarildo. Qué bueno, de verdad, que tiene también, digamos, ustedes están aceptando como comisión de la Santísima Cruz de Chalpón, de Olmos, están aceptando estas invitaciones. Y bueno, es bueno, ¿sabe por qué? Porque la Santísima Cruz se hace conocida la Santísima Cruz de Chalpón de Olmos. Antes no salía así la Santísima Cruz o el Sagrado Madero, mi querido Amarildo.
4: Bueno, esto hubo un acuerdo de toda la comisión y el padre nos aceptó. Mientras le demos la seguridad a nuestra Santísima Cruz, podemos salir, ¿no? Ya se está coordinando con la policía de acá de Olmos, de igual manera de la región, o sea, de Lambayeque o de Chiclayo, como en general ya se mandó oficio, para que nos den seguridad todo el camino, ¿no? De esos días que vamos a salir.
1: Muy bien, Amarildo. Un abrazo.
4: Muchas entonces, gracias. No, gracias, Lino. Un gusto gracias, escucharte, hermano.
1: Gracias a ti, hermano. Gracias. Muy bien, entonces se va a Santa Rosa, al distrito de Santa Rosa. No hemos tenido la oportunidad de visitar este distrito de Santa Rosa, pero ya vamos a ir, ¿no? Bueno, entonces, agradecerles a cada uno de ustedes. Su comentario de mi querido Amarildo, muy buena, ¿no? Ya Amarildo, no, que Amarildo es rápido, pues él es rápido, él no, caramba, ¿qué están haciendo, no? Y bueno, un saludo para Amarildo Talavera, que está sintonizando el programa, y bueno, gracias. Seguimos entonces, 12:57. Bueno, y comentábamos sobre, se ha realizado un proceso interno en la lista roja, ¿no? Se ha realizado, ¿no? Este proceso interno el día de ayer ha sido, ¿no? Entonces, donde han habido dos listas, ¿no? En el proceso interno, dos listas. Marcos Sánchez, ¿cómo está, Marcos?
5: Hola, Lino, ¿cómo estás, hermano? Qué gusto escucharte.
1: ¿Qué tal, Marquitos? ¿Cómo está? Cuéntanos, Marcos. La gente dice, no hay Marcos. ¿Dónde está Marcos?
5: Sí, lo que pasa, hermano, también que cuando uno llama cada rato cae chinchoso, pero la gente también se cansará de escucharnos todos los días.
1: 12:57, pues, Marcos, cuéntanos, Marcos. Adelante.
5: Sí, justamente estoy escuchando una noticia que realmente la gente le causa una gran interrogante. Bueno, como tú sabes, mi especialidad es la seguridad ciudadana y estaba escuchando que iban a donar un vehículo para que las rondas hagan patrullaje. Uh-huh. Desde mi punto de vista técnico, no me parece una solución. Te digo por qué, porque ya escuché que acá las mismas rondas están divididas.
1: Yeah.
5: No sé si tienes conocimiento. Hay unas rondas que están, hay como 18, 20 bases de acá de Olmos, hay también una ronda nacional, y ahí va a ser, para comenzar, la ronda tiene que estar unificada, si no van a haber disputas ahí, a cuál de la ronda le corresponderá. Segundo lugar, que desde el punto de vista técnico, tiene que el Comité Distrital de Seguridad Ciudadana es el que tiene que elaborar una estrategia para que esa camioneta sirva. Porque si no, va a ser como una cantidad de mosquitos por ahí a la deriva. Entonces, en las rondas, pues, son gente muy seria, trabajadora, que trabaja honoren, pero no es para que ande tampoco a la deriva o para lo que se les ocurre. Tiene que tener una estrategia, tiene que haber un plan de seguridad. Y para que haya un plan de seguridad, tiene que haber un comité distrital de seguridad ciudadana que va a elaborar los planes. Entonces, desde mi punto de vista, yo lo veo, no, para mí no sería una gran solución una camioneta, más bien va a causar discordias entre las rondas y la junta vecinales, todas cuantas camionetas sería para la junta vecinales, si vamos a hacer uso de la tecnología, o sea, yo lo veo como algo como demagogia, decir que vamos a dar una camioneta y ya punto, ya se solucionó el problema, no. Acá la mejor estrategia sería de que el gobierno regional diría, yo tengo un plan de seguridad ciudadana, el plan mismo que yo le he presentado tantas veces y convenció a tanta gente, bueno, desgraciadamente pues las personas dicen, no, muy muy tiempo ha venido, ya hemos tomado una determinación, y bueno, es su decisión, yo contento, yo feliz, yo incluso ahorita estoy por acá por tu casa, estoy paseando con la familia, entonces ese es mi punto de vista técnico. Uh-huh. Si de repente quiere hacerme una consulta o alguien quiere hacer una consulta, yo encantadísimo, porque yo como tío en seguridad ciudadana conozco bastante y no es que me ufane, sino que tengo la experiencia, pues, ¿no? Tengo experiencia de trabajar en seguridad ciudadana por más de 30 años. Uh-huh. Entonces, creo que eso me autoriza para dar mi alcance como técnico.
1: Claro, yo en antes comenté también sobre, por ejemplo, la logística de la policía, ¿no? Ahora, por ejemplo, la policía ya cuenta con unidades, pero no se aprecia ante el pueblo, Marco, la policía. Yo creo que, y también, como tú lo has dicho, son muchas bases, son 25 bases, creo, dijo el amigo Rambo, son como 25 bases. Ahora, no va a ser la solución, correcto, yo te entiendo, pero cuando menos... También, por ejemplo, va a ser una central, ¿no? Una donde va a tener la base central. Hay problemas, por ejemplo, de repente en Ficuar, por ejemplo, ¿no? Entonces yo creo que ahí van a utilizar la camioneta para poder ir a ver este problema. Se van las bases a Ficuar, ¿no? Aunque también no lo veo claro como tú lo analizas, ¿no? Pero bueno, ya es la, digamos, el aporte que está dando el gobierno regional y yo creo que pues tienen que, sino que hay que utilizar otra estrategia. Ahora, la pregunta es, Marcos, ¿a qué se debe que, por ejemplo, de seguro que yo lo analizo así, yo no soy experto, no he sido policía, pero ¿a qué se debe, por ejemplo, usted como con esa experiencia que también ha tenido a cargo muchas comisarías? Por ejemplo, ¿a qué se debe que no hay, no se ve los policías en la calle, en los pueblos jóvenes? No se ve aquí en Olmos. Si ves a las 500, tiene que haber algo, tiene que haber un problema, tiene que haber un accidente, tiene que haber un robo para recién ver la policía.
5: Lo que pasa es que antes, por ejemplo, nosotros como comisarios coordinábamos directamente con el alcalde. Cuando no existía la ley 2793, que es la ley de seguridad ciudadana, coordinábamos directamente y veíamos cuáles eran sus necesidades de la población. Y en base a eso, incluso nosotros ya hacíamos pedidos a nuestro jefe de región, a nuestro jefe de área, que teníamos ese inconveniente. Pero como te digo, ahora no, ni siquiera eso llega, a pesar que hay una ley que nos une y que precisamente el que dirige, el que preside la seguridad ciudadana, que es el alcalde, en esa parte no ha cambiado, pero el alcalde no sé si lo hace por desconocimiento o es como que de repente como que no le interesa y dirá, no, ya es el trabajo de la policía. Uh-huh. Pero, ¿qué te digo? La seguridad ciudadana como es un sistema. No es poner, yo puedo poner 1,000 serenos en Olmos, pero si en esos 1,000 serenos no saben ni para dónde se van, para dónde van a ir, o qué es lo que van a hacer, entonces va a fracasar igual. Yo me he dado cuenta que aquí, por ejemplo, en Olmos, los delincuentes están utilizando drones. O sea, quieren asaltar una casa, un fundo, el delincuente dirige sus drones para ver ¿dónde está la deficiencia? De repente hay una hora que duerme el vigilante, hay una hora de repente que no tienen armas, que de repente no tienen las municiones, ¿no? De repente hay un sitio por donde ve que está un poco ahí descampado, donde pueden cortar los alambres, se pueden meter. Te digo, pues, porque yo como abogado he tenido participación y he visto que han robado mangueras, trailadas de manguera. Se roban los insecticidas, se roban todo lo que es lo que utilizan las compañías, las empresas, las personas. Entonces, ¿qué te digo? Ellos porque usan un dron. Pero aquí en Olmos no hay drones. No hay drones, no hay cámaras de videovigilancia. Simplemente pensamos en nuestra ignorancia que con una camioneta le vamos a dar la solución a los problemas de aquí de Olmos. Y ese es totalmente, es una aberración lo que estamos así. Uh-huh. Acá tenemos que organizarnos. Hermano, uh-huh, esta es una guerra. Cuando nosotros nos vamos a una guerra, no creas de que ya póngase su fusil y salimos embalados. No, uh-huh, tenemos que ver una estrategia. Y en la seguridad ciudadana es igualita, porque el delincuente se puede atacar por cutirrape y se da la vuelta, porque estos delincuentes, algunos son de esas zonas por ahí que conocen el campo, lo conocen como la palma de su mano y se meten por ahí y van a salir por la parte de repente de Alto Roque, sale por la parte de Chuncar, de Ficuar, de la Vega del Padre, dan la vuelta y salen por otro camino. Entonces, por eso que nosotros necesitamos drones. Los delincuentes acá, particularmente acá en Olmos, son conocidos los delincuentes que participan en estos asaltos. Simplemente se les tiene que hacer un seguimiento, pero para eso tenemos que utilizar drones para hacerle seguimiento. Así como ellos utilizan sus drones, también nosotros también tenemos que utilizar. No, lógicamente que nosotros como Estado tenemos la posibilidad de poner cámaras de video, vigilancia con inteligencia artificial, ¿no? Aparte que tenemos los drones, también tenemos que tener cámaras audiovisuales. O sea que con 4 personas o 6 personas... yo te manejo la seguridad de todo Olmos, sin necesidad de moverme. ¿Por qué? Porque tengo drones que están haciendo esa labor. O sea, los tiempos han cambiado, los tiempos han progresado. Pero como te digo, todavía hay autoridades que de una manera quieren hacer demagogia y dicen, no, con una camioneta, ahí tienen una camioneta para que ustedes van a cazar los rateros. O sea que los rateros están así, ven acá, te estoy esperando, alcánzame. No, este no es un juego, este no es una broma, pues.
1: Muy bien.
5: Así es, hermano.
1: Gracias, mi estimado Marcos, por su participación. Un abrazo.
5: Sí, me decías que había un señor Chuzón, Maco Chuzón, que me quería comunicarse conmigo y de repente nos está escuchando, yo le doy mi número telefónico a la persona. Bueno, ya no estoy en campaña, sigo como abogado, a sus órdenes, le doy mi número, 972, tomen nota, por favor, cualquier situación, cualquier consulta que ustedes hagan, bueno, durante todo este año les voy a dar una consulta gratuita para que ustedes puedan llamarme al 972-92-1842. 972-92-1842. El señor Marco Chuzón, o Chuzón Marco, quería comunicarse conmigo. Ya, ese es mi número y puede llamarme inmediatamente terminando este mensaje en tu medio de comunicación, mi querido primo.
1: Gracias, Marcos. Un
3: desde
1: abrazo.
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1: Aló, buenas tardes.
6: Aló, buenas tardes, amigo Lino.
1: ¿Cómo está usted? ¿Con quién tenemos el gusto?
6: Con Pedro Ventura, amigo Lino.
1: Ah, ¿cómo está, mi amigo Ventura? Qué gusto, de verdad. La disculpa, no lo tengo en la agenda. Lo estuve llamando en antes porque, bueno, me brindaron su número, amigo Ventura. Qué gusto, buenas tardes. Estamos en el aire. Lino Sánchez le saluda.
6: Allá, mi amigo Lino. Bueno, buenas tardes. Bueno,
1: Bueno, lo llamé como usted es el presidente de la Federación Distrital aquí en las Rondas en Olmos, don Pedro Ventura.
6: Así es, mi estimado amigo Lino Sánchez.
1: Muy bien, qué gusto saludarlo. Amigo Ventura.
6: Igualmente.
1: El motivo de mi llamada es porque se ha publicado que en el distrito de Olmos se le va a hacer entrega de una unidad o de una camioneta, en este caso para las Rondas en Olmos. No sé usted, ¿ya se le habrá cruzado algún documento por parte del gobierno regional o todavía, don Pedro Ventura? El pueblo de Olmos lo escucha.
6: Bueno, para manifestarle, pues, de acuerdo a su pregunta, nosotros hemos tenido una reunión a nivel de organización con algunos presidentes más cercanos. No tenemos ningún conocimiento, no nos han informado nada el gobernador regional, pero nos hemos enterado a través de, bueno, en este caso, pues, a través del Facebook. Uh-huh. Que está dando una camioneta a las Rondas Campesinas acá a Olmos.
1: Ya.
6: Uh-huh. El quien le habla, pues, representa a la Federación de Rondas Campesinas acá en el distrito de Olmos. Y bueno, no tengo yo conocimiento de una manera muy directamente
1: formal, digamos, formal.
6: Formal, así es. Y yo creo que, bueno, nosotros estamos preocupados, pues, como ronderos, porque si es que va a haber esa camioneta, pues, debe ser, pues, para la organización, ¿no? Yo represento una organización que somos varios caseríos, entonces que se dé, pues, para la federación, porque es importante, pues, amigo Lino, como
1: claro,
6: usted sabe, para poder trasladarnos a los lugares más lejos, pues, donde que están nuestros hermanos, pues, en el campo, sería muy importante, pero estamos tratando de tener ya las coordinaciones más directas. Y ojalá, pues, en el transcurso de estos días ya, pues, salga un resultado favorable para nosotros.
1: Don Pedro,
6: amigo Lino Sánchez.
1: Amigo Pedro, dígame, yo le sugiero que ya usted debería estar ya en el gobierno regional para ver cuál es, digamos, va a ser el procedimiento, cómo se va a hacer entrega o a quién le van a entregar la camioneta, porque ahí se ha comunicado que el señor Pérez ha enviado saludos a la gente de Alan García. Yo creo que, bueno, es mi sugerencia, amigo Pedro, que ya usted debería estar hoy día ya allá, o de repente mañana, ya mañana, porque ya ahorita ya es mediodía. No sé, don Pedro, que para que de esta manera ver cuál es el procedimiento y estar atentos, pues, porque cuánto, claro que son muchas, Olmos es extenso, son muchas bases, pero es interesante esta unidad móvil acá, para que se puedan movilizar todas las bases en el momento, digamos, en la emergencia que se necesita.
6: Así es, amigo Lino, sí, estamos coordinando, porque primero es la coordinación, pues, con los presidentes también.
1: Claro.
6: Pero sí, pues, sí estamos haciendo las coordinaciones, amigo Lino Sánchez.
1: Claro.
6: Ya hasta mañana debe de haber un resultado favorable, o debemos de ya estar informados a qué institución va a llegar esa camioneta. Hablamos que va a llegar a Olmos, pero no sabemos a qué institución. Acá en Olmos, pues, amigo Lino, hay dos tipos de rondas campesinas.
1: ¿Ve? Ajá, ya.
6: Una es que la lidera, pues, la señora Lucía Banda, que es la CONAR, y otra, pues, que la represento yo, que es la CUNAR. Entonces, pues, amigo Lino Sánchez, por ahí hay algunos, va a haber algunos inconvenientes. Yo creo que es bueno, pues, aclararlo antes de aclarar que el gobierno regional, pues, se manifieste, o si no, nosotros estamos coordinando de qué manera vamos a recibir estos resultados. ¿Para quién llega? Pues, ¿llega para la señora Lucía Banda o llega para nosotros, no? Que somos varias bases acá en el distrito de Olmos.
1: Por eso, ahora sí. Ahora estamos entendiendo, mire, hay dos instituciones, ¿no? Como usted, uno de ustedes.
6: Así es.
1: Claro, dos instituciones. Ahora, ¿a quién le va a tocar la camioneta? Ahí está la situación, sí, ¿no? Por eso es que, bueno, ya depende también de ustedes, tienen que movilizarse, don Ventura. Y bueno, y cualquier información, aquí tenemos a Radio Huracán para brindarle también la información, sobre todo a la población, don Ventura.
6: Muchas gracias, amigo Lino Sánchez. Yo creo que agradecer de una manera muy personal a tu persona por este medio, ¿no?, que estamos haciendo conocimiento también a los compañeros quienes, ajá, nos escuchan, quienes sintonizan este programa que es muy importante. Yo creo que los compañeros comunicarles que debemos de estar atentos para en cualquier momento debe de haber un resultado, ojalá que sea favorable, porque si bien es cierto hay dos instituciones acá en el distrito de Olmos, pero quien cuenta con mayor bases es mi persona. Nosotros tenemos más presidentes, bases a nivel del distrito, y yo creo, pues, que lo justo sería que nos toque a nosotros.
1: Muy bien, entonces inmediatamente tienen que movilizarse, de seguro que tienen también sus asesores o abogados para que de una vez no se duerman, pues, y puedan obtener esta unidad que trae mucho beneficio a todas las bases de las rondas de la CUNAR. Gracias, don Pedro Ventura, sus palabras finales.
6: Muchas gracias, amigo Lino Sánchez, y también, pues, agradecer a nuestros hermanos, nuestros compañeros, que siempre, pues, ellos nos apoyan en los patrullajes, pues, no, cada base tiene ejerce sus funciones, están haciendo su trabajo, a seguir adelante, con camionetas o sin camionetas, nosotros seguimos haciendo el trabajo ronderil, amigo Lino Sánchez.
1: ¿Cómo quisiera ser el alcalde para caramba ya? Oiga, mire, en la municipalidad hay unidades que están a veces por reparación, reparar y brindarles ahí el apoyo, una unidad para que puedan movilizarse, pero, ay, bueno, ojalá que el nuevo alcalde, ya vamos a tener nuevas autoridades, ojalá, pues, se pongan las pilas, don Ventura, ¿no le parece esta idea?
6: Bueno, sí, bueno, en estas últimas elecciones que ha habido, todos los candidatos han mencionado que van a apoyar a las rondas campesinas. Se espera, pues,
1: que cumplan, que este
6: alcalde que ya entra en enero, bueno, pues, que cumpla y que cumpla con, primeramente, pues,

0: Coordinando, amigo Lino Sánchez, yo creo que es muy importante la coordinación para hacerlo llegar pues a todos los compañeros y esperar el primero día de enero para poder hacer mención esto públicamente pues a nuestro alcalde que ya saliente, bueno, él nunca nos apoyó, le hemos solicitado, le hemos pedido ayuda, pero lamentablemente así es, a veces tenemos autoridades que no nos apoyan, no se identifican con nosotros, amigo Lino Sánchez.
1: Sí, pues, muy bien, gracias Don Ventura, un abrazo.
0: Muchas gracias, igualmente amigo Lino.
1: Muy bien, buenas tardes. Son la 1:17. Hay dos instituciones, ¿ah? De rondas. Ahora aquí le va a tocar la camioneta, ¿no? Y bien lo que dijo Amarillo, ¿no? Bueno. Richard Massa, ¿cómo estás? ¡Qué gusto!
2: ¿Cómo estás, Lino? Buenas tardes.
1: ¿Qué tal? Gusto saludarte. ¿Qué tal, Richard? Te escucho, Richard.
2: Quiero participar en dar una opinión sobre este asunto de la camioneta que va a llegar a Olmos a la ronda campesina. Yo creo de que no es ignorancia, escuchaba antes a un ex candidato decir que es una ignorancia regalar una camioneta. Creo que nuestro pueblo y las instituciones de Olmos así le regalen una aguja, todo es bueno. Yo no sé por qué esa desidia en decir que es una ignorancia regalar una camioneta.
1: No, Richard, lo que ha dicho Marcos, que o sea, no es la solución, ¿no? No es la solución.
2: Pero por lo menos es un regalo que te está dando, que se está acordando el presidente regional, por lo menos a lo último ya de su salida, ¿no? Uh-huh. Y hay que recibirla.
1: Tiene que recibirla, pues, que no la van a recibir, ¿no?
2: Por eso te digo, pues, el señor prácticamente está en contra del regalo que está haciendo el presidente regional, ¿no? Si bien es cierto, yo no comparto con toda la situación de su gobierno del presidente regional, pero si él está regalando una camioneta, gracias a Dios, hay que recibirla con
1: toda lógico, la voluntad para los bomberos. Claro que sí.
2: A lógico, eso me refiero, a eso recibirlo. Me refiero yo.
1: Pero ahora lo que preocupa es que son dos instituciones, Richard.
2: Ahora, ahí esa es otra cosa. Ahí esa es otra cosa, ya. Pero la camioneta que es para Olmos, así sea para cualquier institución, bien recibida sea, todo regalo es bueno. Uh-huh. Todo regalo es bueno. A eso me refiero yo, Lino. Y en cuanto a la situación de estas dos instituciones que hay, sí, es verdad, yo he analizado también, yo digo, aquí va a haber un gran problema. Uh-huh. Porque ¿a quién le van a dar la camioneta? El problema es de que antes de haber lanzado esta situación, yo creo que es una desesperación a la segunda vuelta, más o menos. Me estoy imaginando. Por eso de que no ha habido una coordinación, porque el presidente regional tiene sus funcionarios que ha debido de coordinar con esas dos instituciones, con esos dos grupos que hay, para que se pongan de acuerdo y de una vez por todas designarle a cuál comité le va a entregar la camioneta. Pero ellos, ahorita estoy escuchando al señor Ventura, que no saben absolutamente nada. Uh-huh. O sea, por eso digo, no, es una desesperación. Yo soy político, Lino, y estoy político. Dios, ¿cómo no lo llamas al presidente regional y te conteste y le hagas la pregunta? ¿Y por qué no se preocupa? Ahorita ha comprado camionetas para regalarle a las rondas campesinas. ¿Y por qué no se preocupa en ver las ambulancias, las 40, 50 ambulancias que ya tienen como 2, 3, 4 años, creo, y hasta el momento no se dan porque están judicializados? ¿Por qué? ¿Cuál es el motivo? Más bien ahorita ha comprado camionetas y a regalarles prácticamente, ¿cómo se llama?, a las rondas campesinas, que Olmos, bueno, ni hablar, y yo estoy muy agradecido, ¿no? Pero en ese sentido, pues, también hay que ser, como se dice, no es cuestión de decir algo que no lo puede recibir, no, ni hablar, todo regalo es bueno, ¿no? En este caso, mira, Lino, como te digo, Dios quiera, ¿no?, que en alguna oportunidad tengas tú por intermedio de tu radio, ¿no?, uh-huh, y hacerle esa pregunta al presidente regional, ¿no?, cuál es el motivo de que las 40, 50 ambulancias, no hay nada, ¿no?, o sea, no nadie se acuerda de eso, y eso depende del presidente regional.
1: Claro. Muy buena, muy buena, muy buena.
2: Lino, por eso que yo, discúlpame, en verdad.

0: repente pensará, ¿cómo se llama? El señor candidato dirá no, me está saliendo al frente. No, sino que hay que ser cautos en dar la opinión, ¿no? Si bien es cierto, cosas más importantes deben darle a los ronderos, si es cierto, ¿no? Vestimenta, algo que utilicen ellos, ¿no? Pero es una camioneta donde parece que un 80% les va a aliviar a su participación de ellos que van a defender a la población de Olmos. O sea, no es algo chiquito, es muy grandioso. Y es mi reconocimiento y mi agradecimiento al presidente regional que siquiera se está acordando políticamente ahorita por la segunda vuelta, pero en algo siquiera se está acordando de Olmos, ya que Olmos lo ha tenido totalmente abandonado.
1: Sí, pues, muy bien. Muy bien, Richard.
0: Gracias, Lino.
1: Muy bien, Richard. Gracias también por tu participación. Bueno, así pues, yo lo que escuché a Marcos, ustedes también lo han escuchado, por ejemplo, ¿no? O sea, la solución, ha dicho la solución. Pero bueno, de todas maneras, es algo claro, es un obsequio para que les viene a las rondas y quien, pero algo que también ha preocupado, porque imagínate, el presidente de la federación no tiene nada todavía formal, ¿no? O a quién le va a llegar la camioneta, ¿no? Ahora hay dos instituciones. Ahí está el té, como decimos criollamente nosotros, ¿no? Bueno, son la 1:23 p.m. Continúo con la información, por favor. Decíamos que se ha realizado un proceso interno en la lista roja, ¿no? Donde ha participado el profesor Jorge Luis Serrato Monja, ¿no? Y también el colega del micrófono, Alexis Mayanga Sánchez, ¿no? Ahí han habido, digamos, una participación de... A ver... ¡Aló!
2: Hola, Lino, buenas tardes.
1: ¿Qué tal, mi hermano? ¿Con quién tenemos el gusto?
2: Con Osvaldo, Lino, con Osvaldo.
1: ¡Ah, Osvaldo! ¿Cómo? Usted está fónico, que ha estado animando, me parece, ¿eh?
2: Nada, mira, hermano, escucho que le viene una camioneta para los hermanos ronderos.
1: Ya...
2: Y tú sabes que acá en Olmos hay, como decir, los boliches, Alan García, acá en Olmos, el Imperial, bastante hermano rondero, ¿no?
1: Claro.
2: Y acá pues deben de reunirse todos los presidentes de los rondas para que hagan un acuerdo, pues tal día le puede tocar a los señores de Alan García, otro día le puede tocar a los boliches, acá al amigo Rambo y así sucesivamente, porque tú sabes,
1: claro,
2: una camioneta, pues no, porque acá, mira, por acá por Santa Isabel, hermano, a partir 9:10 de la noche, cantidad de jovencitos, 14, 15 años, bebiendo, quebrando botellas por acá, hermano, ¿y dónde están los papás?
1: Oye, Osvaldo, has tocado un tema importante, y no solamente bebiendo, inclusive hasta consumen droga, Osvaldo.
2: Así es, Lino, por eso un llamado a los papás, porque yo soy testigo de que acá, por lado de la capilla del río, cómo están las botellas que quiebran, hablan, ¿qué te digo, Lino? Palabras que escuchan los niños que salen a jugar al parquecito. Pues es un llamado también a los señor comisarios, para que salgan a recorrer con los patrulleros, porque lamentablemente Olmos está creciendo más y más delincuencia,
1: más jóvenes, más perdición.
2: Y eso, un pedido pues también a la autoridad, pues que recorra, que haga operativos, que no nomás en momentos que hay un robo, un asalto, porque lamentablemente cuando llamamos a la policía nunca aparece. Ese es mi llamado, Lino, muchas gracias.
1: Muy bien, gracias, Osvaldo. Ahora sí, voy tocando el tema de, digamos, del proceso de la lista roja el día de ayer, donde han participado en este proceso para elegir el Comité Ejecutivo 2027-2028. La lista roja, los resultados, por ejemplo, han obtenido quien ha ganado con la lista número 2 es el Jorge Luis Serrato Monja, ha obtenido 408 votos, mientras Alexis Mayanga Sánchez ha obtenido 290 votos, señoras y señores. Entonces, ahora, la participación, como les estaba anunciando, ¿no? Aquí El ganador ha sido el profesor Jorge Cerrato, Jorge Luis Cerrato Monja, con esta obteniendo los 408 votos, señoras y señores. Entonces, de esta manera, ¿no? Ha asistido la militancia, ¿no? A, digamos, a cumplir, pues, ¿no? Para poder elegir, digamos, a, al nuevo comité ejecutivo. Ahora, la pregunta es, ¿cómo se realizó todo este proceso electoral? ¿Se realizó con mucha normalidad? ¿No? ¿Los rojos están contentos? ¿Se ha vivido una fiesta democrática? Si alguna persona de la lista roja quiera participar, con todo gusto, estamos aquí a través de la Radio Huracán, señoras y señores. Un momentito, por favor, me están llamando. Bueno, me llaman dos números, no sabemos ni. A ver, me están llamando. Aquí está. A ver, vamos a ver un ratito, por favor. Vamos a ver cómo están las cosas. ¡Aló, buenas tardes! ¡Hola! ¡Hola, hola! A ver, un ratito, por favor, que estoy con una llamada al aire, no sé. ¡Hola, buenas tardes! ¡Aló!
3: ¡Aló, Lino! ¿Cómo estás? Buenas tardes.
1: ¡Hola, Martín! ¿Cómo estás? Buenas tardes, Martín. ¿Me escuchas?
3: Lino, qué gusto saludarte. Buenas tardes a toda tu audiencia que esta hora están escuchando tu programa. Precisamente me estás tocando algo importante, lo que ha pasado el día de ayer dentro de nuestra familia Lista Roja. Algo muy, muy democrático, de verdad, algo muy bonito lo que ha pasado el día de ayer dentro de nuestro partido comunal Lista Roja. Y desde aquí, pues, quiero saludar a los 704 militantes que al día de ayer han participado de este proceso eleccionario para poder elegir al nuevo comité ejecutivo quien tomará las riendas en los próximos 2 años de nuestra lista de color rojo. Como todos sabemos, ¿no? Ya de conocimiento de todos los militantes y comuneros en sí, hubieron 2 listas. El compañero Alexis Mayanga Sánchez y el compañero Jorge Luis Cerrato Monja, lo cual es la lista número 2, obtuvo 408 votos. El compañero Alexis con la lista número 1 obtuvo 290 votos. Hubieron 6 votos nulos, lo cual hace un total de 704 participantes el día de ayer. Desde aquí felicito, ¿no? Porque aquí ha ganado la lista roja. Acá no ha ganado ni la lista número 1 ni la lista número 2. Acá ha ganado la lista roja. Los comuneros que siempre hemos estado allí desde muy cerca. Y esto de verdad que se ha vivido una elección muy democrática. Uh-huh. Felicito a Lucis por esas palabras de emotivas que le dio al compañero Jorge, ganador del día de ayer de este proceso, donde cual pues no se une todo su equipo para poder de alguna forma trabajar en conjunto.
1: Qué bueno.
3: Para lo que se viene dentro de nuestra lista roja, mi estimado Lino.
1: Ah, qué bien, Martín. O sea, entonces todo se ha llevado de la mejor manera, como tú lo anuncias, una familia, y bueno, con normalidad, es así, ¿no? Y ahora pues felicitarlo al profesor Jorge Cerrato Monja, porque él ha sido el ganador, y también, y mira lo que te acabo de escuchar, que Alexis, el colega de micrófono, ha expresado también las mejores palabras, y seguir trabajando, porque es una familia, pues eso es bueno, Martín, porque a veces viene cuando ahí se dan los casos que a veces la persona o el candidato que no logra o el objetivo, a veces viene la división, y esto, la verdad, no se ha dado el día de ayer, Martín Puce.
3: Efectivamente, Lino, y reitero las felicitaciones a los 2 participantes, a la militancia, de verdad. Esta es una familia, como yo siempre le resalto en las asambleas que hemos convocado, ¿no? Porque ya nuestras funciones ya cesaron, estuve 2 años al frente de este comité ejecutivo, lo cual es, pues, no. Cada 2 años se tiene que hacer una asamblea de los militantes, para poder elegir a otro próximo comité y darle la oportunidad a otros jóvenes, a otros líderes de nuestro partido que estén al frente y que hagan las cosas tal vez mucho mejor de la que lo hemos hecho nosotros, ¿no? Y esto de verdad para mí es una satisfacción muy grande, ¿no? Y me permite, Melino, el siguiente comité ejecutivo quedó conformado de la siguiente manera. Como presidente está el señor Jorge Luis Serrato Monja. Como vicepresidente, Víctor Eulogio Quiroga Benítez, del Centro Poblado Corral de Arena. Secretario de Actas, Romey Mío Benítez, del sector Ancol. Secretario de Economía, María de la Cruz Zapata Monja, ¿no? De acá del sector Olmos. Como secretario de Organización, Clodomiro Berna Cueva. Como secretario de Proyectos, el señor Liberto Sánchez Monja, del Pasaje Norte. Secretario de Prensa y Comunicación, Octaviano Chicoma Mío, de Pasábara Cerradero. Secretaria de Educación y Cultura, Rosemary Paola Chuzón Castro, del Cruce Jaén. Secretario de Juventudes y Asuntos Estudiantiles, Carlos Iván Aldana Olazábal. Secretario de Asuntos Comunales, Alicia Monja Cerrato, del sector Centro Poblado Querpón. Y el secretario de Deportes, Recreación y Participación Popular, Santos Abel Córdoba Paz, del sector Santa Rosa. Es así este nuevo comité que ha quedado conformado para el periodo en los próximos 2 años, quien tiene pues no esta responsabilidad de dirigir los destinos de nuestra lista. Anoche de verdad felicito también, todos salimos a compartir un momento de alegría con todos, porque acá no hubo el perdedor, como lo vuelvo a resaltar. Las dos listas, y de verdad más el comité electoral presidido por el compañero Miguel Nunura Soplopuco, quien hizo un trabajo extraordinario, ¿no? Este proceso de la mejor manera, por el bien de nuestra lista, y es así pues, Lino Sánchez, todos quedamos contentos, ¿no? Nosotros hemos empezado, este ha sido un punto de inicio para lo que se nos viene en las próximas elecciones comunales de 2027, que es el próximo año, valga la redundancia. Y ahora el trabajo está, pues no, en seguir convocando a más comuneros, ¿no? Porque usted sabe, la valla electoral que tiene la lista roja oscila entre 5.000 a 5.500, lo que en las últimas elecciones comunales ha podido llegar la lista. Y por eso que convocamos a más militantes, no militantes, comuneros independientes de diferentes listas, de otras listas, para empezarnos pues, ¿no?, a organizar desde ya. Las puertas de la lista roja están abiertas. Hemos demostrado, ¿no? No es por frustrarnos, hemos demostrado, las últimas juntas directivas que hemos representado a la lista roja, en las urnas hemos demostrado ser la lista que le puede hacer frente a la lista celeste, ¿no? Y lo cual todos y para nadie es un secreto de la forma como se manejan los procesos comunales. Por eso, la invocación a todos los comuneros y comuneras de bien de este pueblo, de los caseríos, de los centros poblados, a que se sumen a este proyecto político. Porque no lo hacemos por nuestra lista roja, nos unimos mucho por rescatar a nuestra comunidad, por todo lo que se viene dando, por todo lo que se viene viviendo. Usted sabe lo que ha pasado en los últimos días en el sector de Guatrupe, ¿no? Y esto tenemos que acabar, mi estimado Lino Sánchez.
1: Muy bien, Martín, muchas gracias por tu participación aquí en el programa. Un abrazo.
3: Un abrazo, mi estimado Lino. Buenas tardes.
1: Buenas tardes, muy bien. Mañana vamos a ver si vemos este video que me ha llegado ahorita, justamente... Me llegó el video cuando estábamos en Guarmaca. ¿Qué ha pasado en Guacrupe? ¿Qué ha pasado en Guacrupe, no? ¿No? Mañana vamos a hablar de ese tema. Ya nos ganó el tiempo. Son la una.
4: Es la una.
1: Y 35
4: minutos.
1: Muy bien. Antes de retirarme también, señoras y señores, porque también le viene... ¡Ah! ¡Mi amigo! Danilo Arroyo, desde el caserío Las Pampas. ¿Cómo está, Danilo? Qué gusto, hermano. Te escucho.
5: Lino, primeramente saludarte, agradecer a Dios por permitirme aclarar unas cosas con lo que el señor Martín el señor Martín está opinando. Uh-huh. Nosotros hemos sido miembros, ahí cinco integrantes del comité electoral, que lo hemos llevado de una manera transparente. Transparente. En un mes nos hemos organizado estas elecciones. Gracias al señor Miguel Nunura, quien habla, al señor señor Cerrato también de acá. Y hemos sido cinco integrantes. Le hemos puesto, Lino, un ejemplo a la lista roja. ¿Cómo se debe de manejar de aquí para adelante? Le hemos dejado todo ya. Todo, como se dice, servido. Un padrón que nunca más se ha visto. Le hemos dejado para que el nuevo comité electoral que comience a trabajar ya esté prácticamente hecho todo. Unas elecciones, te digo, Lino, sí hubieron unas en la mañana, sí hubieron, como todo, pero de la mejor manera hemos llevado esta asamblea. Nosotros pensábamos que iban a llegar 400 o 200 militantes, lo que se programaba, Lino. Pero últimamente hemos pasado, como dice Martín, el 704 electores. Eso que quede para la historia, lo que nosotros hemos hecho con Miguel Nunura y todo el equipo que lo hemos acompañado, nunca se ha visto en la lista roja. El señor Cerrato ha sido el ganador, pero de aquí también hay que ser, yo como le dije anoche, hay que ser claros y sinceros. Queremos nuevos cuadros, los nuevos cuadros que integren gente nueva, gente que ya le hemos visto que ha trabajado y ha fracasado, que se hagan a un costadito. Queremos que el nuevo comité forme nuevos cuadros, como lo vuelvo a repetir anoche, la gente le reclamó al señor Cerrato, que formara nuevos cuadros. Si queremos rescatar la lista roja, hay que formar nuevos cuadros. Y si no lo formamos nuevos cuadros, prácticamente me creo que estamos vuelta por la continuación. Uh-huh. Esa es mi opinión, Lino, que cualquier cosa o cualquier pregunta que quieras hacerme tú, estoy a tu disposición, Lino.
1: Bueno, gracias, Danilo. Entonces, ustedes como lista roja están contentos, aquí no hay ganador, no hay perdedor. Continúa la lista roja y lo importante, claro, que se haya realizado una verdadera fiesta democrática, Danilo.
5: Así es, Lino, así es. Se ha llevado una fiesta lo más democráticamente. Ha sido ayer una alegría para los rojos, ha sido una alegría, una alegría. Pero esa alegría, pues como te vuelvo a repetir, Lino,
1: tiene que continuar.
5: Yo he sido fanático, claro, yo he sido fanático rojo desde años, pero no me he acercado por ciertas irregularidades que han habido. No se han manejado cosas que no uno tiene que dar uno tiene que poner el ejemplo para sus hijos, Lino. Claro. Esto no es dinero toda la vida, no es bolsillo para toda la vida. Hay que dejar un presente para nuestros hijos, para nuestros nietos, para que cuando ya no estemos en este mundo lo recordemos. Así de fácil nomás, Lino.
1: Claro, muy bien. Muy bien, Danilo, yo te agradezco tu participación.
5: Como te vuelvo a repetir, Lino, a todos los militantes de la lista roja, sin ofender, sin criticar a nadie, queremos nuevos cuadros. Queremos nuevos cuadros. Con nuevos cuadros vamos a entrar a hacerle batalla a esa lista celeste. Pero si no se forman nuevos cuadros, quizás vamos a continuar lo mismo.
1: Claro.
5: Cuadros nuevos, gente nueva, jóvenes nuevos, que hay profesionales nuevos, Lino. Hay ingolmos profesionales nuevos.
1: No al continuismo, en otras palabras.
5: Claro, Pelino, claro.
1: Escuche, mi estimado Jorge.
5: Claro, felicitarlo a Alexis, al señor Jorge, como muy buenos, han participado los dos en la lista, ninguno se ha quedado descontento, como te digo, aquí no ha habido división para nadie.
1: Muy bien.
5: Lo único, eso es, Lino.
1: Muy bien, Danilo.
5: Saludarte a todos tus oyentes.
1: Un abrazo. Listo, para Lino. Ti, Danilo. Gracias. Saludos. Gracias también.
5: De igual manera, gracias a todos tus oyentes, Lino.
1: Gracias. Danilo Arroyo, desde el Caserío Las Pampas. Muy bien, amigos. Bueno, son las 1:41. Qué bueno, ¿eh? Qué bueno escuchar esta familiaridad de la lista roja amigos oyentes. Son la 1:41 en Radio Huracán 105.1. Decíamos, lo están solicitando cuadros nuevos en la lista roja, señoras y señores. Qué bueno. Bueno, son 1:41. Ahora sí, productores de Olmos han conquistado Europa, la cooperativa Banol destacó en la feria internacional Fruit Attraction 2026 en Madrid. Qué bueno, señores agricultores, una buena noticia en la agricultura. Oye, a propósito, ¿ya llegaron los tractores o todavía para los agricultores? Recuerdan que anunciamos, por eso digo, fácil es hablar, fácil es decir, yo los voy a llegar con los tractores. ¿Ya llegaron los tractores o todavía? Bueno, son la 1:42. Entonces decíamos, en la agricultura, mucha atención a esta noticia tan importante. En la ciudad de Olmos, gracias a la fuente de Olmos Ya TV, en la ciudad de Olmos, ubicada en la región Lambayeque, hizo historia en el mercado. Un ratito, por favor, ya no me llamen para que se pueda escuchar, porque el sonido muy fuerte. Voy a ponerlo para que en silencio, porque se escucha muy fuerte el sonido, ¿no? Más suena el celular que mi voz. Bueno, decíamos, atención Olmos, agricultores. En esta ciudad de Olmos, en la región Lambayeque, hizo historia en el mercado europeo gracias a la sobresaliente participación de la agroexportadora cooperativa Banol. Los líderes de la cooperativa, incluyendo a su presidente Roberto Céspedes Calle y Audías Tiquiahuanca Julca, este chato es bien metido, Audías Tiquiahuanca Julca, no hay nada que hacer. Yo no me equivoqué en Audías, yo cuando postulé lo llevaba de regidor. Pero bueno, continúo, Audías, te felicito, Audías. Estuvieron presentes en Madrid, España. Allá el chato estaba que transmitía, caramba, con unos gringos, pero él lo miraban porque este chato, pues, Audías, ¿no? Pero de todas maneras, volviendo al tema, han estado en España, en Madrid, España, marcando presencia en la prestigiosa Feria Internacional Fruit Attraction. No domino muy bien el inglés, pero así es, ¿no? Fruit Attraction 2026. Este importante evento mundial para la comercialización de productos hortofrutícolas del desarrollo del 6 al 8 de octubre en el recinto ferial de la IFEMA Madrid. Durante su visita, los representantes del Banol compartieron con gran satisfacción reuniones estratégicas con clientes importadores del mercado europeo. Mira, el objetivo principal de la cooperativa de Olmos en esta exitosa vitrina internacional fue la promoción y la exportación de su producto estrella, el banano 100% orgánico. ¡Agricultores! ¡Orgánico! ¿Ah? La presencia de Banol cobró aún más relevancia al haber formado parte del destacado pabellón peruano. Esta delegación masiva, coordinada por la Asociación de Gremios Productores Agrarios del Perú, reunió a más de 100 empresas nacionales de diferentes tamaños, con el fin de mostrar la excelencia de la oferta agroexportadora de pequeños, medianos y grandes productores peruanos hacia los mercados internacionales. La reciente incursión de Banol en España no solamente representó un triunfo para la cooperativa, sino un impulso fundamental para el desarrollo agrícola de Olmos. ¡Qué buena noticia, hermanos agricultores! Gracias, y yo los felicito. No tengo el gusto de conocerlo, pero él, como presidente, Roberto Céspedes Calle. Y Audías Tiquiahuanca Julca, ustedes han escuchado a Audías, ¿no? Audías Tiquiahuanca Julca, caramba, una persona comprometido con la agricultura. Siempre cuando conversábamos con Audías hablábamos del agro, ¿no? Y miren cómo se han decidido ellos viajar, hermanos agricultores, viajar, porque, o sea, aquí, y disculpen que a veces hablamos con la verdad, no hay esperanzas en nuestras autoridades. Muchos decimos, vamos a apoyar el agro, vamos a decir el agro, vamos a poner, a darle, no sé, todos los tractores. Y miren, pero gracias a el señor Roberto Céspedes Calle y Audías Tiquiahuanca Julca, ¿no?, que ellos han tenido que viajar, señoras y señores, salir para conseguir, fíjense, este mercado europeo. Ellos han viajado a Madrid, España. ¿Ah? Ojalá que me esté escuchando el señor Roberto Céspedes Calles o Audías Tiquiahuanca Julca, ¿no? Y han conseguido, se ha logrado, oiga, se ha logrado, señoras y señores, el mercado europeo. Gracias a quienes integran esta agroexportadora cooperativa Manol. Ahora, de seguro que Olmos, todos, ya se va, como se dice, a sembrar más, porque ya hay mercado, fíjense. Ya hay. Eso faltó, yo siempre decía, conseguir un mercado, por ejemplo, internacional, ¿no? Para poder ya exportar el maracuyá. Yo siempre decía eso. El maracuyá, el limón. Ahora, pues, ¿cómo se llaman esto? Donde ya para exportar los containers, ¿no? Los containers, ¿no? Así es, ¿no? A ver, por favor, para poder exportar, ¿no? Digamos, el banano, porque a eso es la, ¿no? Estos contenedores que son, pues, digamos, utilizado para poder transportar, en este caso, desde Olmos, Lambayeque, Perú, a otros países. Mire, qué bien, de verdad, es una gran noticia, porque al haber mercado, tu producto va a tener precio. Tu producto o tu fruta, como querramos, va a obtener precio. Pero a veces esto no se debería haber hecho desde muchos años. A veces muchas personas han dejado de secar sus plantaciones de limones, el mango, ¿no? Ahora pues hay que esperar de repente para estar esperando políticamente a las autoridades. ¿Hasta cuándo será? ¿Hasta cuándo va a ser? Pero miren, no esperaron, ¿no? Y yo ahí, Audías, lo vi transmitiendo pues desde España, ¿no? Ha tenido que viajar a España y de verdad mis felicitaciones, hermanos. Yo sé que van a ser agradecidos nuestros hermanos agricultores, ¿no? A quienes representan esta cooperativa Banole, ¿no? La cooperativa Banol aquí en el distrito de Olmos, amigos oyentes. De verdad, mis felicitaciones una vez más a Audías Tiquiahuanca y también al señor Roberto Céspedes Calle, señoras y señores. Entonces, ahora sí, depende pues de nosotros mismos. Si tiene usted terreno, señor, tiene terreno, tiene agua, a sembrar banano. Un saludo para todas nuestras hermanos agricultores y a sembrar, porque también ya vienen los tractores. 1:51. Amigos, hemos llegado a la parte final Un saludo para mi amigo Edilberto Castro. Muy buena la Fuente de Olmos, ya te ve. ¿Ah? El regidor. A ver, ahora sí me estaban llamando. Aló, buenas tardes.
4: Aló, buenas tardes.
2: Aló, buenas tardes.
1: Chino Dionel, ¿cómo está usted, mi querido Chino? Buenas tardes.
2: ¿Cómo está, mi estimado Lino? Muy buenas tardes y buenas tardes a la audiencia de Radio Huracán. Mira, Lino.
1: Adelante, Chino.
2: Estamos restándote algunos minutos acá en tu programa, ¿no? Muchas madres de familia de nuestro pueblo joven, Cruz de Chalpón, nos han llamado la atención y nos solicitan un saludo para la Fundación Virgen del Cisne. Fundación Virgen del Cisne, Fundación Bananera, en nuestro distrito, y propietarios del edificio más grande que tiene nuestro pueblo joven, Cruz de Chalpón, la familia Julca Benavides, las madres de familia que han conversado con nosotros, muchas de ellas le hacen un saludo muy cordial a través de Radio Huracán, y se acuerdan que el año pasado le regocijaron para la Navidad con canastas navideñas y una recepción que les hicieron allí en el local ubicado en la esquina de Maximiliano Yola y la calle Santa Cecilia. Entonces, queremos llevarle ese saludo cordial a la Fundación Virgen del Cisne, a Janet, de parte de las madres de familia de este pujante de los jóvenes, ¿no? Uh-huh. Recuerda que ella les dijo, en la próxima Navidad será mejor. Y de estimadas familias del pueblo joven Cruz de Chalpón. Algunas madres se están acordando y nos han hecho que a través de las ondas de Radio Huracán le hagamos la entrega de ese saludo cordial a esta gente de la familia Julja Benavides, mi querido Lino Sánchez.
1: Muy bien, qué bueno, Chino, de verdad. Esperemos que lleguen estos afectuosos saludos por parte de las madres de familia del pueblo joven Cruz de Chalpón. Claro que sí, Chino.
2: Así es, Lino. 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
1: Claro, ahí se come bien delicioso, Chino.
2: Así es, mi estimado Lindo, muchas gracias por el espacio. Y bueno, pues esto lo hacemos de una fina cortesía. Y lo que es bueno, también es bueno recordarlo a través de los medios. Así Lino es. Sánchez, muy buenas tardes.
1: Buenas tardes, Chino, un abrazo. 1:54. Rapidito la pausa y retornamos.
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continuación vamos anunciando las presentaciones de Sonido Sonibet, Lex Evas y la nueva juventud. Mucha atención, atención Olmos, 13 de octubre, señoras y señores. Vamos a Santa Rosa Vega del Padre. Nos vamos al cumpleaños de Carlos Alvarado Pupuche. ¡Ay, ay, ay! Lex Evas en Santa Rosa, frente a los hermanos Benítez. Ahí nos vemos de todas maneras, donde quedan invitados todos los caseríos, caseríos cercanos, Vega del Padre, la gente de Los Claveles, la gente de La Victoria. Nos vamos con todos los amigos al caserío Santa Rosa, este 13 de octubre, cumpleaños de Carlos Alvarado. 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Invitado a la gente de El Porvenir, la gente de Tierra Rajada. Ahí nos vemos. Y todos los caseríos, San Isidro, la gente de La Florida, todos los caseríos. Vamos a Santa Rosa, los 50 años de Carlos Alvarado Pupuche. ¡Ay, ay, ay! ¡Ahí nos vemos! Oiga, y el día 14 de noviembre nos vamos con toda la gente de Corral de Arena. 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

0: Escúchalo. Vamos a bailar.
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Bueno, la 1:01. Muy bien, muchas gracias a toda la gente que está en la sintonía. Gracias a todos los amigos que están atentos a este programa. Gracias por la sintonía, señoras y señores. Y nos quedamos. Culminamos el programa informativo y nos quedamos para darnos un pequeño relax.

Bueno, gracias. Hemos estado con toda la gente de Guarmaca, Gualquiro. Muchas gracias. Gracias a la gente de Jaján. Oiga, todos los lugares, los caseríos. Qué bonito es Guarmaca, ¿verdad? La llovizna, la llovizna, la llovizna. Nos fuimos. Estuvimos ahí con toda la gente. Gracias, Ticlia. Qué contenta se quedó la gente. Guarmaca, muchas gracias. Celebraron su bonita festividad en honor al señor cautivo de Ayabaca. Ahí hemos estado con una amplificación muy, muy bonita, de verdad. Gracias por la sintonía. Y mañana nos vamos a Santa Rosa. Mañana nos vamos a Santa Rosa. Mañana. Martes 13 de octubre, Santa Rosa. Estamos con Nexema mañana, de todas maneras. Frente a los hermanos Benítez, mañana Santa Rosa. Se prepara la gente de Santa Rosa, se prepara la gente de Los Claveles, Vega del Padre, la gente del Porvenir, La Victoria. Oiga, todos los caseríos, mañana nos vemos con mi compadre.

arranca la fiesta desde las 6 de la tarde. 10 horas de música, maestro. 10 horas de música. Así que mañana estamos Lick Sivas y los hermanos Benítez. Mañana, mañana, mañana.

Muy bien, qué bonito, señoras, señores. Bueno, mañana estamos en Santa Rosa, Vega del Padre, mañana. 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

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Gracias, Isculás. La gente de Isculás, me dice Lex Sebas, queremos que se presenten Isculás. Ah, no, no hay ningún problema. Queremos más contratos. Esa es nuestra chamba, maestro. Cumpleaños. Carlitos Almanado está de cumpleaños. El saludo grande a nombre de sus queridos padres. Don Orlando Alvarado Severino. La señora Vilma Pupuche Llovera. A nombre también de sus hijas. De Cintia. A nombre de toda su familia. Ahí me están escribiendo, escríbame por favor, toda la familia. A nombre también de su hermana Marilú Alvarado. A nombre de Gloria Isabel. De Milagros.

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1: Gracias por la sintonía, la gente de Sequión, Miluña, gracias, Mazábar. Saludos para la gente de San Martín de Guarmaca, también muchas gracias, la gente de Jaján.
2: Y ahora, la 11 Mario Montalbán.
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0: Saludo para el popular Cholo. Se cuenta que mañana se va a Santa Rosa, Cholo. Para mi compañero Tano Quiroga. Está lejos para ir, dice Tano. No le da permiso, Tano, ¿no? O sí le da permiso. Saludos para toda la gente también que está sintonizando la radio. Avanzamos mañana. Los hermanos Benítez también en Santa Rosa. Vamos, maestro.
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0: Muy bien, son las 2 de la tarde con 21 minutos en Radio Huracán, señoras y señores.
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0: Mañana, Orlando.

0: su hijo está de cumpleaños, Carlos Alvarado. Pupuche. Señora Vilma. Santa Rosa, Santa Rosa, Santa Rosa. Vamos, metro, mañana. Lex Evas y los hermanos Benítez, mañana Santa Rosa.
1: Este verano.

0: éxito. Vamos, maestro. Ya la tenemos. Adelante. Ahora el turno para Lin Chivas. La gente de Santa Rosa. Mañana estamos en el cumpleaños de Carlos Alvarado Pupuche. Mañana, señoras y señores.
1: ¿Cómo estamos, Carlos?
0: El ñato Jesús Duque.
1: Claro.
0: Saludos para Duque.
2: La música sanjuanera.
0: Ahora la chapa es el ñato, ¿no?

0: Está haciendo la invitación a todos sus amigos, a todas sus amistades, Carlitos Alvarado, amigos, amigas, la gente de Tierra Rajada mañana. Ahí está la familia Monja mañana, mañana. Desde las 6 de la tarde, 10 horas de música, maestro. Desde las 6 de la tarde arranca. Bueno, gracias a vivo la sintonía. Gracias Corral de Arena, hoy estamos lunes 12 de octubre. Y vamos a retornar a Huarmaca, ¿no? Ya les voy a enseñar en Huarmaca. Vamos, maestro, por favor, continuamos con la música. Ahora sí, el turno para los hermanos Benítez, señoras y señores. Aquí está. Vamos, maestro, dele volumen.
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Bueno, son las 2 de la tarde con 37 minutos, señoras y señores. Todo va quedando listo. Mañana. Mañana, de todas maneras, con toda la gente. Santa Rosa. Saludos para la gente de Chipua. Me comentan que Stacker se prepara una unidad móvil de Chipua. Oiga, la gente de Carlos Alvarado es conocido, bueno. En esto de los gallos, ¿no? Claro. Bueno, mañana, de todas maneras, 6 de la tarde. Saludos para toda la gente que está en la sintonía. Muchas gracias. Muchas gracias a todos los amigos que están en... A todo volumen con Radio Huracán. Extraña la radio, ¿no? Y Cupita Alvarado. Extraña la radio. Oiga, tenemos, cuando nos vamos, tenemos que ir a chambear, mi maestro. Está lejos. Cualquiera está lejos, más que todo con llovina, ¿no? Nos fuimos en el Mercedes. Gracias por la sintonía. Saludos para Germancito Sánchez Vite, desde el quinto piso. Muchas gracias. Gracias, Callejón de Cascajal. Gracias, Mocape. Gracias, muchachos. Seguimos entonces. Ahora sí. El turno para... ¿A quién le toca? Vamos con el eczema, señoras y señores. Muchas gracias.

0: Muy bien, muchas gracias, muchas gracias, muchas gracias, amigos que están en la sintonía. Gracias a todos ustedes por la bonita aceptación. Bueno, continuamos, maestro, por favor, continuamos. Un saludo también muy especial. Mañana estamos con toda la gente, de Santa Rosa. Mañana, Santa Rosa. 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Ahí está también la nueva juventud. Volvemos a también con mucho cariño. Hay una proforma que quiere en Los Ángeles del Sabor, o sea, con viento, con trompeta. No hay problema.
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0: Para mi compadre José Benigno el Oso, el Osito de Mocape. Mañana también se va a Santa Rosa el Oso. Me dice que no lo quiere dejar. No lo quiere dejar ir su señora el Oso. ¡Vamos, maestro! ¡Con la música que suena!
2: ¡Con amor!
0: ¡Vámonos!

Saludos para toda la gente de la estancia, que nos escucha en la estancia. Mañana Alex Evas y los hermanos Benítez, mañana de todas maneras.

cumpleaños feliz, Carlitos Alvarado, 50 años desde las 6 de la tarde. Ahí mañana vamos a estar de todas maneras. Gracias, hasta mañana, pásenla bonito. Hasta mañana, nos vemos, cuídense, pásenla bonito, nos vemos.

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2: Son las 2:57.

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0: Son las 3:08.
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0: Son las 3:08.

Son las 3:21.

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0: Son las 3:38.
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0: Son las 3:38.

0: Las 3 con 48 minutos.
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0: Son las 3 y 49 minutos.

0: Son las 3:52.
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0: Son las 3:52.

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0: ¡Escúchalo! ¡Vamos a bailar!
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2: Son las 4:05.

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2: Son las 4:15.

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1: Son las 4:19.

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2: Son las 4:22.

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3: Son las 4:26.

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2: Son las 4:30.

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2: Son las 4:33.

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1: Son las 4:45.

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3: Son las 4:49.

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1: Son las 4:53.

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1: 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Grita tu derrota, demonio. Mira, es una joven, hermanos, qué terrible. Está posesionada por espíritu malo, pero Cristo lo está liberando. Levante la mano toda la iglesia. Diga, salga ahora. Salga. Salga. Más desesperado demonio, salga ahora. Toda la iglesia diga, fuera, fuera, queda libre. Aplauso para el Señor Jesús. Ayuda, hermanas obreras. Gloria a Dios. A su nombre, hermanos. A su nombre, iglesia. Aplaude a Cristo que vive para siempre. Cristo está aquí liberando, sanando. Diga gloria a Dios. Ayúdala, joven, ayúdalo. Ya está libre. Cristo lo ha hecho libre. Gloria a Dios. Venga para acá, joven. Venga. ¿Cómo te llamas?
2: Iris.
1: Iris, ¿qué te estaba pasando? ¿Qué te estaba sucediendo, Iris?

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1: Y vamos con las palmas arriba, pueblo de Guaral.
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1: Y vamos con las palmas arriba.

0: 5 de la tarde más 5 minutos, oyentes amados. El programa La Voz de la Liberación, la paz de Cristo, la paz de nuestro Dios Todopoderoso, reina en cada uno de sus corazones. Que tiene el gusto de saludarles ya desde preciosa tarde, queridos oyentes, hermana en Cristo, Daisy Torres. Hoy estamos lunes 12 de octubre. Qué bendición poder llegar ese día.
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0: Qué bendición para nosotros ver la luz del día. Misericordia de nuestro Dios Todopoderoso.
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0: 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Así es, oyentes, ya estamos aquí para poder proseguir con el programa La Voz de la Liberación.
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0: De parte de la sintonía, usted que está escuchándonos en esta tarde maravillosa. Nos sigue en sintonía del programa La Voz de la Liberación. Vamos a continuación a

Si es oyentes, hoy estamos lunes, ya 12 de octubre, que rápido avanza los días a pasar, oyentes. Y cada día nosotros haciendo llamada de fe, invitación para que te acerques a la iglesia pentecostal Dios de Sabor, puedas obtener las grandes bendiciones de nuestro Dios. Oyentes amados, 5 de la tarde más 7 minutos.

Listos y preparados para conducir el programa La Voz de la Liberación en esta tarde maravillosa, queridos oyentes. Siempre invitándoles a participar de los cultos especiales que realiza la Iglesia Pentecostal Dios.

0: 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Dios les bendiga.
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0: Aplauso para el Señor. ¿Qué pasó, pastor, con la señora que está llorando? Gloria a Dios.
1: Increíble, por Juan Charles. Esta mujer ha ido desahuciada por la medicina. Cáncer de tercer grado. No tenía cura médico. Mas Cristo el Señor sanó. Cristo el Señor operó milagro. Pastor Juan Charles, la señora está emocionada, está llorando. Ella no lo puede creer. Ella nos cuenta que sentía dolor en todo su cuerpo. Los médicos le habían desahuciado. Pero ahora ella nos dice que está sana. Ya no siente dolor. Milagro increíble, hermanos. Vamos a conversar con ella. ¿Cómo te llamas?
2: Magali.
1: Magali, primera vez llegó usted aquí a la iglesia pentecostal Dios es Amor.
2: Primera vez.
1: ¿Cómo te enteraste de esta campaña?
2: Yo me compré un radito pequeñito que acá lo tengo en mi bolso.
1: A través de la radio llegaste a la iglesia.
2: Sí, yo vi por una invasión de chorrillos al mar, al fondo. Como ahí no hay luz, yo llevo a mi radito siempre para escuchar la palabra de Dios. Y ¡aleluya! buscando, digo, con esta iglesia. Desde el lunes estoy... de noche, toda la noche escuchando y dije, no me voy a perder, ahí está mi salvación.
1: Alabe al Señor, hermano, valió la pena el esfuerzo. Ahora, mi querida hermana, los médicos te desahuciaron.
2: Sí.
1: Cáncer de tercer grado.
2: Oh, sí, con diabetes, todo destruido, mi cuerpo, todo ya.
1: ¿Usted sentía dolor en todo su cuerpo?
2: Sí, todo, todo.
1: La parte de la pierna nos contaba que usted sentía que le ardía, ¿verdad?
2: Todos los días, todas las noches, era el dolor.
1: O sea, ya no podía caminar.
2: La hinchazón, pero yo así decía, en el nombre de Jesús me pongo de pie y voy a caminar. Así he estado con mis dolores.
1: Gloria. Mire qué fe de la hermana. Aleluya. Ay. Y ahora, ¿cómo estás?
2: Ahora estoy bien, no me duele
1: sana.
2: Nada.
1: ¿Puedes caminar?
2: Sí.
1: A ver, camine, pruebe el milagro. Increíble milagro. Mire, hermanos, Pastor Juan Charles, milagro increíble. Esta mujer ya no podía caminar, mas ahora está caminando. Alabe a Cristo, hermano. A causa del cáncer, esta mujer estaba quedando ya imposibilitada, mas

0: me vine por acá. Yo dije ya con mis dos hijos mayores que tengo acá, ellos me van a visitar de noche nada más, pero yo así a la voluntad de Dios y por la misericordia de aquellas personas me invitaban comida, Dios mío.
1: Milagro, hermanos. Pastor Juan Charles,
2: milagro tremendo.
0: Con tres quimioterapias que yo he venido, yo no podía trabajar. Yo he venido flaquita, flaquita, he venido yo. Señor bendito.
3: Alabado sea el nombre del Señor Jesús.
0: Oh, gloria a Dios.
2: Qué milagro. Bendito es el nombre del Señor Jesús.
1: La señora totalmente emocionada, Pastor Juan Charles. Dios operó milagro tremendo, no es para menos, ¿verdad? Cristo sanó a ella, diagnosticada por el médico cáncer de tercer grado.
0: También tenía la vez.
1: Señor, está sano.
2: Bendito es el nombre del Señor.
1: Ya no tienes el cáncer.
0: Sana, no.
1: Ya no lo sientes más el cáncer.
0: No, no me hinca, me daba hincones, me dolía la espalda.
1: Ahora, ¿cuál serían tus palabras para los hermanos, los oyentes, los internautas que nos ven? Hay mucha gente que nos ve y de pronto se encuentran con el mismo mal. ¿Cuál serían tus palabras para todos ellos, mi querida hermana?
0: Queridos hermanos, hermanitas, ustedes que están sufriendo en los hospitales, en sus casas, Dios mío, como yo sufría por mis pequeños todavía que tengo. No, no hay nada imposible para nuestro Señor Jesucristo. Clamen a Él, entreguen su vida a Él, que Él nos restaurará.
1: Cristo tiene poder. Internautas, ven a la iglesia pentecostal Dios es Amor, templo de la gloria de Dios, lugar de los grandes milagros. Mi hermana, usted nos decía que el cáncer le diagnosticaron en el seno, ¿verdad?
0: En el seno.
1: A causa de esto, el mal se extendió en todo el cuerpo.
0: Tumor así tenía acá todo, pero no me duele, ya no me duele, nada, nada, nada, nada.
3: Aleluya.
1: Milagro increíble. ¿Quién te sanó?
0: Mi Cristo de la gloria.
1: Dígalo fuerte.
0: Yo creo en su palabra que dice: buscad primeramente el reino de Dios y su justicia divina, y lo demás vendrá por añadidura.
1: Es el Señor de sanar.
0: Gloria a Dios.
1: Alabe a Dios, hermano. ¿Cómo te llamas?
0: Magali Obregón.
1: ¿Dónde vives?
0: Yo vivo acá con mi hijito, acá alquilando, pero tengo mío. En la invasión tengo a donde yo me iba también.
1: ¿Cómo se llama el lugar donde vives?
0: Hijo es de mi Yeshiro en Chorrillos a la invasión.
1: Dios te bendiga. ¡Aleluya! Mi hermana, aplauso al Señor.
2: Gloria al
1: milagro
2: Señor.
1: Milagro increíble, Pastor Juan Charles.
2: Por primera vez vino la señora desahuciada. El Espíritu Santo Dios reveló y Dios la sanó. Cristo sana, Cristo hace milagros. Lo que es

Bien, oyentes, atención a la hora. Ya tenemos las 5 de la tarde más 22 minutos. 5 de la tarde más 22 minutos en el programa La Voz de la Liberación. De esta manera estamos presentando en este precioso tarde este maravilloso programa La Voz de la Liberación, compartiendo con cada uno de ustedes, queridos oyentes, que nos vienen sintonizando en esta tarde maravillosa. Hoy estamos lunes, oyentes, hoy se celebra el culto de la enseñanza de la palabra de Dios, lunes del pan. Así es, a prepararse entonces, queridos, a prepararse, amados hermanos, miembros bautizados, vamos a recibir la enseñanza de la palabra de Dios. ¿A qué hora? A partir de las 6 en punto de la tarde. Prepárate, oyente, prepárate, también día miércoles el culto de la prosperidad. Estamos en la campaña que Dios ha preparado, así que a prepararse, porque Dios quiere obrar cosas maravillosas en vuestras vidas.

0: la palabra del Señor, ¿cuál es su nombre?
1: Marcelina.
0: Cuenta la bendición, la prosperidad que usted recibió de parte del Señor.
1: Hermano, he recibido grandemente prosperidad. Cada vez que vengo día miércoles, he recibido bendición porque mi hijo, el menor que había metido, hermano, en pandilla fuertemente, no podía ni qué cosa hacer, no podía soportar ya, hermano, pero al Señor yo le pedía.
0: Era un caso perdido.
1: Perdido, hermano.
0: ¿Y ahora qué pasó cuando usted comenzó a hacer la campaña en favor de su hijo?
1: Ahora, hermano, mi hijo, calladito, se había hecho matricular en estadio. Le había hecho matricular, entonces ahí hemos puesto, hermano. Entonces, hermano, él también quiso, dice. Él quería ir para que haga matricular. Entonces, hermano, lo hizo matricular y ahí está ahora, hermano. Entonces, hermano, un mes nomás hemos pagado. El profesor dijo, ya no vas a pagar ni más.
0: ¿Lo becó?
1: Ya no, hermano. Entonces, hermano, ya no pagamos nada, hermano.
0: Gracias a Dios.
1: Gracias a...
0: Prosperidad del Señor.
1: Prosperidad, hermano.
0: Dios lo sacó del pandillaje, ahora está estudiando.
1: Está estudiando, hermano. Le han dado trabajo también, hermano.
0: Ya está trabajando.
1: Ya está trabajando.
0: ¡Da gloria a Dios, iglesia! ¡Aplauso para Cristo! Campaña de la prosperidad de los días miércoles. No te dejaré si no me bendices. Ahora estás contenta.
1: Contenta, hermano, alegre. Veo a mi hijo que está trabajando y ahora le van a dar estudio. Ya le han hecho matricular también, dice, hermano. Ellos van a pagar 180 también el matrícula. Y va a estudiar, hermano.
0: O sea, allá en la empresa donde está trabajando ya le van a poner a estudiar alguna carrera, me imagino.
1: Amén, hermano.
0: Ahora la familia está contenta con esta prosperidad.
1: Contento estamos, hermano, al ver que él está cambiado, hermano.
0: Transformado por Dios, ¿verdad?
1: Amén, hermano.
0: ¿Cuál es tu nombre?
1: Marcelina, hermano.
0: ¿Tu dirección?
1: Mi dirección es Paraíso, Lote 11 y Manzana A.
0: Que Dios te bendiga, mi hermana. Gracias por este testimonio maravilloso de bendición y de prosperidad. Venga este día miércoles y reciba la prosperidad en 7 concentraciones. 4 de la mañana, 7 de la mañana, 10 de la mañana, 1 de la tarde, 4 de la tarde, 7 de la noche y a las 10 de la noche.

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De la tarde más 28 minutos. Bienvenidos en esta tarde maravillosa. Quiero saludar a todos los que nos vienen sintonizando. Quiero saludar allá en Cascajal a mi hermanita Karu.

0: todos los fieles oyentes del programa La Voz de la Liberación, desde Radio Huracán y los 105.1.
1: Se goza.
0: El programa La Voz de la Liberación. Vamos a dejar de disfrutar esta preciosa alabanza en esta tarde maravillosa.

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2: La paz del Señor, mi hermana, ¿cuál es tu nombre?
3: Olivia Villarreal.
2: ¿De dónde está llegando, mi hermana?
3: De San Juan del Lurigancho.
2: Hermana, cuenta la prosperidad que el Señor te ha concedido.
3: Hermano, yo fui revelada porque padecía bastante tiempo de la presión alta, el corazón, tenía taquicardia, estaba mal de los riñones, fui revelada. Y desde ese momento me siento bien, también sobre los riñones.
2: De todos estos males, Dios te ha sanado.
3: Y Dios me ha sanado, ahora me siento bien, ya no tomo las pastillas porque yo paraba con medicamentos para el corazón, para la presión, los riñones también constantemente.
2: Estaba muy complicada.
3: Complicada.
2: ¿Qué pasaba con tu corazón?
3: Tenía golpes, golpecitos fuertes que sentía.
2: Sentía golpes en el corazón.
3: Y fui al médico, me dijo que tenía taquicardia, la presión alta, no podía tener ninguna clase de problemas. De lo pequeño disgusto ya tenía ese problema del corazón, me subía la presión y estaba constantemente con medicamentos. Lo único que era recurrir a los medicamentos y hasta tomaba los antidepresivos, no sé, tenía problemas, tenía deudas que cobrar. ¿Y qué le digo? También soy fiel diezmista y en ese sentido también estoy cobrando mis deudas de las personas que me deben e incluso del extranjero me han mandado un dinerito que me debía hace bastante tiempo.
2: ¿Usted ya lo tenía como perdido?
3: Sí, casi perdido ya porque dije ya no sé
2: cómo. Se fue del país, ya no hay forma de cobrarlo.
3: Pero a Dios gracias, me envió el dinero y ahora también lo poco que resta me ha dicho que en estos meses me va a volver a mandar y doy gracias a Dios. Y acá también tenía deudas, también estoy cobrando.
2: ¿Está cobrando todas sus deudas?
3: Sí.
2: Antes de llegar a la iglesia, como que las puertas estaban cerradas.
3: Así es, hermano.
2: No podía cobrar, le decían vuelve otro día, o de repente no le daban cara para que usted les cobre.
3: Así es, hermano, hasta se ponían agresivos las personas, como que tanto insistían en cobrar y como que se ponían agresivos, prácticamente.
2: Como que perdió todo ya.
3: Pues sí, había perdido mi condición de viuda, ¿no? Que era mi medio de vida. Imagínese, pues, ¿no? Uno en la desesperación, cómo seguir viviendo para poder resolver mis problemas, los gastos que uno tiene, ¿no? Bueno, vine acompañando a mi mamita acá a la iglesia. Dios es amor. De a pocos y pocos me
2: fue sanándose.
3: Sí.
2: Dígame, hermano, ¿usted cree que el secreto de su bendición, de su salud, de su prosperidad, es por usted ser fiel diezmista de la casa del Señor?
3: Así es, hermano. Sí.
2: ¿Comenzó a diezmar?
3: Sí.
2: ¿Comenzó su problemas a solucionarse?
3: Sí, hermano, así es. Pero resolviendo y así sucesivamente.
2: Ahora está ya más tranquila.
3: Más tranquila, como le digo, ya no estoy con los medicamentos, ni mucho menos ya.
2: Dejó a un lado todos los medicamentos, pastillas.
3: Todo.
2: Gracias al Señor.
3: Gracias al Señor.
2: Amados oyentes, esto es lo que pasa en la campaña de la prosperidad. Hay muchos que de repente están pensando en casa. A mí también me deben mucho dinero. De repente usted ya habló con las personas, le han dicho que no le van a pagar, pero participe de la campaña de la prosperidad. Dios, hermanos, mueve corazones. Dios toca corazones. Y si Dios toca corazones, el hombre no puede resistir el toque de nuestro Señor Jesucristo. Este miércoles, ahora está muy contento.
3: Sí, hermano, doy gracias a Dios.
2: Una invitación para todos los que nos escuchan en casa.
3: Sí, yo invito a que vengan todas las personas que tienen problema, que tengan problemas de enfermedad, cualquier tipo de problema, porque Dios acá, en la iglesia Dios es amor, hay
4: hermana,
3: solución
4: su nombre,
3: a través
4: Yolanda.
3: De la bendición.
4: Hermana Yolanda,
2: muchas
4: cuente
2: gracias, hermana.
4: La prosperidad que usted ha recibido viniendo a la iglesia Dios es amor los días miércoles.
5: Tenía anemia y tenía el dolor de cabeza, tenía dolor en los huesos. Gracias a Dios que todo eso me ha sanado el Señor. Y ahora último nomás, cuando vino el pastor, no me acuerdo cómo se llama, me reveló que me iba a dar derrame, porque me dolía todo el cuello, la cabeza, me hincaba los ojos. Y gracias a Dios me reveló el Señor y el pastor me oró y me dijo que me iba a dar un derrame.
4: Tenía esta enfermedad muy terrible en su vida. Por causa de eso, sufría mucho usted y la familia también.
5: Sí, hermanito, porque yo tengo mi hija que ella me hacía las cosas, me lavaba, me bañaba, porque yo no podía, porque me dolían las rodillas, los huesos, osteoporosis.
4: Y ahora todo está sanado, solucionado, todos los problemas que tenía en la salud.
5: Todo, hermanito, gracias a Dios, Señor.
4: Goza de una buena y perfecta salud.
5: Amén, hermanito. También otra traje a mi nieta. Mi nieta fue a un cumpleaños, una fiesta que le invitaron. Y entonces a los 3 días resultó que le dolía el estómago, la barriga. Y yo le dije, vamos a la iglesia. No, llévame al doctor. Vamos a la iglesia, hijita, ahí vas a sanar. No, llévame al doctor. Por último, lo llevé al doctor y el doctor le dio unas pastillas peor. Entonces le dije, vamos a la iglesia, hijita. Lo traje acá y el pastor le reveló y sanó que le habían dado cochinada en la comida.
4: La gloria a Dios, iglesia. A su nombre. Qué impresionante, oyente de casa, lo que cuentan las personas. Llegando a la iglesia, Dios es amor, los días miércoles encuentran la solución de su salud. Personas enfermas, desahuciadas, Dios le sana, Dios le cura. Y también personas que tienen problemas financieros, deudas, esos problemas son solucionados.

5 de la tarde, más 40 minutos, queridos oyentes. De esta manera nosotros proseguimos presentando el programa La Voz de la Liberación. Atención, oyentes, entonces prepárense para participar hoy a partir de las 6 de la tarde al culto de la enseñanza, la palabra del Señor, lunes del pan. Día miércoles será la campaña especial Conquistando lo Imposible, esa campaña que Dios ha preparado en la iglesia pentecostal Dios es Amor. Así que oyentes, a prepararse entonces, porque hoy lunes estamos 12 de octubre. Ahí estuvimos nosotros compartiendo milagros, sanidades de parte de nuestro Dios. Como Dios Todopoderoso ayuda a muchos a salir de las deudas, ¿verdad? Sana muchas vidas, liberta muchas vidas, oyentes. Para Dios no hay nada imposible. Así que solamente acércate con mucha fe y la gloria de Dios se manifestará

seguir, oyentes, en esta tarde maravillosa con este precioso programa. Vamos a dejarles escuchar una alabanza. Luego retornamos con más anuncios, porque nos estamos preparando para este día domingo, 18 de octubre, un evento maravilloso, el segundo encuentro de matrimonios. Atención a prepararse, será un día

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2: ¿Qué pasaba con usted?
3: Yo he tenido cáncer, hermano, cuello uterino, tercer grado, hermano.
2: ¿Y ahora no hay dolor?
3: No tengo dolor, hermano, tengo nada, estoy sana, hermanos.
2: Pero cuéntanos, hermana, ¿cómo es que buscaste tu sanidad en médicos, en brujos, gastaste dinero?
3: El año 2012, hermano Moclayo, en la clínica Santa Victoria. Y el doctor me dijo que tenía cáncer terminal, hermanos. Yo no podía hacer nada. Quería botarme a un carro desesperada porque él me dijo que ya no podía hacer nada. Yo ya... Entonces, hermano, yo lo que dije, Señor, ¿para qué sirvo? Ya no valgo para nada. Pero Dios estuvo conmigo, hermano. No me hice curar, no me hice nada. Gastaba mi dinero, hermanito. O sea, últimamente me fue a un brujo, hermanos, a Guadalupe. Ese hermano me fue a Guadalupe a un brujo y el brujo me dijo que me habían hecho daño, que ese cáncer era un cáncer maligno, que ya no podía sanarme nadie. Entonces, hermano, yo gasté mi dinero y ya me quedé sin dinero. Y al último ya me fue a Lima, hermanos, porque ya mi riñón se destruyó. Ya no podía orinar, hermanitos, nada. Entonces me fue a Lima y el doctor me dijo, cuando me llevó mi hija, me dijo el doctor que tenía un cáncer que se llamaba el tumor carcinoma en tercer grado cervix B. Entonces, hermano, yo le dije desesperada, doctor, dígame la verdad, ya no voy a vivir. Solamente quiero que me dé medicina, le dije, por los restos de días de mi vida, porque yo estaba desahuciada del médico. Entonces me dijo el doctor, no, hija, no te podemos operar, me dijo.
2: ¡Gloria a Dios!
3: No te podemos operar, hija, ya me dijo, porque es de cáncer. No podemos tocarte, me decía, no podemos tocarte, porque este cáncer es un cáncer agresivo. Este no se puede hacer nada, solamente confías en Dios. Y yo le dije, solamente Él es el mejor médico, Él en Él confío. Si es para morir, yo moriré. Y si es para que Él me levante, también me levantaré para la gloria de Dios. Entonces el médico me dijo, señora, no podemos hacer nada contigo. Ya no podía hacer nada, Dios mío. Me metían en aquellas máquinas y me hacían la quimioterapia, radioterapia, braqueterapia. Y yo decía, Señor, ten misericordia de mí. Recógeme si aún tú ya no me vas a sanar. Si ves que un día te voy a fallar, no te voy a servir. Entonces, Señor, ya no quiero vivir. Yo quería matarme. Yo decía, Dios mío, traigan algo que yo quiero tomar. Porque esta vida ya no me importa. Ya no me interesa esta vida que yo llevaba, hermanos. Yo me levantaba, yo dormía un minuto. Y al minuto me levantaba y le pedía a Dios. Porque el orín me salía por un costado de mi pierna, hermanos. Yo estaba en pañales, yo estaba inconsciente. Andaba tangándome por la pared. Y le decía, Señor, ten misericordia de mí, ya no aguanto más, Señor, Dios mío. Pero ahora, Dios del cielo, andaba por muchas iglesias, hermano. La primera iglesia fue en la iglesia de Trujillo, hermanito. La iglesia Arca de Salvación. La segunda iglesia fue en la iglesia de Limón Carro, Acta del Pacto. La tercera era, hermanitos, en la iglesia de acá de la Clay y Trinidad. La cuarta iglesia, hermanos, era en la iglesia Lluvias de Salvación de Genaro Silva. Las dos iglesias más eran de acá de San Luis, hermano, que aún no me di cuenta el nombre de la iglesia. La otra iglesia fue del Monte Carmelo, hermanitos. Y donde congrego la iglesia, donde dice Cristo viene también en la iglesia, hermanos. Pero nunca encontré mi sanidad, hermanitos, nunca. Todos. Entonces, hermanos, cuando yo me fui a Lima, el doctor, el radiólogo me dijo, señora, me dijo, tú no estás sana, tú el tumor ya te ha avanzado. Y agarrado ganglios me dijo, señora, no queremos hacer nada nosotros. Y le dije, doctor, por el amor de Dios, tenga compasión de mí. Este dolor yo no soporto, este dolor me va matando cada día. Cada día mis defensas eran bajando, hermano. Cada día bajaba y bajaba y bajaba. Yo me encontraba postrado, hermano, en una camilla internada en el hospital Loaiza, hermanos. Ahí estuve yo, ahí le decía, cuando me visitaban hermanos pastores, se doctor pastor le decía, ore por mí, yo quiero levantarme, quiero irme al norte, quiero buscar a mi Dios, quiero irme a una iglesia. Entonces me dijo el hermano, hermana, tú te levantarás, me dijo, tú te irás, hermanita, me dijo. Al norte, ándate, me dijo, una iglesia, que esa iglesia sea ferviente en Cristo, que esa iglesia esté en clamor, hermana, que esa iglesia busque la presencia de Dios, que esa iglesia sea conmovida por el Espíritu Santo. Así me habló un pastor, no sé de dónde, qué iglesia era, hermano, porque me visitaba en el hospital. Y último me fui, hermano, me levanté de mi cama, hermanito lindo, me levanté de mi cama y me fui a la iglesia Movimiento Misionero Mundial, pero aún no sentía la presencia de Dios, hermano. Aquí no es, le decía, Señor, acá no encuentro mi sanidad, en San Juan del Urigancho, en la iglesia de Asambleas de Dios, también dije, acá no, Señor, los propósitos eran acá en la iglesia, Dios es amor. Un día, hermanito, escuché por la radio, yo escuché, que decía, escuchaba que aquí se sanaba. Entonces a mi esposo le dije, vamos a esa iglesia, ya no me queda otra alternativa.
2: ¿Qué iglesia, hermanito?
3: Yo le dije, vamos a la iglesia, Dios es amor, y él me dice, ¿a dónde queda? Y yo le escuché que le dije, mira, Pedro, le digo, el amor de Cristo, te digo, llévame el domingo, pues yo el día sábado escuché, llévame, le dije, a la iglesia, Dios es amor, ahí le dije, llévame, vamos a escuchar, yo sé que voy a venir sana, hermano, yo estoy sana para
2: Dios. Ahora está sanada.
3: Estoy sana, hermanito.
2: ¿Dónde?
3: En la iglesia, Dios es amor.
2: En la iglesia, Dios es amor.
3: En esta iglesia yo, Señor, entregué total mi enfermedad en Cristo y Él me sanó.
2: Oyentes del programa La Voz de la Liberación, esta señora nos cuenta que buscaba su sanidad en muchos médicos y muchos brujos y muchas iglesias, pero no lo encontró. Llegando a la iglesia pentecostal, Dios es amor, Jesús le sanó del cáncer. Está sanada del cáncer.
3: Estoy sanada, hermano, de haberme gastado mucho dinero. Me he quedado sin ni un sol en mis bolsillos, hermano. Dios conoce mi necesidad. Dios sabe, Él sabe. Yo me quedé, hermanito, ni para comer. Yo no me avergüenzo, hermano, porque yo la he vivido en carne propia, hermanito.
2: Pero ahora lloras de alegría porque Dios te sanó en la iglesia, Dios es amor.
3: Que yo estoy sana, hermano. Cuánto le adoro a mi Padre y le doy gracias a Él, hermanos. Por eso les digo, estimados oyentes, hermanos, cristianos, hermanos, que estamos aquí en la iglesia. Hermanitos lindos, hermanos. Vengan acá a la iglesia, Dios es amor. Aquí encuentran su sanidad, hermano, porque Dios es grande. Él es el único proveedor de nuestras vidas, hermano. Yo siendo una mujer desahuciada de los médicos terminales en Lima, el hospital Loaiza, el hospital La Neoplástica de Lima, que hay médicos, como de su palabra, médicos especiales, hay mucha especialidad, pero cuando Dios no quiere, no son los propósitos, no te sanas, hermano, si te vayas al extranjero, porque Dios tuvo un plan conmigo y yo me desesperaba. Yo le decía, Señor.
2: Hermanita, y desde hoy en adelante, ¿dónde le vas a servir al Señor?
3: Iglesia, Dios es amor.
2: ¿Dónde?
3: En la iglesia, Dios es amor.
2: Desde hoy en adelante, dice la hermana, le va a servir al Señor. En la iglesia, Dios es amor. Señora, fuiste sanada del cáncer.
3: Estoy sanada del cáncer, hermano.
2: Gracias a Dios.
3: Gracias al Señor.
2: ¿Es un milagro grande o pequeño?
3: Grande, hermanito.
2: ¿Por qué son esas lágrimas, hermanas, de alegría?
3: Es lo que me gozo, mi Señor, hermano. Es lo que me gozo. Porque encontré mi sanidad, hermanito lindo. Cristo me ha sanado. Él ya tenía preparado para venirme a esta iglesia, hermanos. Porque en ninguna iglesia encontré mi sanidad, hermanito lindo. Pero el Señor sabía que yo tenía que encontrar mi sanidad aquí en este lugar. Y ese es el motivo que yo le serviré a mi Señor. Y no me cansaré de servirle, hermanos.
2: Hermana, que Dios te bendiga por tu maravilloso milagro que has recibido aquí en la iglesia. Dios es amor. ¿Y dónde le vas a servir al Señor, dices, de aquí en adelante?
3: En la iglesia, Dios es amor, hermano.
2: En la iglesia, pentecostal.
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0: 5 de la tarde más 56 minutos, queridos oyentes. Ahí estamos nosotros compartiendo este precioso testimonio, ¿vale? Nuestro Dios Todopoderoso, pero esta mujer es sufriendo con cáncer en tercer grado, pero Dios la rescató. Oyentes amados, ella fue a los mejores médicos, fue a diferentes iglesias buscando la sanidad, no la encontró. Llegó a la iglesia Dios es amor y recibió la sanidad para su vida. En esta tarde estoy hablando para muchas personas que están sufriendo con diversas enfermedades, con diversos males. Vuelve a Jesucristo. Él está dispuesto a ayudar.
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0: Atención, atención, la iglesia pentecostal Dios es amor está ubicada en la calle Huáscar y San José. Calle Huáscar y San José se ubica el Santo Ministerio, iglesia pentecostal Dios es amor, para que usted pueda acercarse con mucha fe y pueda obtener las grandes bendiciones que Dios tiene preparado para sus vidas. Hoy, a partir de ya 3 minutos, nos separan y dando inicio a esta poderosa culto especial de la enseñanza de la palabra del Señor.
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0: Así es, oyentes amados, nosotros proseguimos. En esta tarde maravillosa vamos a dejarles escuchar el mensaje de la palabra del Señor a cargo del pastor Oreste Descorado. Vamos a dejar entonces un momentito el mensaje de la palabra del Señor. Ya retornamos, oyentes.
2: Libro de Gálatas, capítulo 2. Libro de Gálatas. Gloria a Jesús. Toma la Biblia ahí en el nombre de Cristo. Gloria a Jesús. La fe viene por el oír, y el oír la palabra de ¿quién? De Dios. Eso. Gálatas capítulo 2 y versículo número 1. Vamos, levanta la Biblia. Vamos ahí, amén. Gálatas está después de Corintios. Levanta la Biblia, vamos. En el nombre del Padre, del Hijo y del Espíritu Santo del Señor. Amén. Después, pasados 14 años, subí otra vez a Jerusalén con Bernabé, llevando también conmigo a Tito. Pero subí según una revelación y para no correr o haber corrido en vano, expuse en privado a los que tenían cierta preocupación el evangelio que predico entre los gentiles. Amén. Levanta la Biblia, diga conmigo: Señor Jesús, gracias, háblanos a través de tu palabra con la dirección de tu Santo Espíritu. Amén, amén, amén. Puedes tomar asiento, por favor. Desocupa tus manos y bríndale bonitos, fuertes aplausos para el Rey de Reyes. Gálatas, una de las cartas del apóstol Pablo, y el capítulo 1 y el versículo, capítulo 2, versículo 1 que acabamos de leer. Pablo comparte un episodio crucial de su trayectoria ministerial en que confronta públicamente al apóstol Pedro, donde él dice que Pablo Después de 14 años subió otra vez a Jerusalén, donde estaba Pedro. Después de 14 años, Pablo, de haber llevado el Evangelio, llevado también a los gentiles, se fue a Jerusalén para poder encontrarse con el apóstol Pedro, a su nombre. Pablo, uno de los mayores en llevar la palabra, donde Dios lo levantó para que pudiera predicar el Evangelio del Señor. Uno de los hombres de Dios donde podemos destacar nosotros, que pasó muchas cosas, que pasó muchas dificultades, muchas circunstancias, pero el hombre estaba allí. Estaba allí. Y cuando visita Jerusalén, informa que 14 años después de su primera visita a Jerusalén que había hecho, fue allí nuevamente esta vez, pero ya no fue solo, sino fue acompañado de Bernabé. Bernabé también un líder cristiano, un hombre de Dios, en donde Pablo estaba allí, en donde dice esta palabra: pero subí según una revelación, y para no correr o haber corrido en vano, expuse en privado a los que tenían cierta reputación el evangelio que predico entre los gentiles. Este versículo nos recuerda que el ministerio cristiano debe ser siempre acompañado de comunión, siempre con alguien poder ir y llevar la palabra del Señor. Y Jesucristo mismo nos enseña que Jesucristo, cuando preparó, los discipuló a los 70, Jesús envió de dos en dos. Les dijo: vayan, prediquen la palabra, habla del Padre, habla. Eso es lo que Cristo Jesús nos manda hoy en día, que nosotros prediquemos la palabra, que hablemos de Cristo Jesús. Y le dice a los 70: si no lo reciben, regrésanse, salgan de ahí. Hoy en día también sucede lo mismo. Muchas personas no reciben el evangelio, muchas personas rechazan la palabra del Señor, porque el corazón de la persona está inclinado a este mundo fácil. El corazón de la persona está inclinado a este mundo de concupiscencia, porque el corazón de la persona está inclinado a vivir esta vida momentánea, esta vida pasajera. A eso está inclinado el corazón del ser humano, a eso está inclinado el corazón de la persona, mas no quiere obedecer a Dios, mas no quiere pasar penalidades, no quiere pasar sufrimiento, porque servir a Cristo también es pasar penalidades, sufrir. Pero los que entienden el Evangelio, sufrir en Cristo es ganancia, pasar penalidades es ganancia, es una victoria. No importando lo que Pablo había pasado, no importando lo que Pablo le había acontecido, pero él estaba contento, él estaba feliz, él estaba contento de que él había ya predicado y seguía llevando el evangelio, seguía llevando la palabra del Señor. A veces es importante validar lo que hacemos en el ministerio con otras autoridades espirituales, para asegurar que nuestro trabajo esté alineado con los propósitos de Dios, no con nuestras propias ideas. Pablo muestra la importancia de buscar la confirmación en el cuerpo del Señor y Salvador Jesucristo. Da el aplauso bien fuerte al Rey. En el versículo 3 dice la Biblia: mas ni aun Tito, que estaba conmigo, con todo y ser griego, fue obligado a circuncidarse. Y esto a pesar de los falsos hermanos introducidos a escondidas, que estaban para espiar nuestra libertad que tenemos en Cristo Jesús, para reducirnos a esclavitud. Versículo 5. A los cuales ni por un momento accedimos a someternos, para que la verdad del Evangelio permaneciese con vosotros. Dice la Biblia, se metían muchos hermanos falsos, muchos para poder engañar, para poder llevarlos a la esclavitud. Pero aún así Pablo no se mezcló. Él enseñaba y defendía el Evangelio. Él enseñaba y defendía la palabra de Dios a capa y espada. Y eso es lo que la iglesia tiene que hacer: defender la palabra del Señor, defender el Evangelio de Cristo. Porque este Evangelio no es Evangelio de hombre, este Evangelio es Evangelio de Dios. El Evangelio de Dios es puro, el Evangelio de Dios es santo, el Evangelio de Dios es inigualable. A su nombre, gloria.
3: Son las 6 en el versículo con 7 minutos.
2: Aquí Pablo está afirmando que Tito, un gentil, no fue obligado a circuncidarse, lo cual era una práctica requerida por la ley de Moisés para los judíos. Esto significa porque había una discusión en la iglesia sobre si los gentiles deberían seguir las leyes de judíos, como la circuncisión, para ser aceptados en la comunión cristiana. Todavía seguían con la mente. ¿Por qué? Porque ellos habían crucificado ¿a quién? A Jesucristo. Cuando Jesucristo vino Jesús para salvarnos, para tener vida, para tener el regalo inmerecido, la gracia de Dios, el perdón de los pecados. Murió Jesucristo una sola vez, murió y resucitó para el perdón de pecados. Pero aún así los judíos todavía seguían en el tiempo de la ley, todavía seguían en ese tiempo. No valoraron, no respetaron, ellos no tomaron en cuenta la muerte de nuestro Señor y Salvador Jesucristo. Pero Jesucristo vino para romper toda esa ley. Jesucristo vino para romper toda esa costumbre. Mas ahora dice la Biblia: llego pues confiadamente al trono de la gracia para hallar misericordia y poder encontrar el oportuno socorro. Ahora nosotros debemos de correr no a la circuncisión, no a la ley, sino debemos correr ¿a dónde? A la gracia. Debemos de correr ¿a dónde? A la gracia de Dios. Si fallaste, si fallamos, hay que correr a la gracia de Dios. Dios te perdona inmediatamente, claro. Dios lo perdona inmediatamente. Incluso Jesús estaba en la cruz del Calvario. Habían dos malhechores. El quien estaba a la diestra le dice: acuérdate cuando estés en el paraíso. Reconoció a la gracia. Y la gracia le dice: desde hoy, de cierto te digo que desde hoy estarás conmigo en el paraíso. Esa es la gracia de Dios. No es por ritos, no es por leyendas, no es por costumbre el Evangelio, sino es con amor. Por gracia de Dios somos salvos. Es la gracia de Dios que nos perdona. Es la gracia de Dios que nos limpia. Y es por la gracia de Dios un día vamos a estar arriba en las bodas del Cordero de Dios. Todo es por la gracia de Dios. Un día vamos a estar en las bodas del Cordero. Allí vamos a estar donde es nuestra morada. La iglesia tiene la identidad. La iglesia tiene la identidad como Cristo tenía o como Cristo lo tiene, como Él habló a los escribas y fariseos. Ustedes hablan porque son hipócritas, porque no saben de dónde yo vengo y tampoco saben a dónde voy. Mas yo sí sé, dice Jesús, y yo sí sé de dónde vengo y a dónde voy. Esa es la identidad de Cristo Jesús. Sabemos de dónde venimos. Venimos del corazón de Dios. ¿Y a dónde vamos? Regresar al corazón de Dios. Para ya no estar aquí en la tierra, sino vivir con Él por toda la eternidad. Como dice en el libro de Apocalipsis 21 en adelante, donde no habrá sol para que alumbre de día, no habrá estrella para que alumbre en la noche, sino la gloria de Dios será nuestra lumbrera. La gloria del Señor será nuestra lumbrera. Iglesia de Cristo, aprovechemos la gracia del Señor. No nos apartemos de los caminos del Señor. Seguí perseverando a Jesús. Seguí perseverando al Señor y Salvador Jesucristo. No importa, venga lo que venga. No importa, estés pasando tribulaciones. No importa, estés pasando persecución, angustia, escasez. Estés pasando hambruna. Quizás no tienes nada en la nevera. No tienes nada en la refrigeradora. No importa. Lo que importa es que tu fidelidad sea ante Dios, ante todas las cosas, sobre todas las circunstancias, sobre todo motivo. A su nombre gloria, porque Dios mismo lo permite. Porque dice en el libro de Eclesiastés capítulo 3 versículo 1: bajo el cielo todo tiene su tiempo, tiempo de nacer y tiempo de morir. Todo tiene su tiempo, y todo lo que te pasa, todo lo que pasa, todo eso es porque es necesario. Les quiero contar una reflexión. A su nombre. Había un clavo, les quiero comentar esta reflexión. Había un clavo. Al clavo lo meten en una madera. No quería entrar. Estaba muy duro. Y al clavo ya le iban a desechar. Le iban a desechar. Y aparece el martillo. Entonces el martillo va y empieza a golpearle. El martillo se preocupa y le dice: ¿cómo te van a desechar si tú eres útil? Entonces el martillo empieza a golpearlo, a golpearlo, a golpearlo. Y el clavo le dice: ¿por qué me golpeas tanto que me duele? Y el clavo le dice: no, después tú vas a entender, aunque lloras, aunque sufra. Y le sigue golpeando hasta que todo se profundizó. Y ahí le dice el martillo, le hace entender al clavo, le dice: si yo no te hubiera golpeado, aunque te duela, aunque llore, no serías útil. Ahora, después de haber terminado mi trabajo, ahora ya eres útil, ahora ya eres útil, ahora eres útil. A su nombre gloria. No importando, aunque en la vida seas golpeado, aunque en la vida llores, aunque en la vida sigas batallando, perseverando, sí, en pruebas, en batallas, con lágrimas, sin lágrimas, pero es necesario para ser útil en las manos del Señor. Porque si no eres probado, todavía no vas a ser necesario. Es necesario ser probado, la iglesia del Señor. Es necesario ser probado. ¿Por qué? Porque en su grande, infinito amor, nuestro Señor Jesucristo nos quiere para Él. Nos quiere para Él. Quiere para servirle a Él. Quiere para nosotros vivir en Él, con Él y para Él. Por eso es necesario. Es necesario que todo lo que acontezca te pase, nos pase. Es necesario. A su nombre gloria. El versículo 5 dice: a los cuales ni por un momento accedimos a someternos, para que la libertad del evangelio, para que la verdad, perdón, la verdad del evangelio permanezca con vosotros. El versículo 6: pero los que tenían reputación de ser algo, los que hayan sido en otro tiempo. Nada me importa. Dios no hace acepción de persona. A mí, pues, lo de la reputación, nada nuevo me comunicaron. Dijo el apóstol Pablo, no importa lo que haya sido en otro tiempo. No importa lo que hayas hecho en otro tiempo, porque Dios no hace acepción de persona. Dios no te mira diferente, aunque tú hayas hecho lo que hayas hecho. A su nombre, gloria. Dios no hace acepción de persona. La firmeza de Pablo aquí refleja la importancia de mantener la pureza del evangelio. La verdad del evangelio no puede ser distorsionado por traiciones humanas, ni por pensamientos humanos, ni por falsas doctrinas. Por eso el apóstol Pablo dijo, y si habla, no he venido con palabras de humana sabiduría. No puede ser distorsionado por pensamientos inicuos, por pensamientos paganos. En nuestro caminar de cristiano, iglesia, es vital que permanezcamos firmes en la verdad del evangelio. Aunque nos duela, aunque nos aborrezcan, aunque todos se van de tu lado, aunque te quedes solo, aunque te quedas sola, aunque nadie se está contigo, aunque tu mejor amigo se va. Que Dios esté contigo. No importa aunque todos te abandonen, aunque todos se aparten. Lo importante es que no se aparte Cristo, aunque se aparte en la creación de Dios, pero que no se aparte el creador de todas las cosas. Porque todos son creaciones, muchas creaciones, cuando no aceptan a Cristo. Porque dice en el libro de San Juan, capítulo 1, versículo 12: mas los que me recibieron les dio potestad de ser hechos hijos de Dios. Hijos de Dios cuando aceptan, ¿a quién? A nuestro Señor y Salvador Jesucristo. Pablo se refiere a los líderes de la iglesia de Jerusalén diciendo que su posición o reputación, no, en el versículo 6, vamos a leer nuevamente. Pero de los que tenían reputación de ser algo, lo que hayan sido en otro tiempo, nada me importa. Ahí está Pablo, está afirmando, aunque tenían reputación de ser algo en otro tiempo, y a otro tiempo ya pasó, eso no importa, porque Dios no hace acepción de persona. Porque ahí había una confrontación, un enfrentamiento entre los judíos, los gentiles. Los judíos decían, no debemos respetar el tiempo de la ley, debemos de hacer esto, debemos de hacer otro. Pero Pablo ahí, hay defensor.

Cristo Jesús. Lo que Pablo estaba defendiendo es la muerte y la resurrección del Maestro. Eso es lo que nosotros debemos de defender, la palabra del Señor, la muerte y la resurrección de nuestro Señor y Salvador Jesucristo, donde a través de ella nos trae vida, nos trae libertad. A través de ella nos trae el evangelio de salvación para poder nosotros entrar un día en el reino de los cielos. Pero para poder entrar en el reino de los cielos, ¿qué debemos hacer? Debemos obedecer la palabra, debemos acercarnos a Él, debemos acercarnos a la palabra. Acerquémonos a Cristo Jesús, porque en ella hay salvación, en ella hay vida eterna. No te detengas, iglesia, no pare, solamente avanza, avanza, avanza y avanza. Pablo afirma que la autoridad y el valor de la persona no proviene de la posición o el prestigio, sino de su obediencia a Dios y la verdad. Dios no juzga a las personas como lo hacen los hombres. Dios ve el corazón, mas los hombres ve por fuera, no la apariencia ni el estatus, sino lo que está dentro y profundo. Y quien conoce el corazón es Dios. Quien conoce nuestra mente es nuestro Señor Jesús. Porque en el libro de Jeremías, capítulo 17, versículo 10, dice la Biblia: quien prueba la mente y el corazón es nuestro Señor. Quien prueba la mente y el corazón es Jehová de los ejércitos. Él es el quien conoce la mente. Él es el quien conoce el corazón de cada uno de nosotros. Iglesia de Cristo, animémonos unos a otros en la verdad del Evangelio. Animémonos unos a otros cada día, cada momento. No desmayemos, no flaquemos llevando el Evangelio. Animémonos. Tú ves a tu hermano caído, a tu hermana que está débil, pues anímale. No estamos nosotros para pisotear, no estamos para juzgar. Estamos nosotros para levantar, estamos nosotros para ayudar, estamos nosotros para ayudar, porque lo que hoy día siembra, mañana recogerás. Porque lo que un día se siembra, se recogerá. La iglesia está para ayudar. La iglesia está para avanzar. La iglesia no puede detenerse. La iglesia no puede detenerse. La iglesia tiene que seguir avanzando, llevando el evangelio de Cristo, guardando la palabra del Señor, guardando el evangelio de salvación, guardando la doctrina del Señor y Salvador Jesucristo, guardando las revelaciones de los 66 libros de la Biblia. No podemos desanimarnos, iglesia, sabiendo que el enemigo está como león rugiente buscando a quien devorar. No podemos desanimarnos sabiendo que Cristo ya está llegando. No podemos desanimarnos sabiendo que Cristo está volviendo. Imagínate, iglesia, tantos años sirves al Señor y en un momento, en un 5 segundos o un 5 minutos de descuido, que llegue el Señor y Salvador Jesucristo. No podemos descuidarnos. Tenga eso en tu mente y en tu corazón. No puedes descuidarte del Evangelio. No puedes pisotear la sangre con la cual un día nosotros hemos sido sellados para la salvación, para la vida eterna, para vivir por toda la eternidad. Guardemos el Evangelio, guardemos la palabra, valoremos la sangre de un inocente. Se llama nuestro Señor y Salvador Jesucristo. No podemos abandonar, no podemos dejar por dejar. El Evangelio no es un fuego, el Evangelio no es religión, el Evangelio es poder, poder de salvación, es poder de Dios para la salvación de miles de personas, de millones de personas. Pablo reconoce el papel específico que Dios le ha dado, sin competir ni rivalidad con otros apóstoles. La misión de cada persona es valiosa y única en el plan de Dios. El avance lo hace Dios, pero hoy en día hay una competitividad. Uno quiere ser mejor que el otro, mayor que el otro. Ese es lo que no deja crecer en el corazón del

crecer en el corazón del cristiano. Cuando hay competitividad en el corazón, mas Cristo no nos manda a competir, Cristo nos manda a servir con integridad, Cristo nos manda a servir con amor, Cristo nos manda a servir nosotros con toda humildad. Por eso Jesucristo dice: sé manso y humilde de corazón, sé manso y humilde de corazón, iglesia.

tribulaciones, tiempo de refrigerio y tiempo de paz. Por eso, iglesia de Cristo, no podemos descuidarnos de la palabra. Dios tiene un plan único con cada uno de nosotros, pero nosotros necesitamos entender lo que Cristo ha dado todo por nosotros, lo que nosotros no podíamos hacer nada, pero Jesucristo lo dio todo y nosotros tenemos la gracia abierta, tenemos ya los cielos abiertos, tenemos ya el velo abierto, el velo se abrió para que la gracia de Dios abunde sobre la humanidad. Levanta tu mano, diga gloria al Señor. El versículo 7 dice la Biblia: antes, por el contrario, como vieron que me había sido encomendado el evangelio de la incircuncisión, como a Pedro el de la circuncisión, pues el que actuó en Pedro para el apostolado de la circuncisión actuó también en mí, siendo la gracia que me habéis sido dado Jacob, Cefas y Juan, que eran considerados como columnas, nos dieron a mí y a Bernabé la diestra en señal de compañerismo para que nosotros fuésemos a los gentiles y ellos a la circuncisión. Ahí estaba hablando Pablo hace entender y comprender. Si ustedes estaban allí en ese tiempo, ya está bien, ya lo hicieron. Pero si a nosotros hemos sido enviados a los gentiles para que sirvan al Señor, eso es lo que Pedro al comienzo no entendió, hasta que Jesucristo le entregue en un éxtasis, en donde le muestra muchos animales y le dice: come de ellos. Y Pedro dice: no, es inmundo. Y Jesús le dice: no llames inmundo lo que ya hay santificado. Donde quiere decir nuestro Señor Jesucristo que nosotros no debemos de ignorar, que nosotros no debemos de actuar mal, que nosotros no podemos ignorar a los demás, porque Jesucristo perdona. Él sabe a quién perdonar. Es el quien se humilla de corazón, es el quien se arrepiente de sus pecados. A él Jesucristo perdona, sana y salva. A su nombre gloria. El Espíritu Santo nos capacita, iglesia del Señor, para el servicio de Dios. Y esto nos da confianza para llevar a cabo nuestra misión. No importa cuál sea, lo importante es estar dispuesto con un corazón humilde. Dios quiere hacer muchas cosas a través de nosotros, pero el corazón del hombre es en la que se pone duro, pero el corazón del hombre es la que no quiere servir a Dios, el corazón del hombre es la que se aleja, el corazón del hombre es la que se aparta. Mas Dios está dispuesto, esperando para servir, para orar, para buscar, porque Él está aquí en esta noche, esperando y esperando. Si alguien abriera su corazón, Él entrará y cenará. Alábale al Señor. Dale aplauso al Rey de Gloria. El versículo 9 que acabamos de leer, Pablo dice: reconociendo la gracia que me había sido dada. Pablo dice que los líderes de la iglesia en Jerusalén reconocían la gracia de Dios sobre él, estuvieron de acuerdo con su misión hacia los gentiles y les dieron el apoyo necesario, acordando que Pablo y Bernabé se centrarían en el evangelio a los gentiles, mientras que Pedro, Santiago y Juan se centrarían a los judíos. Antes había una controversia, una controversia, pero hasta un momento llegaron. Pablo y Bernabé van a predicar a los gentiles, y mientras Pedro, Santiago y Juan que prediquen a los judíos. Siempre tiene que haber un compañerismo, siempre tiene que haber una humildad, siempre tiene que haber esa comunión entre hermanos.
No, ellos no llevaban una competitividad, sino había una comunión, una hermandad. Y cuando hay comunión, cuando hay hermandad, la gloria de Dios se mueve. El Espíritu Santo empieza a trabajar. El Espíritu Santo empieza a salvar. El Espíritu Santo empieza a curar. El Espíritu Santo empieza a sanar. Cuando hay compañerismo y unión y saber trabajar.

gentiles. Y mientras Pedro, Santiago y Juan se centraban para ir a predicar a los judíos, había un acuerdo, iglesia del Señor. Eso es lo que Cristo, y cuando ellos iban a cada uno con sus lugares, Dios operaba maravilla, Dios operaba milagros, Dios operaba sanidades, Dios operaba liberaciones sobrenaturales, sobrenaturales hacía. ¿Por qué hoy en día en muchas iglesias no se ve eso? ¿Por qué? Porque no hay compañerismo. Hoy en día, ¿por qué? Porque no hay esa humildad, no hay esa entrega. Cada uno quiere ser mejor que el otro. Si el otro hizo, no, yo tengo que hacer mejor que él. Busca competitividad, compite

0: Santo, que sin santidad nadie entrará en el reino de los Dios. Sin santidad nadie verá a Dios. No es competitividad, sino es humildad, es entrega total a nuestro Señor y Salvador Jesucristo. Eso es lo que la iglesia tiene que tener, la humildad, el compañerismo. Lo que hoy en día está faltando a la iglesia es el compañerismo. Quiere ver los cielos abiertos, quiere ver la gloria de Dios, quiere ver la manifestación del Señor, quiere ver muchas cosas, pero sin embargo no hay compañerismo con el esposo, con la esposa, con los hijos, con los vecinos, en la casa, en la sociedad, en el trabajo, en la iglesia. Y quiere ver, quiere sanidad, quiere bendición, y sigue viviendo la persona. Hay muchas personas que viven miseria, miseria, miseria, miseria. ¿Por qué? Porque no hay compañerismo. Dios no puede trabajar donde, Dios no puede trabajar donde hay división. Dios trabaja donde hay humildad, donde hay unión. Ahí el Espíritu Santo de Dios empieza a operar y empieza a trabajar. Levanta tu mano, diga gloria al Señor. Ponte de pie, por favor. Ponte de pie. Dios trabaja donde hay humildad. Dios trabaja donde hay humildad. Dios trabaja, iglesia, donde hay esa humildad en el corazón, donde hay compañerismo. Quedamos en Gálatas capítulo 2, versículo 1.
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6:34 PM. Y hemos compartido el mensaje de la palabra del Señor. Y de esta manera se viene dando la enseñanza de la palabra de Dios en la iglesia pentecostal Dios es amor. Lo importante es, oyentes, aprender más y más de la palabra del Señor para nosotros edificar nuestra vida en el camino del Señor y poder ser personas de bien para la sociedad. Queridos oyentes, entonces les esperamos hoy a partir, bueno, en este momento ya nuestros hermanos están clamando. Están orando al Señor ya, porque ya se da de inicio el culto especial en esta tarde maravillosa. Día miércoles también tenemos el culto de la prosperidad en la iglesia pentecostal Dios es amor a partir de las 6:00 PM. Vamos, oyentes, vamos a participar con mucha fe y obtener las bendiciones de parte de nuestro Dios. Quiero hacerles recordar, queridos oyentes, estamos preparando entonces también para este día domingo. Domingo 18 de este mes de octubre, claro que sí. Viviendo el segundo, la segunda confraternidad, conferencia matrimonial. Vamos a prepararse para recibir el mensaje de la palabra de Dios. En el curso de esos días le estaremos anunciando qué siervo, sierva de Dios estará presente para ministrar la palabra de Dios, porque tenemos un invitado especial, oyentes, en la cual también convocamos a que usted sea partícipe y pueda congregarse con nosotros y recibir las grandes bendiciones de parte de nuestro Dios. Somos la iglesia pentecostal Dios es amor, oyentes. Estamos ubicados en la calle Huáscar y San José. Prepárese con toda su familia y participe con nosotros.

0: Recuerda, libro de Eclesiastés, capítulo 4, versículo 12. Dice que cordón de tres dobleces no se rompe pronto. Cuando el Espíritu Santo está en el centro, el amor resiste. 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Ven con tu esposo, con tu esposa, y dejen que Dios sostenga lo que ustedes aman. 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
3: Levanta tus manos arriba, por favor. Oh, el Señor está aquí. Dios está aquí, Dios está aquí, Dios está aquí.

0: Milagro, milagro, es la frase más emblemática que se oye en todos los círculos evangélicos. Pero no te olvides que el milagro más grande por excelencia es que le entregues tu vida a Cristo obedeciendo su santa palabra. Dice la Biblia: porque todo el que quiere salvar su vida la perderá, y todo el que pierda su vida por causa de mí, éste la salvará. Pues, ¿qué aprovecha el hombre si gana todo el mundo y se destruye o se pierde a sí mismo? Evangelio de San Lucas, capítulo 9, versículo 24.
1: Levanta tus manos arriba, por favor. Oh, el Señor está aquí. Dios está aquí, Dios está aquí, Dios está aquí. Dios está aquí. Levanta tus manos, mujer. No tengas miedo. Tú tienes un problema en este lado, en la columna. Aquí. Dios te va a dar la victoria. Levanta tus manos. Cierra tus ojos, por favor. Gracias, Señor. Gracias, Señor. Hay momentos que te duele. Tú dices, ay, me duele mi vejiga. Me duele mi vejiga. Dios te sana ahora. En el nombre de Jesús. En el nombre de Jesús. Todo espíritu de enfermedad. Ahí está. La operación del Espíritu Santo. Ahí está la operación del Espíritu Santo. Oh, qué cosa tremenda. Algo tremendo está descendiendo sobre esta mujer. Algo tremendo está descendiendo sobre esta mujer. Oh, mujer, solo crea. A partir de ahora, tu vida cambia.

Levanta tus manos arriba. Diga conmigo: en el nombre del Padre, en el nombre del Hijo, en el nombre del Espíritu Santo. Diga: en el nombre de Jesús, le echamos fuera. Le echamos fuera. Le echamos fuera.

6 de la tarde, más 43 minutos, oyentes. Estamos en un momento de revelación, como nuestro Dios viene ayudando a muchas personas, ¿verdad? Que sufren, padecen de muchas enfermedades. Pues Dios conoce, oyente, la situación de cada persona, de cómo usted está pasando, quizás con problemas, quizás con enfermedad, no sabes qué hacer. Dios es el único que te puede ayudar. Él es el que te puede dar una oportunidad de vivir y que tú le sirvas al Señor. Usted que está angustiado con situación difícil, si hay algo que tú no puedes superar, ¿verdad? Entonces Dios puede ayudarte. Dios puede llenar aquel vacío que hay en tu corazón. Bueno, en este momento, siendo ya las 6 de la tarde con 44 minutos, vamos a orar a nuestro Dios. Vamos a humillarnos ante la presencia del Señor. Vamos a pedirle a Dios que tenga misericordia de la humanidad, que tenga misericordia de nuestra nación peruana. Queridos oyentes, nuestros hermanos peruanos están pasando situación difícil, como es en el Cusco, ¿verdad? Y solo Dios puede tener misericordia, puede enviar su lluvia y acabar apagar aquellos incendios, aquel fuego, ¿no, oyentes? Dios es un Dios de misericordia. Vamos a orar a nuestro Dios en estos minutos restantes que nos quedan. Si usted quiere clamar a Dios en este momento, puede hacerlo junto con nosotros. Oremos al Señor. Poderoso Dios de la gloria, Padre maravilloso, Padre celestial, Dios eterno, Señor. Muchísimas gracias, poderoso Dios, por ayudarnos en esta tarde, Padre. En este programa, Señor, Dios mío, muchas gracias, poderoso Padre Celestial. Aquí estamos, Señor, nos humillamos ante tu presencia, Jesús. Gracias, Señor, por tu amor. Gracias por tu misericordia, papito Dios. Oro, Señor Jesús, que tengas piedad de nosotros. Perdona nuestras faltas, nuestras fallas, debilidades. Ten piedad, Señor, de nosotros, Padre. Oh, Jesús amado, Señor, cuántas veces te fallamos a diario. Te pedimos que tengas misericordia y perdones nuestras debilidades, Señor. En este momento oro, Señor, Dios mío, por aquel oyente, Señor, que está clamando con nosotros, Señor. Dios de misericordia, aquel que nos está sintonizando, Señor. Te pido que tengas misericordia, Padre. Está pasando quizá un momento difícil, Señor, enfermedad, problemas, Señor, angustia, depresión. No sé, Señor, cuál sea la situación que está pasando. Oh, Dios mío, Dios de la gloria.

perdona nuestras faltas, nuestras fallas, Señor. A Jesús amado. Oh, Señor, yo no conozco cuál sea la situación de mis hermanos oyentes. Pero usted sí lo sabe, Señor, te pido misericordia por ello. Ten piedad, Señor. Tú eres un Dios justo, un Dios santo, maravilloso. Consuela que lo oyente. Oh, sana, Señor. Restaura su salud, Señor. ¿Cuántos han ido a diferentes lugares y no encuentran la solución a su problema? Solo tú eres el único que puede solucionar la situación, Señor. Sana, Señor, cura, liberta. Cuando el enemigo está a punto de acabar con su vida, Señor, destruyendo su familia. La Biblia dice que Él ha venido a matar, hurtar y destruir, mas usted ha venido a dar vida y vida en abundancia. Restaura, Señor, mi Dios. Padre amado, pon paz en ese hogar, en esa familia.

muchas vidas, Señor, dejan de existir a causa del sicariato, a causa de la maldad, Señor.

sangre preciosa lo echo fuera en el nombre de Jesús. Los cubro con tu sangre preciosa, papito Dios de la gloria. Oh Señor, no hay demonio que resista tu presencia. Quema toda obra del diablo, Señor, toda brujería, hechicería, Señor. Aquella maldad que lanzaron, aquel hogar, aquella familia, Señor, lo destruimos en el nombre de Jesús. Hay poder en tu nombre, Jesús. Bendice a cada oyente, Señor. Dice, Señor Jesús amado, su vida espiritual, Señor, restaura aquella alma sedienta, Señor, fortalece, Padre amado. Oh Dios de la gloria, Dios de maravilla, Señor. ¿Cuántos, Señor Jesús, están pasando por necesidades? Oh Señor, Dios mío, en la

Papito Dios de la gloria, nos cubrimos con tu sangre preciosa, aquella sangre que fue derramada en la cruz del Calvario. Oh, Papito Dios, no fue en vano, Señor. Oh, Dios de la gloria, Padre amado. Cambia, transforma nuestras vidas, nuestras familias, Señor. Oh, Papito Dios de misericordia.

estás en los cielos, Señor, tú que conoces la situación de cada persona. Ayuda, Señor, conforme a sus necesidades. Oh, Señor, socorre, papito Dios, ten piedad de nuestra nación peruana. Señor, mi Padre, destruye toda obra de maldad, de brujería, hechicería, tarde idolatría, Señor. Oh, Señor, cuánto el enemigo usa, Señor, Dios mío, Dios de la gloria, aquellos brujos, para poder, Señor, destruir tu obra, pero no ha logrado y no lo hará, Señor, nunca, nunca, Señor, que tú eres poderoso, Jehová de los ejércitos, tú eres un Dios justo, santo, fiel y verdadero, no hay nadie como tú, mi Rey, mi Padre. Toda la gloria y la honra sea para ti, Jesús.

Es el único Dios santo que cumples tus promesas. Clama a mí y yo te responderé. Te enseñaré cosas grandes y ocultas que tú no conoces, dice tu palabra. Hemos clamado a ti de esta tarde, Señor, pidiéndote misericordia, Jehová. Señor, en grande manera, exaltado, glorificado. Oh, gracias, Señor Jesús. Gracias, Papito Dios. Nuestra victoria está en tus manos.

6 de la tarde, más 56 minutos. Queridos oyentes, ahí hemos estado clamando al Señor un momento. Es importante, ¿no? Cuando uno clama al Señor con todo corazón, Dios te renueva, te restaura, tienes nuevas fuerzas. Queridos oyentes, así es. Cuando uno busca a Dios, alcanza la restauración divina.

queridos oyentes, ya estamos en los minutos finales de nuestra programación. Para mí es una alegría, un placer, oyentes, poder compartir con ustedes este programa. Milagros, ¿verdad? La palabra de Dios, alabanzas, cuán importante, cuán maravilloso los oyentes llegar a su hogar, a su familia. Usted que quizás aún no nos ha visitado, es el tiempo de llegar a la iglesia pentecostal Dios es Amor. Estamos ubicados en la calle Huáscar y San José, lugar indicado para que usted participe junto con su amada familia y reciba pues la bendición que Dios tiene para su vida. Bueno, ya estamos en la parte final, como se les dije hace un momento, de esta programación. Agradecerles infinitamente por su sintonía, oyentes, que cada día nos vienen sintonizando, ¿verdad? A través de Radio Huracán, los 105.1, la emisora que llega a diferentes lugares. Que Dios me los bendiga grandemente. No es el tiempo y pueda llegar a participar con nosotros en la iglesia pentecostal Dios es Amor. Bueno, oyentes, ¿quién estuvo con ustedes? Su hermana en Cristo, Daisy Torres. Me despido con la paz del Señor Jesús, deseándoles muchas bendiciones de lo alto. Recuerda que Cristo te ama, Él te espera con los brazos abiertos. Aún tu carrera no ha terminado, está a punto de iniciar. Dios te bendiga, muchas gracias. La paz del Señor Jesús.